la mano poderosa de Dios en mi vida. De repente el pastor se acerca, coloca su mano sobre mi hombro y comencé a sentir que no era la mano de él. Era la mano de Dios que me abrazaba, me consolaba, me sanaba, me fortalecía. Le pido a Dios que usted pueda sentir lo mismo en este instante, como la mano de Dios.

Queremos escuchar, escucharte hablarnos. Queremos saber tu corazón, oh Dios. Queremos ver con tus ojos, oh Dios. Señor, te buscamos en esta noche.

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A ti te exaltamos, Señor. A ti sea todo el honor, toda la gloria. Aleluya.

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1: Cuando escuchas el noticiero.

¿Sabes qué? La razón de mi vida es Jesús. Y ese es el deseo de mi corazón, es que sea el tuyo también. Y si tú necesitas a Dios en esta noche, mira, Dios no está metido en una iglesia. Dios no está metido en ninguna religión, ni Jesús vino a morir por unos o por otros. Vino a morir por cada uno de nosotros. ¿Por qué no cantamos juntos esto? El coro de esta canción, ¿qué te parece?

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0: Joyce ha sido muy transparente. Y yo creo que ese es un fundamento de todo tu ministerio. Integridad y transparencia, mostrando quién eres y lo que Dios ha hecho en ti. Pero no ha de haber sido fácil compartir lo que has compartido. ¿Por qué sientes que es tan importante abordar estos temas dolorosos, profundos y compartirlos con la gente?
1: Para empezar, Ginger, creo en verdad que Dios me ha dado un don de transparencia. Mi personalidad ha sido siempre muy franca, así que creo que en parte es personalidad, pero también creo que en gran parte es el don que Dios me dio. Y creo que me lo otorgó a mí para la gente, porque la gente necesita esperanza. Ellos necesitan saber que alguien ha superado todas sus luchas y los problemas por los que yo pasé, que en mi caso fueron sexuales, verbales y hasta maltrato físico. Pero hay muchos problemas, hay muchas cosas que lastiman a las personas y sufren. Una de las más importantes es que Dios se interesa mucho en ti. Entiende esto, si estás sufriendo, a Dios le interesa. Quiere confortarte, quiere sanarte y que te sientas pleno. Así que no tenemos que comparar nuestras bendiciones con otros ni comparar nuestras pruebas y tragedias con otras personas. Y yo pienso que el deseo de Dios es sanar a las personas, que se sientan completas y que vivan la vida que Jesús les dio con su muerte. Él me ha dado la gracia para compartir abiertamente y las cosas que fueron difíciles de compartir, hubo unas cosas en este testimonio que fueron muy difíciles, porque algunas son tan crudas y son tan malas que incluso decirlas fue difícil. Digo, decir que mi padre abusó sexualmente de mí no suena muy, digo, suena malo, pero no tan malo como decir que en realidad me violó.
0: Y decir eso, usar la palabra violación, es algo que solo has podido hacer recientemente, no la habías usado.
1: Bueno, en realidad nunca la había usado. Esta vez, al dar mi testimonio, fue la primera vez que pensé en esos términos y pensé, en verdad, no me forzó físicamente, sino con mentiras, manipulación, temor y amenazas. De modo que sí me forzó. Así que, según la definición de lo que es violación, es cuando una persona te usa sexualmente contra tu voluntad. Bueno, claro que yo no quería que él hiciera eso, así que mi padre en verdad me violó. En numerosas ocasiones, creo que deben haber sido 200 veces, al menos. Cuando pienso en lo que Dios puede hacer en nuestras vidas, y cuando veo el lugar donde estaba yo y lo que Dios me otorgó, porque la verdad, estoy dispuesta a compartirlo con cualquier persona, si eso le da esperanzas. Y decir, ¿sabes qué? Si Dios puede ayudarte con eso, también puede ayudarme con mis problemas. Mi padre abusó de mí sexual, mental, emocional y verbalmente. Desde que yo recuerdo, hasta que dejé la casa, a los 18 años. Abuso significa usar mal, indebidamente, que te manejen o te atrofien, que te usen de modo que te lastimen o te destruyan, o te traten con crueldad. Las personas que escuchan o que están aquí hoy pueden haber sufrido abuso sexual, emocional, física o verbalmente, pero de cualquier manera hace mucho daño. Cuando se nos usa con fines diferentes al diseño de Dios, te hace mucho daño. Mi padre hizo muchas cosas malas. Y créeme si te digo que solo te estoy contando algunas. Muchas serían de muy mal gusto si las abordara ante esta audiencia. Me obligó a observarlo cuando tenía relaciones con mamá y luego pedía que le dijera cómo me hacía sentir. Si entraba al cuarto donde él estaba y no había nadie más, se manoseaba o enseñaba sus partes privadas, como para excitarme. Cada vez que podía me tocaba en partes privadas, de modo que yo evitaba ir a donde él estuviera, y recuerdo que siempre en mi casa, mi objetivo era evitar los lugares donde él estuviera. Si iba al sótano a trabajar, me decía que esperara 5 o 10 minutos y luego fuera donde estaba él. Que hiciera como si lo buscara. Y luego me manoseaba, tocándome y haciendo que yo lo tocara. Siempre temía que mi madre nos sorprendiera en la habitación y me culpara. Cuando salían del auto me decía que le rogara frente a ella que me llevara. Él me decía que no y yo debía insistir hasta que él cediera. Así que era interesante, planeó todo para que pareciera que era mi culpa. Claro que en verdad yo no quería ir porque sabía lo que me esperaba si iba. Pero tenía que hacer lo que él me decía. Mi madre iba de compras cada viernes y yo deseaba tanto ir con ella, pero él me obligaba a quedarme. Él buscaba una excusa para que no fuera. Y luego, mientras ella salía, me violaba. En la alberca yo tenía que pedirle que me enseñara a nadar y cuando estaba en el agua, me manoseaba. En ningún lugar me sentía segura en mi infancia. Creo que ni imaginamos el daño que esto le hace a los niños, porque los niños, ante todo, deben sentirse seguros. Yo nunca me sentía segura. Sé que muchos de ustedes han tenido la misma experiencia. Para muchos de ustedes era como si contara la historia de su vida. Él quería que yo llevara muchachas para hacerles cosas. Pude hallar pretextos para todas las estudiantes de la escuela, pero se abusó de la vecina varias veces. Éramos amigas y recuerdo que papá me obligaba a llevarla a lugares donde pudiera estar a solas con ella. Y hacía que yo me quedara en otra área. Mientras él le hacía cosas y yo me sentía sumamente apenada y avergonzada. Me avergonzaba de mí, me avergonzaba de mis padres y de lo que hacían. Y solo cuando fui adulta comprendí el problema de avergonzarte, porque cuando te avergüenzas de lo que eres, se envenenan tus pensamientos y acciones. Y me alegro que la Biblia diga que por tu vergüenza pasada, te daré un doble galardón. Te daré una recompensa doble. Te diré que si te criaron bien, debes besar a tus padres 3 veces al día. Si te criaron aunque sea remotamente bien, o tal vez ligeramente bien. ¿Amén? El abuso sexual es tan vergonzante que nadie lo menciona. Nadie sabe cómo mencionarlo. Cuando mi padre abusó de mi amiga, ella y yo nos juntábamos y ni siquiera lo mencionábamos. Cuando lo recuerdo, yo me pongo a reflexionar y pienso, eso es tan peculiar en mí que es algo tan terrible que nadie sepa cómo mencionarlo. En la escuela yo fingía tener una vida normal, pero me sentía sola y diferente todo el tiempo. Nunca encajaba. No podía tener amistad con nadie, no me permitían participar en actividades escolares, nunca iba a los juegos ni tampoco a ningún deporte, no podía hacer nada, tenía tantos minutos para llegar a casa al salir de clases porque papá siempre sospechaba que anduviera con un muchacho. La culpabilidad siempre engendra sospechas. No tenía amigos y no me permitían tener novio, no iba a fiestas. Papá no me compró vestido de graduación, anillo, ni fotos del grupo. Todo eso le parecía desperdicio. Y yo tenía que explicar a mis compañeros por qué no hacía lo que ellos hacían. Nunca participaba en las cosas que hacían. Nada de anillo de graduación, ni esto ni aquello. Había más pretextos, cuentos inventados. Era terrible, absolutamente terrible. Recuerdo cuando era muy pequeña y hubo fiesta de Halloween en la escuela. Mamá no tenía mucho dinero para comprar disfraces, así que me compró una máscara de lobo. Cuando llegaron las demás niñas, tenían disfraces de princesas y hadas madrinas y bailarinas, todas tan bonitas, y yo con mi máscara. Recuerdo que me escondí en un rincón del patio porque me sentía tan horrible por mi apariencia. Es interesante lo que uno recuerda. Recuerdo claramente el rincón del patio y yo con mi máscara del lobo. Y creo que así me sentía, como que las demás eran princesas y yo era un lobo. Tenía un terrible y vergonzoso secreto que me comía viva. Mira, Ginger, yo hablo mucho del temor y creo que esa era una de las cosas más nocivas porque no recuerdo, la verdad, nunca durante mi infancia no sentir temor.
0: ¿Quieres explicarnos lo que fue eso? Porque hay tantos atrapados en eso hoy. ¿Y cuál es el ejemplo que darías como una joven atrapada en esa
1: Ginger,
0: vida?
1: Ginger, nunca me sentí segura. Yo pienso que la mujer especialmente necesita sentirse segura, sentirse cuidada. Nunca me sentí segura. Por ejemplo, mi padre trabajaba de noche y se iba a las 3 de la tarde y regresaba casi a la medianoche. Y si yo estaba despierta o oía su llave en la cerradura, sentía temor porque jamás, jamás sabía lo que iba a hacer. Cada sábado en la noche salía y se emborrachaba. Era su gran pasatiempo el fin de semana. Terminaba su trabajo el viernes y desde el sábado en la tarde es que empezaba a emborracharse y llegaba a casa entre la medianoche y la madrugada del domingo. Especialmente incluso en sus disque días buenos. No había algún tipo de abuso sexual o días cuando él y mamá no estaban teniendo problemas. Todo el ambiente de la casa estaba saturado de temor, porque uno no sabía. No había estabilidad.
0: ¿Podía cambiar?
1: Sí, sí, no había estabilidad. Nunca sabíamos cuándo estallaría. Podías hacer algo una vez y con suerte no pasaba nada, pero si no estaba de humor, la siguiente vez se enojaba mucho. Así que básicamente yo vivía en un ambiente muy controlado. Él era sumamente controlador y siempre veíamos lo que él quería ver en televisión, nos levantábamos cuando quería, nos dormíamos igual. Él decidía lo que debíamos comer. Y así tenía que ser. Y ya sabes, incluso una de las cosas que eran tan nocivas para mí en cuanto al abuso era que me preguntaba, esto suena muy vulgar, pero yo era una niña de 8 o 9 años y él me mostraba pornografía. Luego me pedía que le dijera cómo me hacía sentir. Bueno, y si no le decía lo que él quería oír, él se enojaba. Y como yo era fuerte, debes entender que tengo una fuerte y colérica personalidad. Y los coléricos, para empezar, no toleran muy bien que se les empuje. Y para mí, cuando tenía que fingir que me gustaba algo que en verdad aborrecía y detestaba con todo mi ser, creo que esa era una de las cosas que me hacía más daño. ¿Comprendes? Verme obligada a vivir la falsedad. Y tal vez, como me preguntaste antes, ¿por qué soy tan abierta? Y no pensé en esto hasta ahora, pero tal vez era solo eso. Tal vez vi tanta falsedad y tuve que enfrentar esa falsedad y engaño por tanto tiempo, que pudiera ser parte del regalo de libertad que Dios me dio, que ya no tengo que fingir. Puedo simplemente ser abierta y honesta y decir toda la verdad, porque realmente solo la verdad libera a la gente.
0: Así es.
1: Él siempre me dijo que lo que hacía era porque yo era especial y porque me amaba. Así que lo que aprendí es que el amor es algo muy perverso. Cuando tenía como 9 o 10 años, recuerdo que papá me llevó a casa de una mujer que era familiar y me dijo que iba a tener relaciones con ella. Y me dijo cuánto le gustaba y qué bonito era todo esto para convencerme de que era algo aceptable. Y luego me platicaba con detalle lo que hacían. Tuve que guardar muchos secretos. Él decía que no hacía nada malo y que no dijera nada a nadie. Porque si le decía a alguien, no me creerían. Y eso ocasionaría problemas a la familia. Era interesante que, lo comprendí esta mañana, se convirtió en carga mía. Evitar grandes problemas a la familia debido a mi dolor. Y probablemente una de las cosas más difíciles que he enfrentado en mi vida hasta el día de hoy es adoptar un falso sentido de responsabilidad. Sentirme responsable por cosas que no deben ser mi responsabilidad. Te diré una cosa, enfrentaré mi problema y el tuyo también si sé que lo tienes. Me hago responsable por cosas que son ridículas. Sin embargo, Dios ha hecho mucho en mí en esa área y puedo decir, Joyce, eso no es tu responsabilidad. No tienes que hacer nada con eso. ¿Cuántos saben qué quiero decir con falso sentido de responsabilidad? Miren nada más. La razón por la que Satanás quiere ocultar todo es porque mientras esté oculto en ti, en verdad no te puedes liberar. No por completo. Así que las cosas que llevas ocultas en ti, algo vergonzoso que has hecho o algo vergonzoso que te hicieron y te da vergüenza, si nunca jamás lo has comentado, no te estás haciendo ningún favor. Empieza por decírselo a Dios abierta y honestamente. Habla contigo abierta y honestamente. Debes externarlo para superarlo. Algunas cosas las asimilé al madurar. A los 12 o 13 años mi padre pasó del manoseo a la violación. No me forzó físicamente, pero lo hizo con temor, manipulación, control, amenazas y mentiras. Incluso la preparación para compartir esto ha sido interesante porque en todos los años de hablar de esto jamás había usado la palabra violación. Y cuando al fin la dije, hace 3 semanas preparándome para esto, me sonó tan violento. Aún para mí, porque yo siempre decía abuso sexual. Pero creo que Dios puso esto en mi corazón porque creo que nos hemos acostumbrado a decir abuso sexual. Y en verdad lo que hizo fue violarme. Y lo hizo cada semana, al menos una vez, hasta que tuve 18 años. Hice algunas cuentas y entendí que mi padre, quien debía protegerme, quien se suponía debía cuidarme, me violó mínimo 200 veces antes de mis 18 años. Ahora, ¿cómo es posible que me pasara eso y que yo esté ante ustedes hoy, en la condición que estoy hoy? Si Dios no viviera en realidad, ¿cómo sería posible? ¿Cómo sería posible sin Dios? El golpe es más duro que le puedes dar al diablo. Es que le entregues tu dolor a Dios para que lo convierta en bendición. Que le des tu desorden para que se convierta en tu mensaje. Porque cuando te estoy diciendo que sé lo que significa sufrir, debes creerme. Y si te doy mi testimonio y te digo que soy sana, entera, salva y buena, y que he tenido un gran matrimonio de 43 años y 4 hijos sirviendo a Dios y 10 nietos, y que amo mi vida y creo que soy de valor para el reino de Dios, eso te da esperanza. Te da esperanza de que Dios lo hará por ti. ¿Amén? Por eso hago esto, porque quiero para que sepas lo bueno que es Dios. Y que tu lucha vale la pena. Tu viaje vale la pena. No te rindas. No te rindas.
2: Joyce, ¿por qué no hablamos de confiar? Porque es difícil confiar si se ha demostrado una vez y otra vez y otra vez que la gente no es confiable. Así que, ¿cómo es que llegamos a entender que Dios siempre es fiel, siempre es confiable? Y en algún punto tenemos que depositar confianza para ver qué pasa. Debe ser difícil.
1: Pues algo que me ha ayudado, yo creo, es que la Biblia dice que el amor siempre cree lo mejor. Así que pasé muchos años desconfiando, porque no solo mi padre me violó, también otros dos o tres hombres intentaron lo mismo, un jefe que tuve, un tío, un abuelo. Como que había un espíritu de incesto en la familia de mi padre y para ser honesta, creo que algunos se criaron con eso y...
2: ¿Se convirtió en una
1: Pues sí,
2: norma?
1: creo que sabían que era malo, pero como
2: Claro.
1: que algo les pasó en su infancia también. Y es que hay mucha gente cruel en el mundo y te puedes volver muy dura y desconfiada y... Recuerdo en mi matrimonio con Dave, Dave me preguntaba, ¿por qué actúas como si fuera tu enemigo? Porque yo pensaba, todos buscan dañarme. O sea, era difícil dejar que él tomara decisiones por nosotros como familia, porque yo realmente no creía que nadie jamás tomaría una decisión que beneficiara más que a él, porque era lo que yo veía, cada decisión que tomaba papá era para él. Lo que él quería, lo que le gustaba, no le importaba a nadie más. Y mientras intentaba resolver esto ante el Señor, recuerdo que Él puso en mi corazón un día y dije, ¿cómo confiar en Dave con lo que me han hecho los hombres? Aunque Él no me ha hecho nada malo, ¿cómo puedo confiar en ellos? Y recuerdo que Dios puso en mi corazón, no te pido que confíes en tu esposo ni en nadie más, te pido que confíes en mí, entre ellos.
2: Sí, has hablado mucho de los secretos y del peligro de los secretos. Después de tantos años, has descubierto que Dios continúa sanando y purificando tu vida y sacando cosas a la superficie para que no tengas que vivir con esos secretos y tengas más libertad cada día.
1: La cosa con los secretos es que te mantienen preso. Y es un gran puff, descanso. Cuando al fin compartes, yo le digo a las personas que es genial si encuentras a otra persona, a alguien a quien amas, que te interesa, un líder espiritual, un amigo, un familiar con quien ser abierto y honesto. Pero la verdad es que si no tienes a una persona así, puedes sentarte en un sillón así, como estoy yo ahora, y puedes hablar en voz alta a tu Padre Celestial y decirle, en este momento no tengo a nadie con quien pueda hablar, pero voy a hablar abiertamente contigo. Como he dicho, no le estás diciendo nada que no sepa, pero necesitamos expresarlo, necesitamos vocalizar todo lo feo. Recuerdo una vez haberme visto al espejo para decir, ¿sabes, Joyce? Nunca tuviste padres que supieran amarte apropiadamente. Tuvieron sus problemas. No supieron amar apropiadamente. Y, ¿sabes qué, Joyce? Jamás los tendrás. Así que debes entender eso. Y seguir. La persona que ha sufrido maltrato puede recuperarse. Por completo. Hay algunas cosas que nunca tendré que hubiera querido tener. Nunca sabré lo que es tener un buen padre. No sabré lo que es sentarme en el regazo de mi padre acariciándolo o recibir un abrazo sin temor a que se convirtiera en otra cosa. En momentos en que esté sufriendo, nunca podré pedir a papá que tomemos café y platicarle lo que estoy pasando sabiendo que se preocupa. Jamás tendré eso. Pero tengo algo mejor. Porque tengo una relación con Dios y esa relación con Dios es lo más divino y precioso que hay en el mundo. La Biblia dice en el Salmo 27:10, si padre y madre me abandonaren, el Señor me va a adoptar y me recogerá como su hijo. Amén.
3: El mensaje ha terminado. La Biblia dice que si confesares con tu boca que Jesús es el Señor y creyeres en tu corazón que Dios le levantó de los muertos, serás salvo. Te invitamos a que recibas a Jesús como tu Salvador personal, orando de la siguiente manera. Dios mío, soy un pecador y necesito tu perdón. Me arrepiento de todos mis pecados y recibo a Jesucristo como mi único y suficiente Salvador personal. Yo creo que Jesús es Dios, que murió en la cruz por mis pecados y que resucitó al tercer día. Gracias, Jesús, por salvar mi alma hoy. En tu nombre he orado. Amén. 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

0: Hay mucho por hacer, pero en estos instantes tengamos la reflexión para hoy. 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
1: Hace años se aplicaba la postilla o costra de las llagas secas de alguien con las viruelas en las membranas mucosas nasales de los que deseaban adquirir inmunidad contra la enfermedad. Fue hasta fines del siglo XVIII que el médico británico Eduardo Jenner comenzó a aplicar una pequeña cantidad de sustancia infectada dentro de la piel de la persona para lograr la inmunidad. La inoculación, o sea, la infección artificial con una pequeña dosis de cierto virus, ha venido a ser la forma más eficaz de inmunizar a alguien para evitar cierta enfermedad en forma completa. Deseando evitar ciertas enfermedades en sus niños, los padres los inmunizan por medio de la inoculación. Pero hay otra clase de inoculación que no es buena para ti, algo de lo cual Dios desea que las personas sí se contagien hasta lo máximo. Una pequeña dosis de esto no es lo más provechoso para el hombre. Inocularse y adquirir esa inmunización significa algo negativo que opera en tu contra y que más bien resulta en grave daño. Hablo de la inoculación espiritual que impide que tu vida y tu ser sean invadidos con el poder de la palabra y mensaje de Dios. Ese problema se manifestó en Israel, pues habiendo escuchado algo de lo que Dios les dijo, no pusieron total atención como para que ese mensaje invadiese todo su ser y su conducta. Continuamente se les advirtió, «Si oyereis hoy su voz, no endurezcáis vuestros corazones», les dijo el profeta Jeremías. «Pueblo necio e insensible, tienen ojos y no ven, tienen oídos y no oyen». Y la acusación hecha a algunos a quienes se les había hablado de Cristo fue, «Os habéis hecho tardos para oír». Evidentemente muchos reciben una dosis inicial de la palabra de Dios, pero medio oyéndola, al no responder, se inmunizan y cuando la oyen de nuevo, ya no le ponen atención. La Biblia nos exhorta a recibir la palabra de tal manera que seamos hacedores de la palabra y no solamente oidores. ¿Qué sucede en ti cuando escuchas el mensaje de Dios? ¿Te afecta o eres inmune?
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2: Quiero hablar hoy, para empezar los 40 días que empiezan mañana, acerca de tener las correctas expectativas.

0: Yo me recuerdo que una oportunidad yo fui a una vigilia, esas clásicas vigilias, como las que acabamos de tener acá con el grupo de intercesión que preside mi esposa Sonia, donde empezamos a las 9 de la mañana a orar, a adorar, escuchar palabra y terminamos a las 9 de la noche, terminamos a las 6 de la mañana. Esas vigilias donde uno para la medianoche andaba buscando un café, hasta el que no tomaba café buscaba uno, inyectado, para poder aguantar. Y me recuerdo que fuimos a una vigilia de esas de oración. Yo estaba pero feliz, contento, ¿verdad? Tremendo. Y salís con que podés caminar sobre el agua, salís con que podés mover los montes, querés encontrar un pedazo de grama para decirle quítate de aquí y andate para allá, querés encontrar endemoniados para echarlos fuera, los demonios. Y dije, con aquella fe tremenda. Y salgo en mi carro, tenía entonces mi primer carro, yo tenía 20 y algo de años, ¿verdad? Y tenía mi primera camionetilla, motor 1000 centímetros cúbicos. No ronroñaba, bueno, sí ronroñaba el motor, pero como que fuera ronrón, pues no era. O sea, y ahí estaba mi camionetilla. Salgo de la vigilia, me tocaba trabajar sábado, así que salí de viernes para sábado, sin dormir, para ir a trabajar, cuando me quedo sin gasolina. Y ahora me quedé sin gasolina. ¿Y ahora qué hago con la fe? Le di vueltas al carro como que fuera Jericó. Oré en otras lenguas. Reprendí el espíritu de escasez. Cuando yo oí del cielo que me dijo: esto no falta, no pasa por falta de fe, esto pasa por negligente. Y Dios no hace acepción de personas. Así que este negligente lleno de fe agarró un su galón y se fue a la gasolinera a comprar gasolina. Hay que saber usar la fe de una forma sensata. Tú no puedes decir: está lloviendo, voy a salir y no me mojo. Mejor saca tu capa. Por la fe, tu capa. Por la fe, tu paraguas. ¿Estamos de acuerdo acá? Es como los jóvenes clásicos que no estudian y después están en el examen: padre, amplía mi visión. Mi visión, que escriba claro el hermano. Aleluya, no escribas en otras lenguas. Eso es insensato. Ahora quiero contarles esto. Cuando les digo que van a pasar en algún momento, y se los digo de verdad porque me pasó y por eso estamos aquí, llega un momento que uno de tanto probar muchos métodos para salir adelante, uno se da cuenta que no funcionan hasta que descubres la fe. Y la fe se descubre a base de prueba y error. Primera cosa que les quiero decir en estos próximos 40 días: no teman equivocarse. No teman equivocarse. En la película que pueden ver en el discurso del rey o de King Speech, Jorge VI hereda el trono a Inglaterra porque su papá, Jorge V, realmente era Eduardo el heredero, el otro hermano. Pero Eduardo decide no agarrar el trono ni tomar el reino o el reinado, simplemente porque él está enamorado de una plebeya americana, divorciada 2 veces, y él decide seguir al amor de su vida en lugar de ser el rey de Inglaterra cuando se necesitaba en medio de la Segunda Guerra Mundial. Entonces Jorge VI dice sí, pero Jorge VI tenía un gran defecto, estaba lleno de inseguridad por su tartamudez. Entonces le daba pánico hablar, de hecho el pueblo se burló de él. Sin embargo, encontró un amigo. A ver, todo el mundo diga conmigo: amigo. Si tú quieres caminar por fe como David, asegúrate que exista un Jonatán. Siempre alguien que te pueda amar, bendecir y creer en lo que tú estás creyendo. Se llama fe corporativa y vamos a tener 40 días de fe corporativa. No estás solo creyendo por lo tuyo. Por eso el domingo de milagros, por eso la consagración de la propiedad o de la tierra que queremos tener, porque todos vamos a creer por todos. ¿Puedo oír un amén a eso? Entonces, escucha acá. Este hombre, como puede, aprende a dar algún discurso, y es el discurso donde le dice a Hitler que tiene aliados ahora en Inglaterra y que lo van a detener, y motivó a todo el pueblo a sacrificarse por el bien de la humanidad. Él era imperfecto, bastante. O sea, quien asume un reinado no sabe ni hablar, o si tiene un buen mensaje no sabe cómo decirlo. Sin embargo, en medio de su imperfección, decidió creer que verdaderamente él era el rey. Y no importa cuán imperfecto eres, tienes que creer que tú eres heredero de Dios, coheredero con Cristo Jesús, eres hijo del Dios Altísimo, que es Rey de Reyes y Señor de Señores. Y nosotros somos un pueblo de reyes y sacerdotes llamados por Dios a anunciar las virtudes de aquel que nos llamó. Y cuando estamos en modo de fe, aunque algunas cosas no nos salgan tan bien, nos mantenemos creyendo que al final siempre terminarán bien, porque la Biblia dice que habrá un final dichoso para aquellos que en él confían. ¿Puedo oír un buen amén a eso? Muy bien, ahora vamos a empezar a corregir. El amén quiere decir así sea. Así que cuando digas amén es porque estás creyendo que lo que tu servidor te está predicando, así será en tu vida. Eso es. Vamos a recuperar hasta el sentido de esa palabra. Es una declaración de fe. El amén es fe, no es otra cosa. Muy bien. Ese sistema te lo voy a plantear así. Ahí va la primera, pues. Cuando Adán peca y es desterrado del huerto, dice la escritura que le dijeron: de ahora en adelante tú comerás tu pan, te lo ganarás con el sudor de tu frente. ¿Sí? ¿Estamos de acuerdo? Y entonces salen desnudos, descubren que están desnudos, y Dios los viste con unas hojas de higuera. De ahí en adelante el hombre, no pudiendo vivir más desnudo como en el huerto, se ha preocupado por qué va a vestir y se ha preocupado por qué va a comer. Primer Adán, a ver, todo el mundo diga primer Adán. El postrer Adán, Jesucristo, tiene que, si es el postrer Adán, tiene que ver con el nacimiento de un nuevo tipo de humano. Si no, ¿para qué va a ser Adán? Si es un postrer Adán, tenemos que asociarlo con el primer Adán y ver qué vino a hacer este postrero que no logró hacer el primero. Por eso dice la Biblia que hemos sido participantes, o nos han hecho partícipes de la naturaleza divina. Hoy tú eres humano participando de la naturaleza divina a través del Espíritu Santo. Por eso es que nos dan el Espíritu Santo, un espíritu que no teníamos. Ojo, voy a ir amarrando todas las piezas, pero hoy vas a salir de aquí brincando en fe. Entonces mira, pues, primer Adán, comerás tu pan con el sudor de tu frente. Es decir, te vas a afanar todos los días por comer. Hoy en día la gente sigue en ese sistema. Por eso hay gastritis, colon irritable, insomnio. ¿Por qué habré de comer y por qué habré de vestir? Si es por qué habré de comer o qué habré de vestir, y el comer y el vestir lo conseguís con el fruto de tu trabajo, entonces el afán se traslada ¿a dónde? Al trabajo. El afán se traslada a conseguir el dinero para comer y para vestir. Y entonces aparece en escena, no en el huerto, pero en un monte. Aparece el postrer Adán de sus primeros mensajes y les dice: no se afanen porque habrán de comer o que habrán de vestir. Léase entre líneas: soy el postrer Adán que vengo a restaurar algo que perdió el primero. Normalmente todos creemos que es la salvación. No, la salvación es el inicio de toda la restauración. Entonces viene el postrer Adán y dice: no se preocupen por qué van a comer ni a qué habrán de vestir. Mira cómo sigue, mira cómo sigue. Vamos a ver si agarramos y lo encajamos. Miren las aves del cielo, no trabajan. Dice: pero a nosotros nos dijeron que desde el huerto, o es con el sudor de la frente, el esfuerzo total, incluyendo el físico, o no comemos. Pero el postrer Adán viene a decirnos que las aves que no trabajan, que no trabajan, note lo que dice: mi padre. Y viene a mostrar a Dios como padre. al que perdieron en el huerto. Mi padre las alimenta así. ¿No valen ustedes más que ellas? Y ahí el postrer Adán introduce la nueva manera de vivir para aquellos que creen en Dios y su reino. Por eso dice el Padre nuestro que estás en los cielos, santificado sea tu nombre, venga a nosotros. ¿Tú qué? Es muy fácil, un reino se compone de muchos estatutos que rigen la vida de los ciudadanos de ese reino. Cuando tú te pasas a otro país y adquieres la nacionalidad de otro país, también adquieres el deber de cumplir con todo lo que debe cumplir un ciudadano de esa nación. Nosotros nacemos de nuevo al reino para cumplir con todo lo que el nuevo reino, el de Dios, nos da a nosotros. No te afanes porque habrás de comer ni qué habrás de vestir. Ojo acá, sigo. ¿No valen ustedes más que ellas? Viene Jesús y dice: hey, piensen en algo. Ustedes creen que perdieron su valor cuando salieron del reino, y eso es lo que les vengo a devolver, lo que valen. Ustedes valen más que las aves de los cielos, y las aves de los cielos que no trabajan, mi papá les da de comer. Y después dice: ¿ya vieron los lirios del campo? No tejen ni hilan. No se afanen porque habrán de vestir. Eso fue lo que perdieron en el huerto, aparte de la salvación. ¿Qué perdieron? La manera de conseguir las cosas en la vida. Aunque no lo creas, ya no es con el sudor de tu frente. Es con la fe puesta en nuestro Padre, que si le da de comer una mascota que es un ave, no le va a dar de comer a sus hijos en la misma casa. Lo que quiero decirles es, Dios viene y Jesús aparece como el postrer Adán y nos dice: miren, no se afanen porque habrán de comer y que habrán de vestir, porque esto es lo que ustedes cargan desde el huerto. Yo se los vengo a quitar. Les vengo a decir que ahora es por fe. Mi Padre tiene cuidado de ustedes, de lo que habrán de comer y de lo que habrán de vestir. Y para que les quede claro, le dice: ni aún Salomón en toda su gloria se logró vestir como se viste una flor, que hoy es y mañana es echada al fuego, que hoy crece y mañana es pisoteada por los hombres. Y dice después: no hará por ustedes más hombres de poca fe. Cuando te pones en modo de fe, lo que activas es que el Padre haga cosas por ti. Yo creo que no me oíste. No hará por ustedes. ¿Quién hará? El Padre. No hará. ¿Quién? ¿El Padre o tú? No hará por ustedes más hombres de poca fe. Y para que les quede claro, ni aún Salomón llegó al nivel de fe, aunque sea el de sabiduría. ¿Me estás oyendo? Ahora, ¿a quién se lo dijo? Dijo: todos los que tengan un grado académico de máster para arriba y una especialización, tengo este mensaje para ustedes. No, se lo dijo a todos. Porque la fe es lo que tenemos común todos nosotros. En común tenemos ¿qué? La fe. A ver, todo el mundo diga: fe. Muy bien, pues bienvenidos al nuevo sistema, que es el sistema del reino de Dios. Es un sistema de fe. Sin importar qué pasemos, somos hijos y herederos como ese rey Jorge VI, y debemos escoger el sistema de su reino, abriendo así una nueva temporada para caminar por fe. Di conmigo: hoy se abre temporada. Hebreos capítulo 11 verso 36 dice: otros experimentaron vituperios y azotes. Ahora voy a la fe sensata. Experimentaron vituperios y azotes, y a más de esto, prisiones y cárceles. Fueron apedreados, aserrados, puestos a prueba, muertos a filo de espada, anduvieron de acá para allá, cubiertos de pieles de ovejas y de cabras, pobres. ¿Cómo eran? Pobres, angustiados, maltratados, de los cuales el mundo no era digno. Quiero que ponga atención. Cualquiera que mira este listado no cree lo que sigue. El mundo no era digno. Errando por los desiertos, por los montes, por las cuevas y por las cavernas de la tierra, Y todos estos, aunque alcanzaron buen testimonio mediante la fe, no recibieron lo prometido. Proveyendo Dios alguna cosa mejor para nosotros, para que no fuesen ellos perfeccionados aparte de nosotros. Ellos tuvieron buen testimonio mediante la fe, y aunque no recibieron lo prometido, resulta que nosotros, después de ellos, sí recibimos lo prometido. Quiere decir que todos los hombres y mujeres de Dios, no importa hace cuántos miles de años existieron, seguimos conectados por la fe, ellos y nosotros. Tú estás conectado a Isaías por el capítulo 53, porque creíste en Jesús como tu Señor y Salvador, que murió en la cruz del Calvario, y por su herida fuimos nosotros ¿qué? Curados. Nosotros estamos conectados a todos ellos, porque aunque ellos lo creyeron, y creer es lo que da buen testimonio, no obtener. Lo que da buen testimonio es creer, y te vas a mantener creyendo. Y si no lo heredas tú, lo heredan tus hijos, sino tus nietos o bisnietos. Pero de que Dios cumple en tu linaje lo que Él prometió, lo cumple. Estos hombres anduvieron errantes de aquí para allá. David estuvo en la cueva de Adulán con endeudados, perseguidos por la justicia y amargados. ¿Quién iba a decir que de ahí Dios iba a levantar un reino? La pregunta es que cuando David estuvo en la cueva, ¿dejó de creer o se mantuvo creyendo hasta llegar al trono? Él creyó por un templo y él no lo pudo hacer, pero Dios le dio un hijo para que lo hiciera. Entonces se cumplió, no en él, pero en el hijo. Igual es la misma sangre. Dios nos ha dado promesas para Guatemala. Las veamos nosotros, o las ven los hijos, o las ven los nietos, pero Dios ha prometido que esta tierra es tierra de luz a las naciones, de justicia, de paz y de bienestar. Y así es. Yo vivo creyendo que mis ojos lo verán, pero si no, los ojos de alguien a quien le prediqué lo va a ver. Tenemos que ser sensatos en esto. Hay momentos y momentos. Esa es la fe sensata, en donde decimos, bueno, hay cosas que nos pasan a todos. Lo otro se llama superfe. Y no, yo no hablo de una superfe. Yo hablo de la fe más sencilla que podamos encontrar. Que cuando nos va mal, no hacemos de eso nuestro futuro. Solo hacemos de eso un momento. Y decimos, lo que me está pasando no es por lo que estoy creyendo. Pero eso no quiere decir que no tenga la fe para soportar mientras encuentro la fe para salir. Hay momento para tener fe para aguantar y momento para tener fe para salir. Si has aguantado mucho, ponete en modo de fe para salir de ahí. Y ojo. Pero hay una fe. La clave es, siempre estamos por la fe. Aserrados, muertos a espada, pobres, errantes, en cuevas. Eso no quiere decir que no vivas por fe. Tampoco quiere decir que para que tengas una prosperidad económica tienes que ser el dueño de algo. José fue esclavo, y dice la Biblia que era próspero en todo lo que hacía, porque prosperar significa que todo lo que hagas te salga bien, aunque no tenga nada que ver con el dinero. José, de esclavo, dice la Biblia, fue hombre próspero, y Dios bendecía al egipcio por causa de él. Por causa tuya otros son bendecidos y lo ignoran. Pero tú tenés que saber que por causa tuya está bendiciendo a otros. Todo esto que vemos fue hecho por la fe. No teníamos nada. Y ojalá aprendieras que la nada es lo mejor que te puede ocurrir muchas veces. Cuando tú tienes algo de recursos, los recursos te dicen, puedes hacer lo que yo te digo que puedes hacer. Si alguien me hubiera dicho a mí del extranjero algo, pastor, nosotros le queremos donar todos estos millones para que con esto haga el templo, Yo mismo me hubiera dicho, ah, ¿saben qué? Mejor ni le pidamos a la gente que siembre para esto, hagamos lo que esto me deja hacer. No existiría esto, porque esto existe gracias a que no teníamos con qué hacerlo. ¿Por qué? Que yo le, ojo, pues, cuando andas en modo de fe, quitas tu confianza de los recursos y se lo pones a la fe que tenés. Cuando tú crees en tus recursos y que son los que te permiten hacer algo, lo único que estás haciendo es entrar en el mundo de las limitaciones. No importa cuánto recurso tengas, ¿sí? Tenés que volver a confiar en la fe que Dios te dio. Porque aunque no lo creas, en la nada hay más recursos que los recursos que tenés cuando tenés algo. Cuando estás en la nada es cuando eres capaz de visualizar todo. Cuando estás en el algo, solo visualizar lo que el algo te puede dar. Y eso es lo que se llama, y pongan atención porque viene a hablar el postrer Adán de nuevo, eso es lo que se llama el engaño de las riquezas. No dice el engaño del montón de plata, sino de la riqueza, sea poca o sea mucha, siempre tiende a engañarnos. Te engaña tu profesión, te engañan tus amistades, tu cartera de negocios, tu plata en el banco. Y cuando eso desaparece, sentís que te morís, porque toda tu confianza se puso allí. Pero si tu confianza estaba en la fe, tú decís, qué bueno que esté de nuevo en la nada. Por fin entendí que puedo producirlo todo. Usted dice, pastor, no entiendo. Por supuesto, si es fe de lo que estoy hablando. Es fe de lo que estoy hablando. Ya te diste cuenta, el postrer Adán dice, pero ¿saben una cosa? Ahora les voy a enseñar qué es lo que vengo a restaurar. Adán el primero tuvo un huerto, ustedes tienen un reino. Porque si buscan primeramente el reino de Dios y su justicia, todas estas cosas les serán. En el reino se vive por provocar la añadidura que te persigue a ti y no tú a ella. Si Adán no hubiera dejado de buscar a Dios, no hubiera tenido que sudar para ganarse el pan. Entonces viene el Señor y dice, ¿saben qué? Les voy a mostrar cómo va a funcionar de aquí en adelante. No se afanen por qué comen ni por qué visten. No se afanen por aquello que lo consigue. Trabajen, sí. Pero realmente ustedes van a vivir porque mi Padre va a añadir todas estas cosas si ustedes le buscan a Él y su reino. Y entonces viene y vuelve a decir, por eso les tengo que decir que ustedes no pueden servir a Dios y a las riquezas. Porque las riquezas los van a engañar. Dios nunca te engaña. Mira, hay más poder y verdad en una promesa teniendo nada que en un recurso teniendo algo. Wow, qué principio de 40 días nos estamos tirando, ¿no? De regreso a la definición 11:1, Hebreos. Es pues la fe en la certeza de lo que se espera, la convicción de lo que no se ve. Si no lo veo es porque no lo tengo. Uf. Hay más poder en lo que no tenés que en lo que tenés. Ay, cómo sos de necio. Hay más poder en lo que no tengo que en lo que tengo. Yuhu. Les puedo contar un secreto aquí, a voces. Este su servidor nunca ha pedido un listado de diezmadores para ver ni quién es ni cuánto da. Primera cosa, estoy muy alejado de la tentación de hacer acepción de personas. Segunda cosa, cuando oigo a algunos colegas hablar, pastores, que vieras que se fue uno de la iglesia y era el mayor diezmador. ¿Y cómo lo sabías? Le digo yo. ¿Y ahora qué? ¿Tenés miedo? Te voy a decir dónde nace tu miedo. ¿En qué antes no tenías miembros? Mucho menos diezmos y ofrendas. y ahora se te fue uno con grandes diezmos y sentís que te morís. Cambiaste toda tu confianza. Este su servidor nunca ha visto un listado buscando quién da cuánto. Yo lo único que enseño es que no le robes a Dios y que seas honesto con Él. ¿Y qué hicieron estos hombres? Se mantuvieron convencidos de lo que no veían. ¿Ah? Cuando eran perseguidos o eran aserrados o estaban en cuevas o andaban errantes, siempre tenían la convicción de lo que no veían. Vamos a tener una buena tierra. Dios nos lo va a proveer. Dios lo va a hacer. Confiemos en Él. Y por eso dice Dios que Él es galardonador o da galardón al que lo busca. Busca primero su reino y todo te será añadido. Galardón. Él da galardón al que lo busca. Y tú vienes, y perdón lo que te voy a decir, y tú vienes y crees que es normal, que es light, que es buena onda faltar un domingo al mes. No, señores, este es el primer día de la semana. Aquí no terminamos, el domingo nosotros comenzamos. Y ustedes que vienen a las 7:30 de la mañana le mandan un mensaje al cielo tan claro de que su semana comienza buscando el reino de Dios y su justicia. Y esto, ojo acá, es tan importante estar el domingo aquí como ir el lunes al trabajo. Tú no faltas el lunes a una cita de trabajo. No entiendo por qué faltas el domingo a una cita con el Señor. Ah, es que el domingo tenía un desayuno y un almuerzo. Y no tenés desayuno y almuerzo el lunes también, pues. Porque ese sí no lo dejas. ¿Sabes por qué no lo dejas? Porque para ti el lunes significa dinero. Para ti el lunes significa clientes, significa salario, significa horario, y te estás equivocando. El domingo oís del sistema de Dios y el lunes te metes al de Adán otra vez. Sí, sí, te lo digo enojado como pastor tuyo. Porque me despedazo buscando la palabra de Dios para que de aquí se te detone la mejor de la semana. Aquí no termina la semana, aquí comienza la semana. Y si las primicias son buenas, el resto será bueno. Eso es caminar por fe. Si tú buscaras su reino primero y sabiendo que haciendo eso todo es añadido, el domingo es más importante que toda la semana. El oír la palabra es más importante que llenar un contrato para ver si te lo firman. El domingo es más importante que andar buscando un aumento de salario. ¿Por qué? Porque el sistema cambió. Busca el reino primero y todo lo demás por lo que te has afanado será ¿qué? Añadido. Ah, levanta las manos conmigo y di conmigo: el domingo es primero, el lunes es añadido, martes añadido, miércoles añadido, jueves añadido, viernes añadido, sábado añadido, domingo es primero, su reino es primero y todo lo demás me será añadido. Di conmigo: hoy paso al sistema del mínimo esfuerzo y mayor confianza. La confianza genera lo que no genera el esfuerzo, por más que hagamos. Ay, estos 40 días vamos a rebotar. Segunda de Corintios 5:7 dice: porque por fe andamos, no por qué vista. Esta gente se sostuvo como viendo al invisible, al invisible, cuando todo lo que veían era contrario. Tu correcta expectativa es: lo voy a lograr por fe, pero entiendo que a los cristianos, por más que buscamos a Dios, nos pasan cosas feas y malas a veces. Me podría pasar aquí yo el año entero contándole todos los problemas que he tenido y tengo. Y viera el tamaño de mis problemas. Pero eso me presiona a seguirle ¿qué? Creyendo. Romanos 8:28 es lo que ahora tienen. Esto te va a dar una correcta expectativa. Y sabemos que a los que aman a Dios todas las cosas les ayudan a bien. Esto es a los que conforme a su propósito son ¿qué? Llamados. Y conmigo fuerte, levanta las manos y todas las cosas ayudan para mi bien. Ahora quiero que lo parafrasees. Levanta la mano, vamos a seguir declarando. Diga conmigo, todas las cosas que me pasan en la vida, aunque yo piense y entienda que pueden ser malas, no trabajan solas, trabajan con alguna otra para al final hacerme bien, porque yo amo a Dios. Hay gente que gracias a que se quedó sin empleo, por fin tuvo su propia empresa y da empleo. Pero cuando te quedas sin empleo dices, uy, esto no me debería estar pasando por la fe. No, Dios está contestando tu oración, pero era necesario que te pasara eso para contestarte el resto. No, miren, si es un lío. Yo cuando digo, cuando hay un hermano que está orando, Señor, bendice mi taller de enderezado y pintura, digo, ay, ¿quién va a chocar? Solo le pido, Señor, que el que choque, que no se mate y que este le pueda arreglar el carro y ojalá que tenga seguro. Tú eres dentista, padre, mándame clientes y ahí por ahí. Oh, oh, oh, oh, oh, oh. Imagínese el de la funeraria, padre, bendice y prospera. Y usted dice, ¿seré yo maestro? Por eso es que nos pasan cosas a veces que decimos, ¿será bueno, será malo? Es que todos estamos interconectados. Vamos a 2 Corintios 4:7. Pero tenemos este tesoro en vasos de barro para que la excelencia del poder sea de Dios y no de nosotros, que estamos. Estamos, dice. No lo niega Pablo. Estamos atribulados en todo, mas no angustiados. En apuros, mas no desamparados. Desesperados. Perseguidos, mas no desamparados. Derribados, pero no destruidos. Eso es caminar por fe. Porque aunque está pasando un mal momento, está declarando cómo no está. Dice, mira, te derribaron. Sí, pero jamás me han derrotado. Amén. Pero mira, te veo que estás en muchos apuros. Sí, pero no estoy desesperado. ¿Verdad? Estás atribulado. Sí, pero tampoco estoy angustiado. Pero te están persiguiendo. Sí, pero no voy a ser desamparado. ¿Ya se dieron cuenta que esto es una correcta expectativa? Que a pesar de lo que pueda estar pasando, siempre se mantiene creyendo lo mismo. Y ahora entonces quiero ir acá a 2 de Timoteo, capítulo 1, versos 5 y 8. Porque sí quiero hacer algo hoy que se llama transferencia. Casi nunca he creído en esto hasta que Dios me habló hace un par de semanas muy fuerte. Y lo quiero hacer hoy. Alguien que venga al piano, por favor. Dice así. Dice, trayendo a la memoria la fe no fingida que hay en ti. De eso quiero hablar ahora. Porque para ser sensatos en el uso de la fe tenemos que entender que debemos vivir una fe tampoco que sea fingida. Por eso te leí primero el otro. Sí, estoy en apuro, pero no desamparado. Sí, he sido derrotado o derribado, pero no he sido derrotado. Claro, es una fe no fingida la que necesitamos en estos 40 días. Vamos a caminar por fe, pero vamos a aprender a caminar por fe. ¿Sí? No tropezamos por fe, caminamos por fe. ¿Sí? Dice así: trayendo a la memoria la fe no fingida que hay en ti, Timoteo, hombre, la cual habitó primero en tu abuela Loida, mujer, y en tu madre Unice, y estoy seguro que en ti también. No cito a los hombres, cito a las mujeres, hablándole a un hombre. Porque Timoteo estaba pasando por un momento de cobardía. Y lo que Pablo pretendía al citarle la fe de las mujeres era decirle a Timoteo, no te debería dar pena que tu abuela tiene más fe que tú y aguanta la persecución tu madre mejor de lo que tú la aguantas siendo hombre. ¿Ya se dieron cuenta que no es ser hombre o mujer, sino caminar por fe? Que sea hombre no implica que yo sí camino por fe. Fe es el verdadero valor que un ser humano puede tener. Ves lo que genera nuevas fuerzas. Y dice acá: por lo cual te aconsejo que avives el fuego del don de Dios que está en ti por la imposición de mis manos. Uf. Mira lo que está diciendo. Se te apagó el don de Dios. Se te apagó lo que Dios te dio. Porque andas con cobardía por la persecución que estamos teniendo. Toda persecución no busca matarte, busca apagarte. Al diablo no le interesa que estés muerto, le interesa que estés apagado. Y hoy nos vamos a poner en encendido. A eso viniste el despegue. Mañana es el primer día, pero hoy despegamos y vamos a despegar poniéndonos en modo de encendido y no apagado. Y dice la escritura acá: la fe no fingida que hay en ti, ojalá, el 6, por lo cual te aconsejo que avives el fuego del don de Dios que está en ti por la imposición de mis manos. Porque no nos ha dado Dios espíritu de cobardía, sino de poder, de amor y dominio propio. Por tanto, no te avergüences de dar testimonio de nuestro Señor ni de mí, preso suyo. Estaba en la cárcel. Era como un poco lógico que Timoteo se echara para atrás si el apóstol de él estaba preso injustamente. Pablo enfrentó 14 juicios por haber creído en el Señor y haber hecho lo que hizo. Quizás nosotros hubiéramos tenido un poco de vergüenza de ser discípulos de él. Por eso han tratado de mancharnos, para que te apagues. No, pero te vas a encender. Dios no nos da un espíritu de cobardía, sino de poder, de amor y de dominio propio. Por lo tanto, participa, dice.
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2: El mensaje ha terminado. La Biblia dice que si confesares con tu boca que Jesús es el Señor y creyeres en tu corazón que Dios le levantó de los muertos, serás salvo. Te invitamos a que recibas a Jesús como tu Salvador personal, orando de la siguiente manera: Dios mío, soy un pecador y necesito tu perdón. Me arrepiento de todos mis pecados y recibo a Jesucristo como mi único y suficiente Salvador personal. Yo creo que Jesús es Dios, que murió en la cruz por mis pecados y que resucitó al tercer día. Gracias, Jesús, por salvar mi alma hoy. En tu nombre he orado. Amén. 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

Inclina tus pensamientos al Señor, tu Dios. Levanta tu fe a lo alto. Pon debajo de tus pies las cosas físicas de este mundo y solo cree en aquel que, siendo santo, tomó tu lugar de pecador y se hizo hombre por ti. Él dijo: Yo soy la resurrección y la vida. Todo aquel que cree en mí, aunque muera, vivirá. Solo cree, toma tu cruz y síguelo. Su nombre, Jesús.

Gloria a Dios. Gracias, Señor. Oh, gloria a Dios. Aleluya.

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A ti te exaltamos, Señor. A ti sea todo el honor, toda la gloria. Aleluya.

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¿Sabes qué? La razón de mi vida es Jesús. Y ese es el deseo de mi corazón, es que sea el tuyo también. Y si tú necesitas a Dios en esta noche, mira, Dios no está metido en una iglesia. Dios no está metido en ninguna religión, ni Jesús vino a morir por unos o por otros. Vino a morir por cada uno de nosotros. ¿Por qué no cantamos juntos esto? El coro de esta canción, ¿qué te parece?

0: Un caluroso saludo de David
1: y Marlene
0: para Radio Vida en Nashville, Tennessee.
1: Les compartimos parte de la esencia de nuestro hermoso país.
0: Hacer vaca.
1: Reunir dinero para algo.
0: Echarnos un motoso.
1: Un descansito después de almuerzo.
0: Pongámonos pilas.
1: Ponerse activo, moverse.
0: No se haga el concha.
1: Persona que se pasa de relajada.
0: Aliste el chivo.
1: Trasteo o mudanza.
0: ¿Qué o pues, parcero?
1: Amigo, compañero.
0: Llegó la tomba.
1: Policía, policía.
0: ¿Qué vaina?
1: ¿Qué problema?
0: Ah, qué camello.
1: Trabajo, esfuerzo.
0: Deje la guachafita.
1: Desorden, recocha o fiesta.
0: En bombas.
1: Hacer algo rápido, diligente, activo. Desde Colombia, tierra querida, para toda nuestra familia de Casa de Dios USA.
0: Oís pues,
1: un abrazo para todos nuestros amados amigos.
0: Apóstol José Rodríguez, muchas bendiciones.
1: Bye bye.

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2: En una semana, una mujer perdió su esposo y su madre. Un familiar muerto duele. ¿Te imaginas cuando son dos? Una madre muy pobre se enteró que sus dos pequeños tenían una enfermedad incurable. Lo único por hacer era esperar que muriesen. En un grupo de personas hay varios con cáncer. Los padres de una señora ambos sufren de ello. Alguien más tiene problemas cardíacos y su hermana, con leucemia, espera un trasplante de médula. El papá, sufriendo senilidad, está internado en un asilo. Otro, con una aguda debilidad de los músculos, no puede movilizarse. Otro ha sufrido un derrame. Ellos y sus familias sufren física y psicológicamente. En un país de Asia, las autoridades dispusieron inspeccionar las casas. Cuando encuentran una Biblia, una cruz o cualquier otra indicación de cristianismo, los habitantes de esa casa pierden sus derechos de ciudadano. Este sufrimiento de enfermedades y padecimiento de persecución y discriminación es en personas que han declarado públicamente ser creyentes en Cristo. Así es, los cristianos sufren tanta enfermedad, pobreza y carestía como los que no están interesados en Cristo. Preguntan algunos, ¿por qué afectan al cristiano tantos problemas? Algunos quizás declararon fe en Cristo precisamente queriendo escapar los problemas, pero para ellos la situación ha empeorado. ¿Por qué permite Dios esto? Aunque no podemos saber con certeza el porqué de la voluntad divina, leemos que Dios, al que ama, disciplina y azota a todo el que recibe por hijo, y nos pregunta, ¿qué hijo es aquel a quien el Padre no disciplina? Dios puede en su sabiduría permitir el sufrimiento como instrumento de disciplina. Pero también a Pablo, Dios le permitió lo que el apóstol describe como un aguijón en la carne, para mantenerlo humilde y en constante oración y dependencia de Dios. En medio del sufrimiento, Dios le dijo, «Bástate mi gracia». Ser cristiano no te exime del sufrimiento. La diferencia es, si conoces a Cristo, Él te concede el favor para poder aguantar, y así Dios realiza su soberano propósito para tu vida.
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3: Señor, cómo nos gusta adorarte. Dios.

Queremos escuchar, escucharte hablarnos. Queremos saber tu corazón, oh Dios. Queremos ver con tus ojos, oh Dios. Señor, te buscamos en esta

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Hola, te saluda Ariel Romero desde México. Quiero decirte que en México tenemos algunas expresiones muy curiosas para llamar a nuestros chiquillos, a nuestros niños. En algunas regiones les llamamos chilpayate, en otras huerco, en otras morro y en otras plebe. También cuando una cosa nos maravilla o es muy bonita o de muy buena calidad, decimos qué suave. En otras regiones decimos qué chido o qué padre. Y en las regiones fronterizas del norte decimos qué cool. También, para saludarnos cuando nos encontramos con algún amigo o un hermano, usamos diversas expresiones como qué húbole, qué onda, qué tranza. Y en los estados fronterizos decimos qué show. Bueno, los mexicanos mencionamos a Dios en nuestro himno nacional, diciendo que nuestro destino por el dedo de Dios se escribió. Y tenemos en nuestro escudo nacional un águila devorando a una serpiente. Seguimos siendo un país con énfasis en la familia, un país de industria y de lucha. Este es un mensaje para Radio Vida desde México. ¡Saludos!

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1: Nos encontramos en la mitad de una serie acerca de la Pascua. Aunque esta es una celebración llena de júbilo para los judíos, tomamos sus indicaciones dietéticas de forma muy seria. En Éxodo capítulo 12 leemos, «Durante 7 días comerán pan sin levadura, de modo que deben retirar de sus casas la levadura el primer día». Todo el que coma algo con levadura desde el día primero hasta el séptimo será eliminado de Israel. Esas instrucciones son específicas y serias. Usted podrá recordar que los israelitas estaban en tal apuro para marcharse de Egipto que no tuvieron tiempo de hornear pan. El resultado fue la matzá, una mezcla de agua y trigo parecida a una galleta, sin levadura y el único producto hecho de granos permitido durante la Pascua. De hecho, la Pascua es generalmente conocida como el Festival del Pan sin Levadura. Dado que los judíos no podemos siquiera poseer levadura durante este tiempo, limpiamos la casa antes de que la Pascua comience y botamos cualquier producto con levadura. Todos los alimentos deben también obtener la aprobación rabínica. Estas prácticas pueden parecer estrictas, pero para nosotros los judíos, el cumplimiento de los mandamientos de Dios fluye naturalmente de nuestro amor por Dios y de nuestra fuerte conexión con la historia judía. La obediencia a Dios siempre ha sido una forma de demostrar nuestro amor por Él.
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2: Y quiero empezar donde me quedé la semana anterior. El mensaje de hoy se llama Memoria Imborrable. No hay manera de borrar la memoria de Dios. Lo que tenemos que aprender es a conocer qué es lo que Dios guarda en su memoria y lo que Dios no guarda en su memoria. ¿Me estoy explicando? A veces ustedes, como les decía, en su dispositivo móvil le dicen a su familia, mira, le dice, y la foto aquí, ay, la borré. Ay, no la hubieras borrado. Y nosotros tenemos que comprender que hay cosas que Dios literalmente borra de su memoria y hay cosas que conserva en su memoria. Y eso es bueno para nosotros, para poder saber qué recuerda de nosotros y qué no recuerda. Ya los vamos a ver. Entonces Dios, les decía yo, tiene como sus dispositivos donde guarda algo. Dios tiene suficiente memoria para no tener que escribir nada en ningún lugar. Pero yo les explicaba varias cosas de respecto a estos dispositivos que el Señor tiene. En Lucas capítulo 10 verso 20, voy a ir rápido, eso es un pequeño resumen. Dice, pero no os regocijéis de que los espíritus se os sujetan, sino regocijaos de que vuestros nombres están escritos en los cielos. Pon la pantalla, por favor. ¿Qué es lo que pasa en los cielos cuando recibimos a Jesús? Ahí déjalo. ¿Cuántos ya recibieron a Jesús como Señor y Salvador? Entonces tu nombre está en los. ¿Listos? Bueno, levanta tus manos. Quiero que a la cuenta de tres todo el mundo grite su nombre. Porque si crees es, mira, espérame. Bájame. A las tres quiero que todos griten su nombre con las manos en alto, porque tu nombre está escrito en los cielos. Todas las manos arriba, vamos a hablar. ¿Listos? Fuerte. Una, dos, tres. Tu nombre está escrito en los. O sea, si nosotros pudiéramos abrir nuestros ojos espirituales, veríamos en el cielo puesto nuestro nombre. Por ahí es tuyo. Por feo que esté tu nombre, Dios lo escribe. Segunda, en Malaquías capítulo 3 verso 16 dice: entonces los que temían a Jehová hablaron cada uno a su compañero, y Jehová escuchó y oyó, y fue escrito libro de memoria delante de él para los que temen a Jehová y para los que piensan en su nombre. Malaquías hablaba de aquellos que daban, ofrendaban o diezmaban por amor a su nombre, que es distinto que por temor a la situación. ¿Cuántos aman al Señor? Amén. Quiero que mire lo que pasa con ese libro.

¿Cuántos han bendecido al Señor con sus ofrendas? Levanta tus manos y a la cuenta de tres quiero tu nombre. Una, dos y tres. Y suena muy bien. Tú sabes que el sonido más hermoso, la palabra más hermosa que uno puede escuchar es su nombre propio. ¿Sí? Tal vez para otro dice, ¿cómo te fueron a poner ese? Sí, pues el mío. ¿Verdad? La vez pasada entré yo a una peluquería y me saluda un señor y me dice, siéntese Carlos Luna. Me dijo, ay, gracias. Le dije, es el número 32 que conozco con el mismo nombre, me dijo. O sea, yo sé que Carlos es un poco común, va. Carlos Luna, dije, pero 32 solo en la peluquería, pues, o sea, estoy mal. Pero cuando uno oye su nombre, yo quiero que sepas que dice la escritura que una estrella le cuenta a otra estrella la gloria de los cielos. Y en medio de esa gloria aparece tu nombre. Y hay un libro, no sé dónde lo tendrá Dios, pero dice la escritura que existe. Y la tercera cosa es que Dios hace lo siguiente, que me impresiona. En Isaías 49, verso 14 en adelante dice, en una de las versiones dice, la traducción al lenguaje actual, el pueblo de Jerusalén decía, Dios me abandonó, mi Dios se olvidó de mí. ¿Cuántos han sentido que alguien se olvida de ustedes? Bueno, ¿verdad? Nos pasa. Dice, Dios me abandonó, mi Dios se olvidó de mí, pero Dios respondió, Jerusalén, ¿acaso puede una madre olvidar o dejar de amar a su hijo? Y aunque ella olvidara, yo no me olvidaré de ti. Pero mira lo que dice la versión 1960 de Reina Valera. Acá en el verso 16, he aquí en el verso 16, no, perdón, 15. Si olvidará la mujer de lo que dio a luz para dejar de compadecerse del hijo de su vientre, aunque olvide ella, yo nunca me olvidaré de ti. He aquí que en las palmas de las manos te tengo esculpida, delante de mí están siempre tus muros. El significado de la palabra esculpida es, en el original es escrito, grabado, retratado, impreso. Mira este otro video. Esto es lo que pasa. Levanta tus manos y a la cuenta de tres, ¿qué? Tu nombre, una, dos y tres. Ahora quiero que notes algo. Tengo un cincel acá. Si vamos a hablar en la versión donde dice tatuado o impreso o escrito, esculpido, quiere decir que aunque sea un tatuaje, fue un tatuaje esculpido. No sé si me estoy explicando. Y él dejó que en sus manos lo urdes. Amén. Pero Ricardo dice, eso pasa porque ella siempre me está a mí. Yo no sé si podés comprender el amor de Dios que deja que esto le pase a sus manos. Pero en sus manos está tu nombre. Y por eso dice la Biblia que nada nos puede arrebatar de su mano. Hemos comprendido mal el arrebatar. Creemos que arrebatar es que Dios te tiene así y nadie te puede arrebatar de su mano. Entonces Dios tendría que tener la mano cerrada siempre. No, nadie te puede arrebatar de su mano porque estás esculpido en ella. Habría que cortarle la mano a Dios para ser arrebatado de su mano, y eso es imposible. Dios te lleva grabado en sus manos. Y tengo esta, creo yo, no sé, esa revelación, que entonces todo lo que Dios hace con sus manos lleva tu nombre escrito en ellas. Lo que Dios hace, lo hace por amor a nosotros. Por eso está escrito que nada, ni nadie, ni lo alto, ni lo profundo, ni lo presente, ni lo porvenir, ni ángeles, ni principados, ni ninguna otra cosa creada nos podrá separar del amor de Dios que es en Cristo Jesús. Ahora les quiero mostrar esto. La misma familia que me mandó
La misma familia que me mandó el regalo de Casa de Dios y su mano, me mandó este. ¡Oh, qué lindo regalo! ¿No crees? Este es un ejemplo de lo que estoy diciendo. No hay manera de arrebatarlo. Me estoy explicando. No podés arrebatar. No te pueden arrebatar. Amén. Una última vez, tus manos arriba y di fuerte a las tres tu nombre. Una, dos, tres. Gloria a Dios. Dale un aplauso al Señor que te lleva en sus manos. Nadie nos puede arrebatar de sus manos. La palabra arrebatar significa arrancar, tomar y separar, tomar por la fuerza algo. Es imposible. Él ya te tiene esculpido allí y de ahí no te sales, ni nadie te saca. Ahora, tenemos que comprender algunas cosas. Entro al tema de hoy. Que hay algunas cosas que se ponen en el olvido. Como por ejemplo, ¿dónde dejaste algo en tu casa? Se te olvida, ¿no? ¿Y dónde está? ¿Y dónde lo dejé? Salmo 88, 11, verso 11 y 12 dice: ¿será contada en el sepulcro tu misericordia y tu verdad en el Abadón o en la muerte? ¿Serán reconocidas en las tinieblas tus maravillas? Ojo lo que sigue. ¿Y tu justicia en la tierra del olvido? La tierra del olvido. Dice: ¿será reconocido? ¿Será recordado tu nombre y tu justicia en la tierra del olvido? Dios no olvida. Los que olvidamos somos nosotros. Y por eso es importante constantemente recordarnos, traer a nuestra memoria las bendiciones que Dios nos ha dado, lo que ha hecho por nosotros. Déjame decirte que solo la gratitud conserva una buena memoria, y solo la buena memoria mantiene la gratitud. Hacer cosas que hagan que nosotros no olvidemos la bondad de Dios y su justicia en la tierra del olvido. ¿Cómo así la tierra del olvido? ¿Te recuerdas cuando dice Deuteronomio? Ah, dice: nada más ten en cuenta, dice, de no olvidarte que fue Dios el que te bendijo cuando estés lleno de bendiciones. Quiere decir que hay un momento que puedes estar tan lleno de bendiciones que entras en la tierra del olvido. Y ahí en esa tierra del olvido ya no recordamos lo que Dios hizo por nosotros o lo que Dios ha hecho por nosotros y por nuestra familia. Es importante estar recordando constantemente y actuar en base a ese recuerdo. La gratitud, el buen recuerdo, la buena memoria, eso va de la mano. Dice el verso, el Eclesiastés capítulo 9, verso 4. Hay una esperanza para todo aquel que está entre los vivos, porque mejor es perro vivo que león muerto. ¿Cuántos dicen amén? Claro. Porque los que viven saben que han de morir, pero los muertos nada saben, ni tienen más paga, porque su memoria es puesta en el olvido. O sea, aunque nosotros nos esforcemos por ser lo mejor y hacer lo mejor, llega un momento en que seremos puestos en el olvido. No sé si me estoy explicando. Dice la escritura en el capítulo 8 de Eclesiastés, verso 10: asimismo he visto a los inicuos, inicuos sepultados con honra, mas los que frecuentaban el lugar santo, dice, fueron luego puestos en olvido en la ciudad donde habían actuado con rectitud. Esto también es vanidad o en vano. Por cuanto no se ejecuta luego sentencia sobre la mala obra, el corazón de los hijos de los hombres está en ellos dispuesto para hacer el mal. Es irónico, o no se entiende, que como personas haciendo iniquidad, que es un poco más allá del pecado, son sepultados con honor
y personas que hicieron lo correcto sí son sepultadas, pasando al olvido, en la misma ciudad donde fueron de bendición. O sea que nada garantiza que alguien se acuerde de nosotros. Nada. Pero Dios nos tiene grabado en su mano. Pero Dios escribió nuestro nombre en el cielo. Pero Dios escribió un libro de memoria. O sea, sin importar si alguien se acuerda o no de ti, lo que cuenta es que Dios jamás se olvidará de ti. Siempre te tendrá en su mente, en su recuerdo. Existirás para siempre. Hay cosas sin sentidos. En el verso 14, Eclesiastés 8, dice: hay vanidad que se hace sobre la tierra. En la versión 1960, que hay justos a quienes sucede como que hicieran obras de impíos. ¿A cuánto les ha pasado así? Dice: yo así.

Y de ahí venís. Yujo. Bueno, son parte de tu familia, existieron, fueron de bendición, engendraron a tus abuelos, que son los dos generaciones, ellos a tus padres, y ya fueron puestos ¿en dónde? ¿En dónde? En el olvido. Deportistas famosos, medallistas, laureles, buenas obras. Va a llegar un momento en este planeta en que gente de las nuevas generaciones no sabrán quién ha sido la Madre Teresa. No importa cuánto bien ha hecho, todos pasamos al olvido en algún momento. Generación como la mía, sabemos quién es Billy Graham. Otros no saben quién es Billy Graham. Para algunos pronto va a pasar al olvido. ¿Quién es Spurgeon? ¿Quién es Moody? Quedaron en el olvido. O sea, si tratamos de hacer lo mejor posible por perpetuarnos en la mente de los individuos, eso es vanidad, porque es en vano. Algunos lo recordamos porque aparecen en los museos, porque les hicieron una estatua, ¿ah?, para que cuando alguien vaya pregunte y ese quién era o quién fue, y se cuenta una historia. Pero de lo contrario, ¿eso pasa a qué? Al olvido. Pero ojo, deportistas, Billy Graham, todos los que hicieron algo, les hicieron un monumento, están en un museo, entonces se recuerda. Pero Dios no solo dice te llevo en mi mente, te dice te llevo en mis manos, te pongo en el cielo y te escribo en un libro. Aquella mujer que derramó el alabastro de perfume de mucho precio sobre Jesús, Jesús dijo: donde quiera que el evangelio se predique en todo el mundo, se hablará de lo que ella hizo para memoria de ella. Fue una orden de Jesús hablar de esta mujer que derramó un alabastro de perfume de mucho precio, que lo ungió anticipadamente para la sepultura. No dijo donde quiera que el evangelio se predique. Recuerden que Pedro caminó sobre el agua, recuerden que Juan se recostó sobre mi pecho. Él dijo: donde quiera que vayan van a hablar de esta mujer, dijo, y van a recordar lo que ella hizo. Y en ese mismo momento había gente criticándola, juzgándola por lo que había hecho. Yujú. Aquello por lo que te critican y te juzgan, quizás sea por lo que Dios te recuerde. Amén. Dios recuerda tus obras. Hebreos 6:10 dice: porque Dios no es injusto para olvidar vuestra obra y el trabajo de amor que habéis mostrado hacia su nombre, habiendo servido a los santos y sirviéndoles aún. A veces tenemos tanta hambre de reconocimiento que lo único que estamos evidenciando es que nuestro ego está creciendo cada día más, y que hemos dejado de hacer las cosas por la razón correcta. Recuérdense, servir no es de sirvientes, servir es de señores. Servir es un honor. No importa qué digan, cómo te presionen, si te juzgan, si caen mal, si te caen mal, sigue sirviendo. Porque la prueba del servicio viene cuando no te dan lo que esperabas que ibas a tener, y tú dices: bueno, tengo que seguir mi camino sirviendo, sin importar el reconocimiento. Pero este mundo fue diseñado por los hombres para que el reconocimiento sea un alimento que puede convertirse en el veneno más grande que tenemos. No todo lo que comemos es bueno. Eso perjudica el alma. Él no es injusto para olvidar tu obra. ¿No te basta eso? ¿No nos basta saber que a Dios no se le olvida lo que hacemos y cómo servimos? Eso es suficiente alimento, no para el ego, para el espíritu. Por lo tanto, vas a servir, no importa qué pase, no te reconozcan, no te manden una carta, no estás en el grupito de WhatsApp. ¡Ay, se les olvidó mi nombre! Pero está escrito en las manos de Dios el tuyo. A ver, levanta las manos y a las tres di tu nombre de nuevo. Una, dos, tres, ya. Él recuerda ese nombre. Dice la palabra: no hay quien abra y cierre las puertas

su casa que no tenga su recompensa. Abrir y cerrar una puerta tiene recompensa. Jeremías 55, y es por eso que debemos hacer lo que sigue acá. Preguntarán por el camino de Sión, hacia dónde volverán sus rostros, diciendo: venid y juntémonos a Jehová. ¿Cuántos se juntaron con Dios a través de Jesús? Dice: juntémonos a Jehová con pacto eterno que jamás se ponga. A ver, leamos. Que jamás se ponga ¿dónde? El pacto eterno que tenemos con Dios jamás se pondrá en el olvido. ¿Tú sabes que a veces nosotros mismos olvidamos las promesas de Dios? Y cuando estamos en medio de una circunstancia, como que la memoria se reactiva y dice: recordate, hombre, Dios es bueno. Dios lo hizo una vez, Dios lo volverá a hacer. Ah, él ha dicho que por un camino vendrán contra ti, por siete huirán delante de ti. Él ha dicho que 1,000 caerán a tu lado, 10,000 a tu diestra, pero a ti no te tocarán. Y empiezan las promesas a venir, la memoria se refresca. Ah, cuando estás en un problema económico, recuérdate que Él juró bendecirte con abundancia y multiplicarte. Tienes que traer a la memoria todas sus promesas. Eso a Dios le agrada, porque lo estás honrando al pensar así, que Él no sabe fallar, no sabe cómo se hace eso. Hebreos, Deuteronomio 4:31 dice así: porque Dios misericordioso es Jehová tu Dios. Ojo, ¿lo podemos leer fuerte en las pantallas? Sigamos. No te dejará ni te destruirá. Dilo. Ni se olvidará del pacto que les juró a tus padres. Di conmigo: Dios jura y no olvida. Perdón. Dios está bajo juramento. ¿Violaría Dios su juramento? ¿Quedaría mal ante la corte? No sé si me estoy explicando esta mañana. El pacto que juró y no lo olvida. Estamos juntos con Dios en un pacto que Él no pone en el olvido. Hebreos capítulo 6, verso 13 al 14 dice: porque cuando Dios hizo la promesa a Abraham, no pudiendo jurar por otro mayor, juró por sí mismo diciendo: de cierto te bendeciré con abundancia y te multiplicaré grandemente. Bajo ese juramento estás tú. Salmo capítulo 20, Él hace memoria de lo bueno. Salmo 20 del 1 al 4, pongan atención a esto, porque esto es un bombazo. Jehová te oiga en el día de conflicto. El nombre del Dios de Jacob te defienda. Te envíe ayuda desde el santuario y desde Sión te sostenga. Haga memoria de todas tus ofrendas y acepte tu holocausto. Te dé conforme el deseo de tu corazón y cumpla todo tu consejo. Pongan atención ahora. Él oye, defiende, ayuda, sostiene, recuerda, acepta, da y cumple. Son 8 verbos en tan pocas palabras. Por Dios santo. 8 verbos en tan pocas palabras. Te lo voy a recordar. Él oye, defiende, ayuda, sostiene, recuerda, acepta, da y cumple. ¿Qué tú más puedes pedir de Dios? Te oye, te defiende, te ayuda, te sostiene, te da, recuerda, te cumple. Con esos 4 versos podrías vivir el resto de tu vida. Cualquier duda que tengas del amor de Dios se resuelve en estos versos. Mira eso. A ver, todos lean eso, fuerte. Él oye, defiende, ayuda, sostiene, recuerda, acepta, da y cumple. Dale un fuerte aplauso a tu papá. Dios olvida lo malo y recuerda lo bueno.
En Isaías capítulo 43 verso 25, les recomiendo que lean desde el 19 en su casa, por el tiempo voy a ir directo. Dice: Yo soy el que borro tus rebeliones por amor de mí mismo. Ponga atención a esto. Yo soy el que borro. En algún lugar están escritas. Yo borro tus rebeliones por amor a mí mismo. Cuando yo leí esto dije, se supone que él debería borrar, sí, mis rebeliones por amor a mí. Y él dice, no. Voy a ser un poco más claro. Te amo, oh Jacob, te amo. Pero voy a borrar tus rebeliones por amor a mí mismo, dice. Y le digo, Señor, ¿por qué es por amor a ti que borras mi rebelión? Porque borrando mi rebelión puedo estar contigo. Él borra tu rebelión porque Él quiere estar contigo. Dice, ¿sabes qué? Voy a hacer un lado la rebelión porque así me puedo acercar a ti. Cuando tú perdonas el pecado de alguien más, puede ser por amor a él o por amor a ti que quieres estar con él. A veces la razón por la cual me ha tocado perdonar a alguien no es por amor a la persona, sino por amor a mí, porque lo necesito, lo quiero. Quiero que esté cerca. El pasaje es hermoso. No es por amor a ti este verso. En este verso él revela que él también perdona por amor a él. Si no te perdono, difícilmente me acerco. Pero si te perdono, me acerco y me agrada estar cerca de ti, dice el Señor. Mira. Y no me acordaré de tus pecados. Cuando yo estoy leyendo Hebreos 11 y leo los nombres de personas ahí con serias faltas y serios pecados, cuando yo me encuentro a David allí, cuando me encuentro a Sansón ahí, cuando me encuentro a Rahab ahí, yo vengo y me enfado leyéndolo. Usted sabe esa raíz a veces de legalismo que carga uno, ¿no? O de demasiada justicia, qué sé yo. Me enfadé, hablé con Dios y le dije, Señor, ¿y qué hace David aquí? Y el Señor dice, ¿por qué no? ¿Y qué hace Sansón aquí? ¿Y por qué no? Y yo le digo, Señor, por todo lo que hicieron. Me dice, ¿qué hicieron? Pues mira a Sansón con Dalila. Mira a David lo que hizo con Betsabé. Mira, y empiezo a tirarle todos los pecados de los hombres que están ahí. Y él me dijo, ¿dónde aprendiste, me dijo él, de los pecados de todos ellos? ¿En el Nuevo Testamento o en el Antiguo? En el Antiguo, le dije. Ok. ¿Y no aprendiste también en el Antiguo que yo me olvidé de sus pecados? Yo no puedo inspirar, me dijo, al escritor a que escriba algo de lo cual yo no me acuerdo. Y después me dijo, ¿me lo vas a recordar tú a mí? Me dijo. ¿Me vas a recordar a mí lo que yo perdoné? Me tiré a llorar. Dije, Señor, no había entendido tu gracia. Yo sé de los defectos de David por la historia que se cuenta. Pero en el Nuevo Testamento lo que aparece de David es que era un hombre conforme el deseo de su corazón, que haría todo lo que él manda. Eso es lo que aparece de él hoy. Porque si él lo borró y se olvidó, ¿cómo lo puede conversar? Si lo conversa es porque no lo olvidó. Si lo escribe es porque no lo borró. Por cuanto lo borró y lo olvidó, no lo inspiró a ser escrito de nuevo. Y ojo lo que sigue. ¿Ah? Tus pecados fueron borrados. Tu culpa fue quitada. La sangre del Cordero te limpió. Y tu nombre está escrito en los, no tus pecados, tu nombre. Punto. Y dice la escritura acá en Hebreos 11:32:
¿Y qué más digo? Porque el tiempo me faltaría contando o recordando. ¿Puedo decir recordando en lugar de contando? Claro. Recordando de Gedeón, de Barak, de Sansón, ahí fue donde me enojé, de Jefté, de David, así como de Samuel y de los profetas, que por fe conquistaron reinos, hicieron justicia, alcanzaron promesas, taparon bocas de leones, apagaron fuegos impetuosos, evitaron filo de espada, sacaron fuerza de debilidad, se hicieron fuertes en batallas, pusieron en fuga ejércitos extranjeros. Las mujeres recibieron sus muertos mediante resurrección, mas otros fueron atormentados, no aceptando el rescate a fin de obtener mejor resurrección. Otros experimentaron vituperios y azotes, y a más de esto, prisiones y cárceles. Fueron a apedreados, aserrados, puestos a prueba, muertos a filo de espada, anduvieron de acá para allá, cubiertos de pieles de ovejas y de cabras, pobres, angustiados, maltratados, de los cuales el mundo no era digno. Esto es lo que Dios piensa de esos hombres, y esto es lo que Él recuerda, y lo que al final dejó escrito. Escrito está. Y todos estos, dice, aunque alcanzaron buen testimonio. ¿Qué alcanzaron? A ver, ¿qué alcanzaron? ¿Qué es lo que te quiero decir hoy? Para cerrar es: Dios no recuerda tus faltas, Dios recuerda tus victorias. Dios no registra tus fracasos, Dios registra tu batalla ganada. Y eso es lo que deja escrito. Yo quiero que te vayas hoy de acá sabiendo que de todo lo malo que hemos hecho, no hay nada escrito ya. Y que Dios sigue escribiendo lo bueno que has hecho. Y aunque, dice, aquellos que en una ciudad hicieron lo correcto fueron puestos en el olvido, Dios no ha puesto en el olvido la obra de ninguno de ustedes, sino que han sido bendecidos por Él. No hay mayor bendición que saber que quedó escrito. No te atormentes por tu pasado. Delante de Dios ni siquiera existe. Y me dice Él: ¿cómo puedo inspirar a escribir lo que está escrito que ya me olvidé y lo borré? Que lo que quiero decir es: Dios no guarda todo en la memoria. Dios también borra cosas de la memoria. Y al final tu file está lleno de tus victorias de fe en su memoria. Lo demás, no sé qué le pasó, pero no está el archivo. Se desapareció para la gloria de Dios. Levanta tus manos. A las tres tu nombre. Amén. Una, dos, tres.

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3: Hola mi gente, ¿cómo están? Dios les bendiga a cada uno de ustedes ahí que nos están escuchando por Radio Vida. Desde Ecuador, Guayaquil, Ecuador, les saluda su amigo y su pastor Josué Vera. Y aquí tengo algunas palabritas que nosotros decimos aquí. A ver, ¿qué tal le suena? Por ejemplo, tenemos lo que dicen choro. Choro le decimos a los que son ladrones, a la gente que roba. Tenemos guambra, se le dice a los niños. Tenemos, por ejemplo, cacho, se le dice a un chiste que alguien pueda hacer. Sorocho, se le dice a lo malestar o enfermedad de la gente en la altura, que le da, le coge la altura, le decimos sorocho. Tenemos pipón a la gente que tiene una barriga muy pronunciada. Hueca, un lugar donde venden ricas comidas, tal vez no lujoso, pero que son deliciosos. Todas estas palabras y mucho más encontramos aquí en Ecuador, que cada persona la puede decir y en otros países puede sonar diferente. Pero lo único que nos une, creo yo, a todas las naciones es el amor que hay en Cristo Jesús. Así que a cada uno de los que escuchan en Radio Vida, déjame decirte que no hay mejor lenguaje que ese lenguaje del amor, aquel lenguaje que solamente Dios nos pudo enseñar a través de su palabra. Bendigo sus vidas y les vuelvo a decir que Dios les bendiga en gran manera. Bendiciones, saluditos de la rica y hermosa República del Ecuador.

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2: ¿Cuándo es cuando podemos ver una luz? No es hasta que el interruptor se ha encendido. La Biblia es muy parecida a una linterna. A menos que se encienda la linterna, no se va a ver la luz. Lo mismo sucede con la Biblia. A menos que el interruptor esté encendido, no vamos a ver la luz que tiene que ofrecer. Este interruptor se llama el nuevo nacimiento. Encendemos el interruptor cuando cambiamos el servirnos a nosotros mismos por servir a Dios. Prendemos este interruptor cuando comprometemos nuestras vidas a Cristo y morimos a nosotros mismos. Es entonces cuando la Biblia va a iluminar todo nuestro mundo. ¿Y tú ya has visto esa luz? ¿Has experimentado esta conexión?
1: Este fue David Martínez con Principios para Vivir. www.principiosparavivir.org

a sentir la mano poderosa de Dios en mi vida. De repente el pastor se acerca, coloca su mano sobre mi hombro y comencé a sentir que no era la mano de él, era la mano de Dios que me abrazaba, me consolaba, me sanaba, me fortalecía. Le pido a Dios que usted pueda sentir lo mismo en este instante, como la mano de Dios.

Queremos escuchar, escucharte hablarnos. Queremos saber tu corazón, oh Dios. Queremos ver con tus ojos, oh Dios. Señor, te buscamos en esta noche.

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A ti te exaltamos, Señor. A ti sea todo el honor, toda la gloria. Aleluya.

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¿Sabes qué? La razón de mi vida es Jesús. Y ese es el deseo de mi corazón, es que sea el tuyo también. Y si tú necesitas a Dios en esta noche, mira, Dios no está metido en una iglesia. Dios no está metido en ninguna religión, ni Jesús vino a morir por unos o por otros. Vino a morir por cada uno de nosotros. ¿Por qué no cantamos juntos esto? El coro de esta canción, ¿qué te parece?

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0: Joyce ha sido muy transparente. Y yo creo que ese es un fundamento de todo tu ministerio. Integridad y transparencia, mostrando quién eres y lo que Dios ha hecho en ti. Pero no ha de haber sido fácil compartir lo que has compartido. ¿Por qué sientes que es tan importante abordar estos temas dolorosos, profundos y compartirlos con la gente?
1: Para empezar, Ginger, creo en verdad que Dios me ha dado un don de transparencia. Mi personalidad ha sido siempre muy franca, así que creo que en parte es personalidad, pero también creo que en gran parte es el don que Dios me dio. Y creo que me lo otorgó a mí para la gente, porque la gente necesita esperanza. Ellos necesitan saber que alguien ha superado todas sus luchas y los problemas por los que yo pasé, que en mi caso fueron sexuales, verbales y hasta maltrato físico. Pero hay muchos problemas, hay muchas cosas que lastiman a las personas y sufren. Una de las más importantes es que Dios se interesa mucho en ti. Entiende esto, si estás sufriendo, a Dios le interesa. Quiere confortarte, quiere sanarte y que te sientas pleno. Así que no tenemos que comparar nuestras bendiciones con otros ni comparar nuestras pruebas y tragedias con otras personas. Y yo pienso que el deseo de Dios es sanar a las personas, que se sientan completas y que vivan la vida que Jesús les dio con su muerte. Él me ha dado la gracia para compartir abiertamente y las cosas que fueron difíciles de compartir, hubo unas cosas en este testimonio que fueron muy difíciles, porque algunas son tan crudas y son tan malas que incluso decirlas fue difícil. Digo, decir que mi padre abusó sexualmente de mí no suena muy, digo, suena malo, pero no tan malo como decir que en realidad me violó.
0: Y decir eso, usar la palabra violación, es algo que solo has podido hacer recientemente, no la habías usado.
1: Bueno, en realidad nunca la había usado. Esta vez, al dar mi testimonio, fue la primera vez que pensé en esos términos y pensé, en verdad, no me forzó físicamente, sino con mentiras, manipulación, temor y amenazas. De modo que sí me forzó. Así que, según la definición de lo que es violación, es cuando una persona te usa sexualmente contra tu voluntad. Bueno, claro que yo no quería que él hiciera eso, así que mi padre en verdad me violó. En numerosas ocasiones, creo que deben haber sido 200 veces, al menos. Cuando pienso en lo que Dios puede hacer en nuestras vidas, y cuando veo el lugar donde estaba yo y lo que Dios me otorgó, porque la verdad, estoy dispuesta a compartirlo con cualquier persona, si eso le da esperanzas. Y decir, ¿sabes qué? Si Dios puede ayudarte con eso, también puede ayudarme con mis problemas. Mi padre abusó de mí sexual, mental, emocional y verbalmente. Desde que yo recuerdo, hasta que dejé la casa, a los 18 años. Abuso significa usar mal, indebidamente, que te manejen o te atrofien, que te usen de modo que te lastimen o te destruyan, o te traten con crueldad. Las personas que escuchan o que están aquí hoy pueden haber sufrido abuso sexual, emocional, física o verbalmente, pero de cualquier manera hace mucho daño. Cuando se nos usa con fines diferentes al diseño de Dios, te hace mucho daño. Mi padre hizo muchas cosas malas. Y créeme si te digo que solo te estoy contando algunas. Muchas serían de muy mal gusto si las abordara ante esta audiencia. Me obligó a observarlo cuando tenía relaciones con mamá y luego pedía que le dijera cómo me hacía sentir. Si entraba al cuarto donde él estaba y no había nadie más, se manoseaba o enseñaba sus partes privadas, como para excitarme. Cada vez que podía me tocaba en partes privadas, de modo que yo evitaba ir a donde él estuviera, y recuerdo que siempre en mi casa, mi objetivo era evitar los lugares donde él estuviera. Si iba al sótano a trabajar, me decía que esperara 5 o 10 minutos y luego fuera donde estaba él. Que hiciera como si lo buscara. Y luego me manoseaba, tocándome y haciendo que yo lo tocara. Siempre temía que mi madre nos sorprendiera en la habitación y me culpara. Cuando salían del auto me decía que le rogara frente a ella que me llevara. Él me decía que no y yo debía insistir hasta que él cediera. Así que era interesante, planeó todo para que pareciera que era mi culpa. Claro que en verdad yo no quería ir porque sabía lo que me esperaba si iba. Pero tenía que hacer lo que él me decía. Mi madre iba de compras cada viernes y yo deseaba tanto ir con ella, pero él me obligaba a quedarme. Él buscaba una excusa para que no fuera. Y luego, mientras ella salía, me violaba. En la alberca yo tenía que pedirle que me enseñara a nadar y cuando estaba en el agua, me manoseaba. En ningún lugar me sentía segura en mi infancia. Creo que ni imaginamos el daño que esto le hace a los niños, porque los niños, ante todo, deben sentirse seguros. Yo nunca me sentía segura. Sé que muchos de ustedes han tenido la misma experiencia. Para muchos de ustedes era como si contara la historia de su vida. Él quería que yo llevara muchachas para hacerles cosas. Pude hallar pretextos para todas las estudiantes de la escuela, pero se abusó de la vecina varias veces. Éramos amigas y recuerdo que papá me obligaba a llevarla a lugares donde pudiera estar a solas con ella. Y hacía que yo me quedara en otra área. Mientras él le hacía cosas y yo me sentía sumamente apenada y avergonzada. Me avergonzaba de mí, me avergonzaba de mis padres y de lo que hacían. Y solo cuando fui adulta comprendí el problema de avergonzarte, porque cuando te avergüenzas de lo que eres, se envenenan tus pensamientos y acciones. Y me alegro que la Biblia diga que por tu vergüenza pasada, te daré un doble galardón. Te daré una recompensa doble. Te diré que si te criaron bien, debes besar a tus padres 3 veces al día. Si te criaron aunque sea remotamente bien, o tal vez ligeramente bien. ¿Amén? El abuso sexual es tan vergonzante que nadie lo menciona. Nadie sabe cómo mencionarlo. Cuando mi padre abusó de mi amiga, ella y yo nos juntábamos y ni siquiera lo mencionábamos. Cuando lo recuerdo, yo me pongo a reflexionar y pienso, eso es tan peculiar en mí que es algo tan terrible que nadie sepa cómo mencionarlo. En la escuela yo fingía tener una vida normal, pero me sentía sola y diferente todo el tiempo. Nunca encajaba. No podía tener amistad con nadie. No me permitían participar en actividades escolares. Nunca iba a los juegos ni tampoco a ningún deporte. No podía hacer nada. Tenía tantos minutos para llegar a casa al salir de clases porque papá siempre sospechaba que anduviera con un muchacho. La culpabilidad siempre engendra sospechas. No tenía amigos y no me permitían tener novio. No iba a fiestas. Papá no me compró vestido de graduación, anillo ni fotos del grupo. Todo eso le parecía desperdicio. Y yo tenía que explicar a mis compañeros por qué no hacía lo que ellos hacían. Nunca participaba en las cosas que hacían. Nada de anillo de graduación, ni esto ni aquello. Había más pretextos, cuentos inventados. Era terrible, absolutamente terrible. Recuerdo cuando era muy pequeña y hubo fiesta de Halloween en la escuela. Mamá no tenía mucho dinero para comprar disfraces, así que me compró una máscara de lobo. Cuando llegaron las demás niñas, tenían disfraces de princesas y hadas madrinas y bailarinas, todas tan bonitas, y yo con mi máscara. Recuerdo que me escondí en un rincón del patio porque me sentía tan horrible por mi apariencia. Es interesante lo que uno recuerda. Recuerdo claramente el rincón del patio y yo con mi máscara del lobo. Y creo que así me sentía, como que las demás eran princesas y yo era un lobo. Tenía un terrible y vergonzoso secreto que me comía viva. Mira, Ginger, yo hablo mucho del temor y creo que esa era una de las cosas más nocivas, porque no recuerdo, la verdad, nunca durante mi infancia no sentir temor.
0: ¿Quieres explicarnos lo que fue eso? Porque hay tantos atrapados en eso hoy. ¿Y cuál es el ejemplo que darías como una joven atrapada en esa
1: vida? Ginger, nunca me sentí segura. Yo pienso que la mujer especialmente necesita sentirse segura, sentirse cuidada. Nunca me sentí segura. Por ejemplo, mi padre trabajaba de noche y se iba a las 3 de la tarde y regresaba casi a la medianoche. Y si yo estaba despierta o oía su llave en la cerradura, sentía temor porque jamás, jamás sabía lo que iba a hacer. Cada sábado en la noche salía y se emborrachaba. Era su gran pasatiempo el fin de semana. Terminaba su trabajo el viernes y desde el sábado en la tarde es que empezaba a emborracharse y llegaba a casa entre la medianoche y la madrugada del domingo. Especialmente incluso en sus disque días buenos. No había algún tipo de abuso sexual o días cuando él y mamá no estaban teniendo problemas. Todo el ambiente de la casa estaba saturado de temor, porque uno no sabía. No había estabilidad.
0: ¿Podía cambiar?
1: Sí, sí, no había estabilidad. Nunca sabíamos cuándo estallaría. Podías hacer algo una vez y con suerte no pasaba nada, pero si no estaba de humor, la siguiente vez se enojaba mucho. Así que básicamente yo vivía en un ambiente muy controlado. Él era sumamente controlador y siempre veíamos lo que él quería ver en televisión, nos levantábamos cuando quería, nos dormíamos igual. Él decidía lo que debíamos comer. Y así tenía que ser. Y ya sabes, incluso una de las cosas que eran tan nocivas para mí en cuanto al abuso era que me preguntaba, esto suena muy vulgar, pero yo era una niña de 8 o 9 años y él me mostraba pornografía. Luego me pedía que le dijera cómo me hacía sentir. Bueno, y si no le decía lo que él quería oír, él se enojaba. Y como yo era fuerte, debes entender que tengo una fuerte y colérica personalidad. Y los coléricos, para empezar, no toleran muy bien que se les empuje. Y para mí, cuando tenía que fingir que me gustaba algo que en verdad aborrecía y detestaba con todo mi ser, creo que esa era una de las cosas que me hacía más daño. ¿Comprendes? Verme obligada a vivir la falsedad. Y tal vez, como me preguntaste antes, ¿por qué soy tan abierta? Y no pensé en esto hasta ahora, pero tal vez era solo eso. Tal vez vi tanta falsedad y tuve que enfrentar esa falsedad y engaño por tanto tiempo, que pudiera ser parte del regalo de libertad que Dios me dio, que ya no tengo que fingir. Puedo simplemente ser abierta y honesta y decir toda la verdad, porque realmente solo la verdad libera a la gente.
0: Así es.
1: Él siempre me dijo que lo que hacía era porque yo era especial y porque me amaba. Así que lo que aprendí es que el amor es algo muy perverso. Cuando tenía como 9 o 10 años, recuerdo que papá me llevó a casa de una mujer que era familiar y me dijo que iba a tener relaciones con ella. Y me dijo cuánto le gustaba y qué bonito era todo esto para convencerme de que era algo aceptable. Y luego me platicaba con detalle lo que hacían. Tuve que guardar muchos secretos. Él decía que no hacía nada malo y que no dijera nada a nadie. Porque si le decía a alguien, no me creerían. Y eso ocasionaría problemas a la familia. Era interesante que lo comprendí esta mañana. Se convirtió en carga mía. Evitar grandes problemas a la familia debido a mi dolor. Y probablemente una de las cosas más difíciles que he enfrentado en mi vida hasta el día de hoy es adoptar un falso sentido de responsabilidad. Sentirme responsable por cosas que no deben ser mi responsabilidad. Te diré una cosa, enfrentaré mi problema y el tuyo también si sé que lo tienes. Me hago responsable por cosas que son ridículas. Sin embargo, Dios ha hecho mucho en mí en esa área y puedo decir, Joyce, eso no es tu responsabilidad. No tienes que hacer nada con eso. ¿Cuántos saben qué quiero decir con falso sentido de responsabilidad? Miren nada más. La razón por la que Satanás quiere ocultar todo es porque mientras esté oculto en ti, en verdad no te puedes liberar, no por completo. Así que las cosas que llevas ocultas en ti, algo vergonzoso que has hecho o algo vergonzoso que te hicieron y te da vergüenza, si nunca jamás lo has comentado, no te estás haciendo ningún favor. Empieza por decírselo a Dios abierta y honestamente. Habla contigo abierta y honestamente. Debes externarlo para superarlo. Algunas cosas las asimilé al madurar. A los 12 o 13 años mi padre pasó del manoseo a la violación. No me forzó físicamente, pero lo hizo con temor, manipulación, control, amenazas y mentiras. Incluso la preparación para compartir esto ha sido interesante porque en todos los años de hablar de esto jamás había usado la palabra violación, y cuando al fin la dije, hace 3 semanas preparándome para esto, me sonó tan violento, aún para mí, porque yo siempre decía abuso sexual. Pero creo que Dios puso esto en mi corazón porque creo que nos hemos acostumbrado a decir abuso sexual. Y en verdad lo que hizo fue violarme. Y lo hizo cada semana, al menos una vez, hasta que tuve 18 años. Hice algunas cuentas y entendí que mi padre, quien debía protegerme, quien se suponía debía cuidarme, me violó mínimo 200 veces antes de mis 18 años. Ahora, ¿cómo es posible que me pasara eso y que yo esté ante ustedes hoy, en la condición que estoy hoy, si Dios no viviera en realidad? ¿Cómo sería posible? ¿Cómo sería posible sin Dios? El golpe es más duro que le puedes dar al diablo. Es que le entregues tu dolor a Dios para que lo convierta en bendición. Que le des tu desorden para que se convierta en tu mensaje. Porque cuando te estoy diciendo que sé lo que significa sufrir, debes creerme. Y si te doy mi testimonio y te digo que soy sana, entera, salva y buena, y que he tenido un gran matrimonio de 43 años y 4 hijos sirviendo a Dios y 10 nietos, y que amo mi vida y creo que soy de valor para el reino de Dios, eso te da esperanza. Te da esperanza de que Dios lo hará por ti. ¿Amén? Por eso hago esto. Porque quiero para que sepas lo bueno que es Dios. Y que tu lucha vale la pena. Tu viaje vale la pena. No te rindas. No te rindas.
2: Joyce, ¿por qué no hablamos de confiar? Porque es difícil confiar si se ha demostrado una vez y otra vez y otra vez que la gente no es confiable. Así que, ¿cómo es que llegamos a entender que Dios siempre es fiel, siempre es confiable? Y en algún punto tenemos que depositar confianza para ver qué pasa. Debe ser difícil.
1: Pues algo que me ha ayudado, yo creo, es que la Biblia dice que el amor siempre cree lo mejor. Así que pasé muchos años desconfiando, porque no solo mi padre me violó, también otros dos o tres hombres intentaron lo mismo. Un jefe que tuve, un tío, un abuelo. Como que había un espíritu de incesto en la familia de mi padre y para ser honesta, creo que algunos se criaron con eso y...
2: ¿Se convirtió en una
1: Pues sí,
2: norma?
1: creo que sabían que era malo, pero como
2: Claro.
1: que algo les pasó en su infancia también. Y es que hay mucha gente cruel en el mundo y te puedes volver muy dura y desconfiada y... Recuerdo en mi matrimonio con Dave, Dave me preguntaba, ¿por qué actúas como si fuera tu enemigo? Porque yo pensaba, todos buscan dañarme. O sea, era difícil dejar que él tomara decisiones por nosotros como familia, porque yo realmente no creía que nadie jamás tomaría una decisión que beneficiara más que a él, porque era lo que yo veía, cada decisión que tomaba papá era para él. Lo que él quería, lo que le gustaba, no le importaba a nadie más. Y mientras intentaba resolver esto ante el Señor, recuerdo que Él puso en mi corazón un día y dije, ¿cómo confiar en Dave con lo que me han hecho los hombres? Aunque Él no me ha hecho nada malo, ¿cómo puedo confiar en ellos? Y recuerdo que Dios puso en mi corazón, no te pido que confíes en tu esposo ni en nadie más, te pido que confíes en mí, entre ellos.
2: Sí, has hablado mucho de los secretos y del peligro de los secretos. Después de tantos años, has descubierto que Dios continúa sanando y purificando tu vida y sacando cosas a la superficie para que no tengas que vivir con esos secretos y tengas más libertad cada día.
1: La cosa con los secretos es que te mantienen preso. Y es un gran puff, descanso. Cuando al fin compartes, yo le digo a las personas que es genial si encuentras a otra persona, a alguien a quien amas, que te interesa, un líder espiritual, un amigo, un familiar con quien ser abierto y honesto. Pero la verdad es que si no tienes a una persona así, puedes sentarte en un sillón así, como estoy yo ahora, y puedes hablar en voz alta a tu Padre Celestial y decirle, en este momento no tengo a nadie con quien pueda hablar, pero voy a hablar abiertamente contigo. Como he dicho, no le estás diciendo nada que no sepa, pero necesitamos expresarlo, necesitamos vocalizar todo lo feo. Recuerdo una vez haberme visto al espejo para decir, ¿sabes, Joyce? Nunca tuviste padres que supieran amarte apropiadamente. Tuvieron sus problemas. No supieron amar apropiadamente. Y, ¿sabes qué, Joyce? Jamás los tendrás. Así que debes entender eso. Y seguir. La persona que ha sufrido maltrato puede recuperarse. Por completo. Hay algunas cosas que nunca tendré que... Hubiera querido tener, nunca sabré lo que es tener un buen padre. No sabré lo que es sentarme en el regazo de mi padre acariciándolo o recibir un abrazo sin temor a que se convirtiera en otra cosa. En momentos en que esté sufriendo, nunca podré pedir a papá que tomemos café y platicarle lo que estoy pasando sabiendo que se preocupa. Jamás tendré eso. Pero tengo algo mejor.

0: La Biblia dice que si confesares con tu boca que Jesús es el Señor y creyeres en tu corazón que Dios le levantó de los muertos, serás salvo. Te invitamos a que recibas a Jesús como tu Salvador personal, orando de la siguiente manera. Dios mío, soy un pecador y necesito tu perdón. 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Gracias Jesús por salvar mi alma hoy. 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
7: Dice la Biblia, reflexiona en tu corazón, que el Señor es Dios, en los cielos y en la tierra. No hay otro. 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
8: Un automóvil muy pequeñito, prácticamente un mini auto, portaba este rótulo en el parachoques trasero. Cuando crezca, quiero ser un Homer. Ah, poder llegar a ser más grande de lo que somos. Un niño anhela ser grande y famoso, estrella del fútbol, millonario, artista, genio o magnate. También los adultos sueñan, inspirados por los logros de otros. La televisión nos muestra un mundo de abundancia, de dinero, fama, placer y comodidad. Para los millones en nuestro medio, que no conocen y solo ven tales cosas, eso resulta extremadamente atractivo. La idea que se presenta es que los más conocidos de la presente generación han llegado a la meta y han realizado su potencial. Su fin o propósito para la vida se ha logrado. La conclusión de quienes les admiran es también lograr algo similar, y ese personaje se convierte en el modelo de lo que quisieran ser. Pero no todo auto pequeñito puede convertirse en uno de gran tamaño y poder. Además, desafortunadamente, muchos de los famosos en su vida personal no son dignos de imitar. Llegar a ser como ellos puede traer placer, comodidad y aún fama, pero no garantiza verdadera felicidad y satisfacción. Tal vez tú has escogido un modelo y tu meta es llegar a ser como esa persona, pero te has preguntado, ¿cómo quién quiere Dios que yo sea? ¿Cuál es la meta que Dios quiere que yo alcance? Mientras el hombre considera fama, dinero y placer cosas dignas e importantes de alcanzar, el énfasis divino es totalmente diferente. Dice la Biblia, «Sed imitadores de Dios como hijos amados». El apóstol Pablo escribió, «Sed imitadores de mí, así como yo soy de Cristo». También Pedro nos dice, «Desead como niños recién nacidos la leche espiritual para que por ella crezcáis para salvación». Y como aquel que os llamó es santo, sed también vosotros santos en toda vuestra manera de vivir. Claramente Dios desea que seamos como los que fielmente le sirven a Él, que le imitemos a Él y a su Hijo Jesucristo. Intentar ser como cualquier otro, por muy rico y famoso, no significa nada delante de Dios.
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1: Efesios 2:5. Y aun estando nosotros muertos en pecados, nos dio vida juntamente con Cristo. Por gracia sois salvos.
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Hola, soy Josh Morales de Miel San Marcos. Hoy quiero leer y meditar contigo el proverbio del día. Proverbios capítulo 1. Estos son los proverbios de Salomón, hijo de David, rey de Israel. El propósito de los proverbios es enseñar sabiduría y disciplina y ayudar a las personas a comprender la inteligencia de los sabios. Su propósito es enseñarles a vivir una vida disciplinada y exitosa y ayudarles a hacer lo que es correcto, justo e imparcial. Estos proverbios darán inteligencia al ingenuo, conocimiento y discernimiento al joven. Que el sabio escuche estos proverbios y se haga aún más sabio. Que los que tienen entendimiento reciban dirección al estudiar el significado de estos proverbios y estas parábolas. Las palabras de los sabios y sus enigmas. El temor del Señor es la base del verdadero conocimiento, pero los necios desprecian la sabiduría y la disciplina. Hijo mío, presta atención cuando tu padre te corrige. No descuides la instrucción de tu madre. Lo que aprendas de ellos te coronará de gracia y será como un collar de honor alrededor de tu cuello. Hijo mío, si los pecadores quieren engatusarte, dales la espalda. Quizás te digan, ven con nosotros, escondámonos y matemos a alguien. Vamos a emboscar a los inocentes solo para divertirnos. Vamos a tragarlos vivos como lo hace la tumba. Vamos a tragarlos enteros como a quienes descienden a la fosa de la muerte. Piensa en todas las grandes cosas que conseguiremos. Llenaremos nuestras casas con todo lo robado. Ven, únete a nosotros. Entre todos compartiremos el botín. Hijo mío, no vayas con ellos. Mantente alejado de sus caminos. Ellos corren a cometer malas acciones. Van deprisa a matar. Si un pájaro ve que le tienden una trampa, sabe que tiene que alejarse. En cambio, esa gente se tiende una emboscada a sí misma. Pareciera que busca su propia muerte. Así terminan todos los que codician el dinero. Esa codicia les roba la vida. La sabiduría hace oír su voz en las calles. Clama en la plaza pública. La sabiduría clama a los que están reunidos frente a la entrada de la ciudad y a las multitudes por la calle principal. Simplones, ¿hasta cuándo insistirán en su ignorancia? Burlones, ¿hasta cuándo disfrutarán de sus burlas? Necios, ¿hasta cuándo odiarán el saber? Vengan y escuchen mi consejo. Les abriré mi corazón y los haré sabios. Los llamé muy a menudo, pero no quisieron venir. Les tendí la mano, pero no me hicieron caso. No prestaron atención a mi consejo y rechazaron la corrección que les ofrecí. Por eso me reiré cuando tengan problemas. Me burlaré de ustedes cuando les llegue la desgracia. Cuando la calamidad caiga sobre ustedes como una tormenta, cuando el desastre los envuelva como un ciclón y la angustia y la aflicción los abrumen. Entonces cuando clamen por ayuda, no les responderé. Aunque me busquen con ansiedad, no me encontrarán, pues odiaron el conocimiento y decidieron no temer al Señor. Rechazaron mi consejo y no prestaron atención cuando los corregía. Por lo tanto, tendrán que comer el fruto amargo de vivir a su manera y se ahogarán con sus propias intrigas. Pues los simplones se apartan de mí hacia la muerte. Los necios son destruidos por su despreocupación. En cambio, todos los que me escuchan vivirán en paz, tranquilos y sin temor del mal.

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que hay una comparación siempre entre la sabiduría y la necedad. Cuando hablamos de sabiduría, mire, sabiduría es elegir, oiga, elegir el camino del Señor. Yo doy gracias a Dios por todos los que están acá en esta mañana, porque han elegido el mejor camino, han elegido el camino del Señor, elegir sus preceptos, elegir sus enseñanzas, sus mandamientos, sus normas. Es necesario todo eso en nuestra vida. Y cuando decimos necedad, el camino de necedad, son aquellas personas que cuando toman ese camino prácticamente decidieron ser tercos, o sea, eligieron la terquedad y el orgullo. El otro tema recurrente del libro de Proverbios es el uso de la palabra. El uso de la palabra en este sentido, y le voy a pedir a Multimedia que ya me tiene el versículo de capítulo 12, versículo 18 de Proverbios. Dice, el uso de la palabra, ¿cómo nosotros usamos nuestro hablar? Esperamos el versículo. Proverbios capítulo 12, verso 18. 12. Capítulo 12, versículo 18. Quiero que leamos ese texto porque es muy importante. Ok, cuando hablamos del uso de la palabra, vamos a leer el texto. ¿Qué dice? Hay hombres, quiero que lean todos conmigo. Hay hombres cuyas palabras son como golpes de espada, mas la lengua de los sabios que es medicina. ¿Qué quiere decir esto? Que nuestra boca puede destruir o puede sanar. Hay un texto que también está en Proverbio que dice que el poder de la vida y de la muerte, ¿dónde está? En nuestra boca. ¿Qué quiere decir todo esto? Que si nosotros elegimos el camino del bien, elegimos el camino de la sabiduría de Dios, ¿qué es lo que debe brotar de nuestros labios? Palabras sabias y palabras que edifiquen. Pero si tomamos el otro camino, nuestras palabras nunca van a edificar, sino que van a golpear como espada. Van a causar daños. Ok, otro de los temas recurrentes del libro de Proverbios es la gestión y las finanzas. Nos habla a nosotros este libro de la importancia del trabajo. Cómo las personas que trabajan duro pueden alcanzar sus metas. ¿Cuántos trabajadores hay acá? Amén. Y yo sé que aquí hay gente que trabaja bien duro. Déjame decirte, Dios te va a recompensar. Pero también tienes que aprender a administrarte. Porque uno de los temas recurrentes es gestión y finanzas. Usted gana dinero, el Señor te enseña cómo administrarlo, a no malgastarlo. A veces trabajamos y no nos alcanza. ¿Qué está pasando? De repente no le estamos siendo fiel a Dios en lo que a Él le pertenece, que eso también nos habla el libro de los Proverbios. Quizás no estamos teniendo una buena mayordomía, o sea, una buena administración de nuestra finanza. O a veces hay alguien que gasta mucho en la casa. Se quedaron calladitos. A veces hay alguien que gasta mucho en la casa y cosas que ni siquiera necesita. A mí me gusta a veces como el apóstol lo dice. Mujeres que tienen como 100 pares de zapatos, pero nada más tienen dos pies. Pero siguen comprando. O abres el closet y está abarrotado de ropa. Y lo abres y dices, no tengo que ponerme. ¿A cuántos le ha pasado eso? Algunos se ríen porque yo sé que es así. Entonces, este libro es tan maravilloso que nos enseña a nosotros a cómo administrarnos y también nos enseña las consecuencias de ser una persona perezosa. Hay gente que quiere tener dinero, pero no quiere trabajar. Y algunos consiguen quien los mantenga. Esa es otra historia y ahí no me voy a meter. Ok. Cuando hablamos, y es donde me quiero entrar esta mañana, cuando hablamos del camino de la sabiduría y el camino de la necedad, quiero abrir un paréntesis allí. Mire, ¿cuántos de nosotros somos creyentes? Yo tengo un montón de años en el Señor. Cuando yo llegué a Cristo tenía 16 para 17 años. Ok.
Voy a cumplir 66 años. ¿Qué quiere decir? Que tengo 50 años en este camino. No son 3 días. Oiga, no son 3 días. Son 50 años en este caminar. Pero ¿sabe una cosa? Aunque he estado en este caminar, a veces he actuado neciamente. ¿O usted nunca le ha pasado? Que ha escuchado el consejo y ha hecho lo contrario. Yo me recuerdo que mi mamá nos decía, yo estaba niña, no se suban ahí que se van a caer. ¿Y qué hacíamos? Nos subíamos y después nos caíamos. Pero como ella era muy buena, entonces ella nos felicitaba con la correa por haberle hecho caso, ¿verdad? Entonces decía, bueno, ahora llore con más ganas. Lo cierto del caso es que estamos en este caminar en Cristo Jesús. Y cuando llegamos pensamos que ya no las sabemos todas y que ya tenemos aureola, alitas y todo lo demás. No, tenemos que seguir creciendo en Cristo en el conocimiento de su palabra. Por eso nosotros necesitamos estudiar el libro de Proverbios, porque muchas veces hemos actuado neciamente. ¿Cómo? Nos toca orar y decimos, no, más tarde. Después nos dormimos y cuando tenemos los problemas encima, allí andamos pidiendo la oración a todo el mundo para que Dios nos solucione como varita mágica los problemas donde nosotros mismos nos hemos metido por malas decisiones. ¿Cuántos han tomado malas decisiones? Yo he tomado malas decisiones. ¿Y sabe qué? He tenido consecuencias de las malas decisiones. Y luego le he dicho, Señor, perdóname porque no te escuché. Perdóname porque tú me dijiste que no hiciera esto y lo hice. Y ahora estoy sufriendo una consecuencia. El Señor nos exhorta a través del libro de los Proverbios a que nosotros tomemos las mejores decisiones, las más sabias decisiones, porque según lo que nosotros hagamos o no hagamos, depende nuestra familia. ¿Dónde escuchamos los buenos consejos? Preste atención. Cuando estábamos, cuando no éramos creyentes y quizás nunca habíamos ido a una iglesia, bueno, a mí me pasó. ¿De dónde escuchaba los consejos? Pues de mi mamá y de mi papá. De ellos escuchaba los consejos, pero a veces no los escuchaba. Después que llegamos a Cristo, ¿de quién escuchamos los consejos? Comenzamos a leer la palabra de Dios y a veces leemos y no entendemos, o entendemos y no queremos obedecer, o entendemos y no nos queremos sujetar. Entonces estaríamos actuando de una manera necia y terca. Otra de las maneras en que nosotros escuchamos consejos es cuando venimos a la iglesia, como en este momento, y estamos escuchando la palabra de Dios. Otra de las maneras cuando escuchamos consejos es cuando vamos a nuestros encuentros. Vamos a los encuentros y nos ayudan a cambiar aquellas áreas de nuestra vida que están muy difíciles, áreas de nuestra vida que por nuestra propia fuerza no vamos a poder. Pero con la ayuda de Dios lo vamos a lograr y nos dan el consejo. A veces nos dicen, no andes mucho por este camino que te va a ir mal. Pero a veces no los dicen y allí queremos estar. Aunque no los está diciendo el pastor, aunque no los está diciendo el ministro, el maestro de discipulado, de la escuela de discipulado, o algún hermano que está en Dios, que es una persona que busca de Dios, nos está dando un consejo. Pero a veces no lo queremos escuchar, entonces de esa manera actuaríamos como necia y tercamente. Nosotros tenemos con mi esposo, vamos a cumplir 47 años de casados. Él siempre dice que ya se ganó el cielo y yo le digo que sí. Ok, yo le digo sí, sí, sí se lo ganó. Y yo siempre digo, ha sido un acto heroico. Ajá, es lo que yo digo, ¿verdad? Pero fíjense una cosa, a veces el consejo de parte de Dios viene a través de nuestro esposo. Y no lo escuchamos. Y a veces nosotras las mujeres, sin darnos cuenta, estamos actuando neciamente. Dice Proverbios 14:1, ¿qué dice? La mujer sabia edifica su casa, mas la necia, ¿qué dice? Con sus manos la derriba. Dios nos llama a nosotros a ser personas sabias. El libro de Proverbios es una exhortación
constante al hombre, a la mujer, a los hijos. Busquen de Dios, sean personas sabias, piensen antes de hablar. ¿Cuántas personas a veces no hemos ofendido con nuestro hablar y el texto que acabamos de leer, y después que lo botamos lo queremos recoger? Ya no se puede. Ya que sacaste una palabra que ofendió, que humilló, que mató los ánimos de una persona, ya no lo puedes recoger. Ahora, ¿qué queda? Es arrepentirse y pedir perdón. Y cambiar y no ser recurrente en esa forma de actuar. El libro de Proverbios nos enseña para todo esas cosas. Entonces, como les decía, cuando nosotros queremos buscar de Dios, Él nos va a hablar de diferentes maneras, a través de los mensajes, a veces a través de una alabanza. Lo único que nosotros necesitamos es abrir nuestro oído espiritual y que el Señor nos ayude y nos dé la fortaleza a podernos sujetar y someter a lo que Dios quiere para nuestra vida. Mire, este tiempo que vivimos es un tiempo bien difícil, por tanto avance tecnológico que hay. Y a veces hay personas imprudentes que andan navegando, viendo cosas en internet que no deben ver. De repente el varón consiguió la novia que tenía cuando estaba ya en la escuela, o viceversa, la mujer consiguió el novio, su primer amor, cuando estaba ya en la escuela. Y eso está causando muchos problemas. Pero ¿qué es lo que nos dice la palabra a nosotros? Apártate. Aparta tu pie del mal. Si ve que eso te está jalando y te está llevando a otro lugar, di no. Dios me llamó a mí, primeramente me cambió, me dio un nuevo nacimiento, me dio una manera de pensar diferente, soy nueva criatura, los pensamientos de Dios son mis pensamientos, su actuar, caminar es mi caminar. ¿Es fácil hacerlo? No, no es fácil. Es fácil ir corriendo al pecado porque se siente bueno. Pero ¿sabe una cosa? La consecuencia es muerte. Porque dice que toda alma que pecare, esa morirá. Ok, vamos a entrar aquí todavía. Cuando alguien tiene una actitud de esa manera que es necia, que rechaza a Dios, como les decía, podemos rechazar a Dios de muchas maneras, no solamente porque alguien nos predique y nos hable su palabra, porque a veces Dios nos habla a través de un hermano, a través de tu esposa, a través de tu esposo, a través de tus hijos. Tenemos que tener el oído espiritual bien agudo. Si alguien te dice, vamos a hacer tal cosa, ponlo en balanza. Si lo que yo voy a hacer me va a bendecir a mí, va a bendecir a mi familia, va a bendecir a mis hijos, va a bendecir mi iglesia, va a bendecir mi vida espiritual en todo sentido, pues vamos a darle. Pero si tú vas a hacer algo que va a traer división en tu familia, que va a alejar a tus hijos, que te va a apartar de la casa de Dios, hermanos, salga corriendo de allí. Conocí hace tiempo un hermano, resulta de que estaba

te llevas todos los días, vas a gastarla en comida en el restaurante o comiendo, gastando y haciendo mercado para hacer tú mismo tu comida. O sea, que lo que tú vas a lograr, vas a gastar más bien hasta el doble. Y vas a dejar a tu esposa, vas a dejar a tus hijos, vas a abandonar al hogar por un más la hora. Por eso yo les digo, hermanos, todo lo que se te venga y se te presente adelante, por muy bueno que usted lo vea, analízalo, ponlo en balanza y pregúntate a ti mismo si la decisión que vas a tomar, donde te vas a meter o lo que vayas a hacer, va a bendecir a tu familia, va a bendecir a tus hijos, a tu esposa, a tu matrimonio, a tu casa. Pero si no trae ningún tipo de bendición, sal corriendo de allí. No lo pienses dos veces. Porque eso es pensar de una manera como sabia. Eso es lo que nos está enseñando siempre el libro de Proverbios. El que anda en necedad a veces dice, Dios no existe. Hay un texto que está en Salmo 14:1. Si me lo pueden poner allí, Salmos capítulo 14, versículo 1. Es lo que dice el necio en su corazón. Dice el necio en su corazón, ¿qué dice? No hay Dios. Se han corrompido, hacen obras abominables. No hay quien haga el bien. Y a veces pensamos que el necio es el que está afuera, el que nunca viene a la iglesia, el que nunca se congrega. Pero la palabra no fue escrita para el que está afuera, fue escrita para los que estamos aquí adentro. La palabra fue escrita para ti y para mí. Y a veces nosotros he escuchado gente que dice, oh, ¿desde cuándo están diciendo que Cristo viene y no ha venido? ¿Cuántos han escuchado eso? Desde que están diciendo que Cristo viene y no ha venido. Así que puedo vivir una vida loca un rato porque de todas maneras yo hago algo malo, pero no me pasa nada. Puedo ir y pecar un ratito. Y no me pasó nada, porque está jugando con Dios. Lo que pasa es que Dios, en su infinita misericordia, no lo destruye instantáneamente, porque Dios le ama y quiere que recurra al arrepentimiento. Pero la palabra no es para el que está afuera, es para el que está adentro. Y a veces nosotros podemos decir con nuestros labios, Señor, yo con mis labios te honro, pero con mis hechos estoy negando tu existencia. Wow, suena duro, pero todo eso nos enseña a nosotros el libro de Proverbios. Siguiendo acá, hay consecuencias destructivas cuando nosotros tenemos una actitud necia, terca, rebelde y egoísta, porque eso involucra a todo lo que es ser necio. El que es necio no piensa muchas veces en su familia, piensa en sí mismo o en sí misma. Y hay consecuencias destructivas en el sentido de que todo se lo lleva arrastrando detrás de él o ella con las mismas consecuencias y la familia es la que sufre, su economía es la que sufre. Si tiene un ministerio, es el que sufre. Todo lo que tenga es lo que se destruye precisamente por no seguir el consejo de Dios también. Por no escuchar el consejo de las personas que tiene alrededor. Y claro, las decisiones que toma son erróneas. Les voy a decir algo. Cada vez que ustedes vayan a tomar una decisión, hablen con Dios. Oren. Hablen con Dios. Y aparte de que hablen y oren y con Dios, pidan el consejo a una persona que usted sabe y que usted conoce, que es una persona que te va a dar un buen consejo, que es una persona que está más adelante que tú y que tú sabes que de allí vas a poder aprender. Imagínese, he conocido mujeres que están pidiendo un consejo de matrimonio a alguien que se ha divorciado 4 veces. ¿Cómo le vas a pedir un consejo a esa persona? ¿Cómo se te ocurre? Búscate a alguien que tenga un matrimonio sólido y que te enseñe cómo le ha hecho para llegar allí y te puedas ganar el cielo, como dice mi esposo, ¿verdad? El Señor nos enseña, seamos sabios. Dice el principio de la sabiduría es el temor de Jehová. Entonces, ser sabio es tener esa habilidad de vivir una vida recta, una vida apartada del mal, una vida donde

Tú puedes guiar a tus hijos al camino correcto, donde tus hijos pueden crecer con el temor de Dios en sus corazones. Hace años una hermana llegó y me pregunta, es que mi hijo quiere que lo cambie de escuela. Yo le pregunto, ¿por qué quiere que lo cambie de escuela? Es que me dice que en su escuela hay unos muchachos que lo están presionando y presionando para que se meta en las pandillas. Entonces yo le dije, hermana, no le piense mucho, cámbielo. Cámbielo de escuela. Si el joven lo está pidiendo, hágalo, no le piense mucho. Entonces ella me dice, es que si yo lo saco de esa escuela, luego tengo que ponerlo en otra escuela y me toca llevarlo todos los días. ¿Qué vale más? ¿Tu hijo o la transportada? No lo cambió de escuela. No lo cambió. Tomó la decisión equivocada. Su hijo tomó malos caminos. Fue tanta la presión que tuvo la criatura, tanta la presión, tomó los malos caminos y después llegó para que le ayudara. Yo le dije, hermana, tuviste la oportunidad, el mismo joven se abrió, pero usted tomó la peor decisión. Ahora tienes consecuencias. Ahora para rescatar a su hijo le iba a costar mucho. No solamente oración y ayuno, sino ya lloro, dinero, problemas, todo lo que el joven se metió. Así que, hermanos, en esta mañana, yo quiero ir terminando. El Señor, que nos ama tanto, nos ha dejado un libro maravilloso dentro de la Biblia, ¿verdad? Que es el libro de Proverbios. El Señor quiere que nosotros seamos personas sabias, no personas necias. El necio tiene muchos problemas porque no piensa para hablar, porque no es prudente, porque es deshonesta. Pero el sabio se le abren puertas. El sabio piensa antes de hablar. No es que lo dice y después lo quiere recoger, no, piensa antes de hablar. Cuando usted comienza a orar y a leer este libro con detenimiento, déjeme decirle, Dios te va a enseñar tanto, le digo porque ha sido mi vivencia. Todos los días lea un proverbio. Sometámonos a Dios. Y el último texto que quiero leer para todos está en Proverbios capítulo 3, versículos 5 al 6. Quiero que lo leamos todos en una voz. Dice, fíate de Jehová de todo tu corazón. ¿Y qué dice? Y no te apoyes en tu propia prudencia. El 6 dice, reconócelo en todos tus caminos y él enderezará tus veredas. Yo le voy a invitar a ponerse en pie. Este no ha sido un mensaje de salvación. No he predicado salvación esta mañana para las personas que no conocen a Cristo. Pero sí he predicado salvación para nosotros. Oiga, salvación de nosotros mismos. Porque a veces no queremos escuchar. No queremos tomar el consejo o sujetarnos porque pensamos, me están sometiendo, me están manipulando, se quieren montar sobre mí. Pero no es así. Todos los que somos padres, levante sus manos. ¿Verdad que aconsejamos a nuestros hijos? Los aconsejamos. ¿Por qué? Porque los amamos. Yo amo a mis hijos. Yo amo a mis nietos. Yo les amo a ustedes. Y cuando yo vea que están haciendo algo que no, yo les voy a decir. Mi oración será que tomen el consejo. Pero si no lo toman, van a sufrir consecuencias. Y uno no quiere que los hijos le vaya mal. Yo no quiero que a mis hijos le vaya mal. Yo no quiero que a mis nietos le vaya mal. Yo no quiero que a ustedes les vaya mal. Yo quiero que si usted tiene un matrimonio, sea feliz en su matrimonio. ¿Cuántos quieren ser felices en su matrimonio? ¿Cuántos hijos quieren ser felices con sus padres? Yo quiero ser felices con mis hijos, con mis nietos. Yo quiero que todos ustedes puedan disfrutar, vivir una vida plena en Jesús. Pero ¿cómo se logra? Sometiéndonos a su palabra. Porque cuando somos personas sabias, somos empáticos.
No andamos jugando, no andamos condenando. Pensamos antes de hablar. Tratamos con honra, con respeto a nuestra esposa, a nuestro esposo, a nuestros hijos, a las demás personas que están a nuestro alrededor. ¿Y sabe qué? Eso nos abre puertas. Nos abre puertas. Una persona necia que cree que todo lo sabe, se le cierran las puertas. Pero una persona sabia, que es cordial, que es amable, que es empática, ese tipo de persona que sabe dar un consejo, ¿sabe qué? Se le abren puertas. Dios lo hace, porque el favor de Dios está sobre ella. La gracia de Dios está sobre esa persona. Vamos a orar. Levante sus manos al cielo. Padre, en el nombre de Jesús, estamos delante de tu presencia. Señor, te pedimos perdón, porque muchas veces hemos actuado neciamente. Hemos sido tercos y hemos tenido consecuencias de nuestras malas decisiones. A veces sentimos que la gente no nos entiende, pero no es que no nos entiendan, sino que nosotros estamos mal y no lo queremos ver. Perdónanos, perdónanos, Señor. Te pido, Padre, que si he estado en esa situación, renueva mi entrega. Yo quiero ser una nueva criatura. Yo quiero ser como tú y seguir tus pisadas.

0: ejemplo para mis hijos, para mis nietos, para mi familia. No permitas, Padre, que vaya corriendo al mal. Permite, Señor, que toda mi confianza esté depositada en ti y no en mis propios criterios. Señor de la gloria, aquí estoy delante de tu presencia, abriéndonos, Señor, nos abrimos a ti para que tú nos ayudes a cambiar y ser ese hombre, esa mujer que tú quieres que seamos. En el nombre de Cristo Jesús. Amén y amén.
1: Sí, mi Dios.
0: Amén. Dios les bendiga.
1: Amén. Gracias, Señor. Doy gracias a Dios por mi querida esposa. Hace 47 años. Ya yo estoy en el cielo, ¿oyeron? Soportándola a ella. Y ella soportándome a mí. Y ustedes dirán, ¿y qué es lo que han comido, tomado? ¿Qué es lo que han hecho? Orar. Orar, orar y reconocer que sin Dios no podemos hacer nada, nada. Ella también se pone brava. En Venezuela es abogada penalista. Ella metía la gente presa y yo tenía que irlo a sacar. Así es, para que sepan. Uno lo agarró en la calle, me acuerdo, y evangélico. Y dice, ma, tú eres pastora. Sí, pero la ley tiene que estar por delante. Y bueno, Dios ha trabajado con nosotros y nos ha ayudado. Porque si algo le hemos pedido a Dios, es que tenga misericordia de nosotros. Porque fallamos mucho. A ver, ¿cuántos fallan? ¿Cuántos cometen errores? ¿Cuántos se han equivocado alguna vez? ¿Cuántos se han enojado y han dicho cosas que no deben decir? ¿O han hecho cosas que no deben hacer?

Cristo. Únase conmigo, vamos a darle gracias. Diga, gracias Cristo. A ver, pueblo, agradecele. Vamos, dilo. Gracias. Gracias por darnos la vida. Gracias. Gracias Cristo. Señor Jesús, gracias. Gracias Cristo. Ahora levante sus manos, diga.

Diga esta oración conmigo, diga: Padre Jehová, gracias porque me has dado fuerza, salud y has permitido que pueda trabajar. Yo bendigo mis finanzas y traigo delante de tu presencia mi ofrenda, mis diezmos, pactos. Aquí vengo, Dios, a darle la bendición tuya a mis finanzas. Antes de que pase a ofrendar, ¿cómo se bendicen las finanzas? No es diciendo, es haciendo una acción de que caigan en las manos de alguien que las puede hacer prosperar. Cada vez que yo traigo mi ofrenda a Dios, mi diezmo, estoy bendiciendo mi finanza, porque la estoy colocando en las manos de alguien que las puede multiplicar. Es más, las puede potenciar, las puede elevar a las 10, a las 3, a las 15, porque colocando en las manos de Dios, lo que hace es crecer mi finanza. Por eso levantémonos y traigamos, levante esas manos y venga, vengo a traer mi finanza, vengo a colocar mi ofrenda, vengo a colocar mis diezmos ante la presencia de Dios, vengo a bendecir a mi finanza. ¿Cómo se bendice nuestra finanza? Traiga los diezmos, traiga su ofrenda, traiga su primicia, traigamos nuestros pactos delante de Dios. Vamos en el nombre de Jesús.

El Salmo capítulo 20. Esté sentadito, siéntese todo. Salmo capítulo 20. Vamos a leer el Salmo capítulo 20. En el versículo 1, Reina Valera, muchachos, allá multimedia. Salmo capítulo 20, Reina Valera. Usted lo va a leer a su hermano que está al lado. Dígale, oye, ¿cómo te dice Dios? ¿Cómo dice? Jehová te oiga en el día de conflicto. El nombre del Dios de Jacob te defienda. Dos. Ajá, por si acaso estaba dormido. Dos. Te envíe ayuda desde el santuario y desde Sion te sostenga. Tres. Vamos. Haga memoria de todas tus y acepte tus holocaustos o esfuerzos o sacrificios. Porque muchas veces para pagar los diezmos hay que hacer sacrificio. Más cuando hay que tener deudas que pagar, digo, Señor, ¿qué hago? ¿O obedezco o pago la deuda? ¿Sabe qué sucede? Malaquías capítulo 3, versículo 11. Vamos a buscarlo, muchachos allá de multimedia. Malaquías capítulo 3, versículo 11. Gracias, Señor. Versículo 10, el 10. Vamos, ¿qué dice el 10? El versículo 10. Traigan, todos lean conmigo, traigan todos los diezmos al alfolí. ¿Y qué va a pasar? Y hay alimento en mi casa. Diga, mi casa es la casa de Dios. No hace falta, Dios va a proveer alimento para mi casa. Probarme ahora en esto, dice Jehová de los ejércitos. ¿Sabes qué voy a hacer? Voy a abrir la ventana de los cielos y les voy a derramar. ¿Qué voy a derramar? Sobre vosotros bendiciones hasta que sobreabunde. Diga, la voy a recibir en esta semana. Abra la boca y diga, yo la voy a recibir. Bendiciones esta semana. También, ¿qué haré? El versículo 11. Si se acerca una enfermedad, se acerca una desgracia, se acerca alguien que lo quiere atormentar, reprenderé también por vosotros al devorador. ¿Qué más? Y no destruirá el fruto de la tierra, ni vuestra vida en el campo será estéril, dice Jehová de los ejércitos. Versículo 12. A ver, el 12. Todas las naciones os dirán, bienaventurados, porque seréis tierra deseable, dice Jehová de los ejércitos. Amén. Gracias, Señor. ¿Se acuerda, José, esa canción? Dice, Dios, me abro a ti, me entrego a ti, Jesús, y estoy dispuesto. ¿Qué más dice? Lo rindo todo.

0: ¿Qué más dice?
1: Yo dejé de verte.
0: ¿Qué más? Quita las vendas que me han cegado. Esa es una oración, mano. Abre mis ojos. Esa es una oración con música, con dirección de Dios. Yo quiero verte, Dios. Muestra tu

disfrútalo, hermano. Quiero mirar tu hermosura. Disfrútalo y contemplar a esta. Disfruta su presencia.

Qué hermoso es cantar desde el corazón. ¿Sabe usted que cada vez que abre la boca es un milagro? Que se produce cuando abras la boca. Cuando pronuncias una palabra, ese es un milagro que Dios está haciendo. Porque la voz no es un órgano. Usted puede revisarme por dentro y se dice usted, ¿dónde está el órgano de la voz? Va a conseguir las tripas, la barriga, los huesos, pero no va a conseguir ese órgano que se llame voz. ¿Y qué es lo que sucede? Es un milagro que sucede cuando tú hablas. Inmediatamente sucede un milagro que se llama voz. Por eso que cada vez que abramos la boca, cuidado, porque un milagro quiere suceder. Dígale a la gente, te amo, quiero, te admiro, eres maravilloso, tendré un día glorioso, tendré una semana maravillosa, y esos milagros que empiezan a suceder, porque cada vez que abrimos la boca es un milagro que Dios hace. Es la voz, no es un órgano que puedes ver, y todos, gracias a Dios, Dios nos los ha dado. Ahora, muchachos, Yo necesito de ustedes. Le voy a hablar como venezolano. Amo mi país. He pasado 3 días llorando. Mi esposa también. Nadie sabe cómo ama su tierra hasta que pase una situación como la que está pasando ahorita. Ustedes saben. Los terremotos, 2 terremotos, 7.2, 7.5. Y una cantidad de temblores sucediendo. Dicen que van más de 400 sismos pasando. Y nuestra radio hizo un trabajo excelente el viernes. Llamamos a pastores que vivían, que están vivos, pero ya no tienen ni iglesia, ni casa, ni nada, en La Guaira, una zona de la que fue devastada. Pastores que vivían cerca de Palo Grande o Altamira, yo sí conozco esas zonas porque sufrieron mucho en Boconó, esos lugares donde el terremoto azotó fuertemente. Hoy por hoy ya vamos casi llegando a los 1800 muertos. Hoy por hoy estamos en miles de heridos, más de 100 niños huérfanos. ¿Saben? Usted sabe que ustedes son dueños de ese terreno que está ahí, ¿verdad que sí? Con 9 acres que están ahí. Ay, Señor, si me permite un orfanatorio, hacer un orfanato ahí y tráemelos a todos. Sería una inmensa bendición que Dios me diera esa oportunidad. Oh, Freddy, ¿tú fuiste conmigo a Florida donde Ricardo Montaner tiene una hacienda que tiene niños con un campo, ¿verdad? Fui y visité eso allá en Florida. Freddy fue conmigo y él recoge niños con situaciones muy, muy difíciles. Yo, ¿con qué? Niños especiales. Y yo fui y lo visité. Freddy me acompañó, gracias a Dios. Y yo me quedé sorprendido cuando yo veía al señor Ricardo Montaner, famoso, que ahora es cristiano, atendiendo a esos niños que no se pueden ni mover ni nada. Y yo dije, wow, qué enseñanza me dio él. Una cosa cuando está cantando en las plataformas por él, y otra cosa verlo atendiendo a esos niños. Yo me fui muy quebrantado y dije, nunca más hablaré de nadie por lo que diga alguien. Nunca. Sean gratos los dichos de mi boca y la meditación de mi corazón. Y ahora, hermano querido, Venezuela nos necesita. Por favor, póngame hermano, por favor. Ya creo que ya estoy, desde que estoy diciéndolo, ya, muchachos, ¿hay alguien multimedia ya que lo pueda disparar el banner donde dice Misión Venezuela? ¿Qué vamos a hacer nosotros en una situación como está ahorita Venezuela? ¿Sabe qué estoy haciendo primero? Estoy orando para que Dios saque todo estorbo. Lo estoy haciendo.
Y usted dirá, ¿y eso se puede hacer? Sí. Pablo oró en Hechos, dice claramente que había una persona que se oponía. Y él oró, no para bendecirlo, sino para que se quedara ciego y mudo y no perturbara. Y todo el que se opone, que Venezuela se hará libre y vuelva mejor que antes, va a tener problemas con Dios, porque Dios ama a mi país y a tu país también. Pero mi petición es, ayúdanos. Y no te estoy diciendo que me pongas dinero a mí, porque no, Señor, gracias a Dios está muy pendiente de uno. Pero ahí dice un QR, ahí está, por vía CL, por tarjeta de crédito, tarjeta de débito. Usted agarra su tarjeta y hace un aporte, porque todo ese dinero lo vamos a entregar directamente a las oficinas de acá. Hay un equipo, no hay una sola persona que va a estar administrando eso. Lo único que están autorizados para pedir ese dinero acá es la iglesia. Todos. Cuidado, alguien está pidiendo dinero por ahí. Y la otra cosa, mi hermano, hemos tenido la experiencia cuando hemos enviado apoyo a Honduras, a El Salvador. Nuestra iglesia es una iglesia misionera. Compró un templo en Cuba, en la República de Cuba. Fue y compró un templo. Mi esposa y yo y los directores de misiones de aquí casi nos ponen presos, ¿verdad, mami? Uy, yo me salvé y ella se salvó porque somos venezolanos. ¿Sí? Era una cosa imposible. Mire, ahí fue, los nervios estaban de punta, ni podíamos dormir porque no sabía en qué momento nos tiraban la puerta y nos llevaban presos. Pero nos atrevimos.

podemos ayudar. Y si usted quiere ahorita pasar, digo, yo quiero aportar algo, ponga una canasta bien por aquí, por favor. Y diga, yo quiero dejar mi apoyo, mi ayuda. Recuerda lo que leímos, Salmo 20. Dios va a hacer memoria, se va a acordar de tu ofrenda. Tú puedes pasar y diga, yo quiero apoyar. Esto llegue hasta allá. Venga y traiga. Y usted dirá, pero no tengo nada efectivo aquí. Pues tiene el QR, póngame el QR, por favor. El QR. Y escribe, y envíe un texto, mire, ese, ahí está el QR. Ahí está por vía seller, por tarjeta de crédito, tarjeta de débito. Y toda la administración lo va a estar moviendo para ayudar en esta situación. Vamos, levántese, su aporte es muy necesario, su aporte suma. Lo que Dios le puso en su corazón y que usted sabe que puede hacer, muévase hasta ahora. Diga, yo quiero apoyar. Algo voy a hacer para ayudar en esta situación que está atravesando este, mi lindo país, Venezuela. Yo, como venezolano, le pido su apoyo. Y lo vamos a hacer llegar seguro, a manos seguras. Gracias, mi Dios. Eso no lo dude, que eso estamos muy pendientes, que llegue realmente donde hay, donde va a ser fructífero, donde va a apoyar a la humanidad. Gracias por todo lo que está pasando. Denle un aplauso a todas estas personas, hermano querido. Gracias. Denle un aplauso, Dios. Denle un aplauso. Señor, recibe este aplauso de tu pueblo. Y ahora sí, pónganse en pie para despedirnos. Hay escuela de discipulado. Ya empezaron las inscripciones para el campamento de los jóvenes de 14 años en adelante. Pero ahorita, Señor, ayúdanos a hacer algo por mi linda patria Venezuela. Lo poco en tus manos se convierte en mucho. ¿Se acuerda el niño de los ¿qué? 5 panes, verdad? Y 2 pescados. ¿Sí se acuerdan? Creo que es Mateo que dice eso. ¿Y cuánto pudieron satisfacer o apoyar o aliviar más de 5,000 personas, esposas y muchachos? Porque lo que tú pones en la mano de Dios, Dios se encarga de multiplicarlo. Por eso hago un esfuerzo. Aquí está mi apoyo para Venezuela. Aquí está mi apoyo para esos niños huérfanos. Aquí está mi apoyo. Dios, tú lo haces llegar. Y gracias, mi Dios. Si alguien le pregunta, si usted quiere, mira, también lo tenemos en inglés. Póngalo en inglés, por favor. Porque usted dirá, yo quiero llevárselo a mi jefe, a un amigo que conozco que solamente lee en inglés. Y le puede decir, mira, ahí está todo lo que hay que hacer. Coge tu tarjeta de crédito, pasa el QR, ahí está nuestra opción, nuestro plan de acción. Para llevárselo a un familiar, un amigo, un compañero que solamente habla inglés. Dice, ahí lo puedes hacer, eso va directo a la administración. Y la administración ya tiene un equipo de 5 personas, 5, 10, 10 personas preparados para ir trabajando y luego hacerlos llegar. Seguro le vamos a tener reporte de eso. Eso no lo dude. ¿Ven? Entonces, mire, se lo podemos enviar en inglés. Yo creo que se lo envió un gentío, pero también lo tiene en español. Llévelo a su jefe. Dígale, ¿sabe qué pasó en Venezuela, verdad? ¿Te gustaría apoyar con esa misión? ¿Ya? Y sigo orando para que Dios remueva cualquier estorbo que quiera seguir perturbando la libertad que en mi país se aproxima. Seguro, porque eso ya está seguro. Ustedes oirán de una Venezuela gloriosa. Ustedes lo oirán en el nombre de Jesús. Ustedes lo oirán. Repito esto. Ustedes oirán la victoria y el ejemplo que Dios va a dar a través de esta tierra hermosa y maravillosa. Dios, te doy gracias. Y bendigo a cada uno que vino este día a tu casa. Sean llenos de gracia, de poder. Salen bendecidos por esas puertas, Señor. Llenos de vida, de salud, de paz y de gozo. Y esta semana van a mirar tu hermosura y a contemplar tu majestad, Señor. En el nombre de Jesús, vayan con esa unción y bendición de Dios. Amén.
Vaya, muchachos, salúdense, abrácense, vayan felices en el nombre de Jesús. Gracias, Señor. Gracias, Dios.

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16: Dice la Biblia: reflexiona en tu corazón, que el Señor es Dios, en los cielos y en la tierra. No hay otro. 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
17: Nunca he entrado a la oficina de un jefe de gobierno y conversado con él. Si tú lo has hecho, eres uno entre pocos. Bien sabemos que el presidente, rey, primer ministro o cualquier otra designación que tenga es un personaje cuyo acceso por parte de la persona común y corriente es no solo limitado, es prácticamente imposible. Así ha sido, lo es y lo seguirá siendo. Si no le conoces personalmente, quizás puedas entrar a su despacho cuando logres algo extraordinario que te hace famoso en tu país o porque alguien que le conoce te consigue una audiencia. Hay también separación e imposibilidad de acceso de los hombres a Dios. La creencia popular de que Dios es tan bondadoso que cualquiera puede libremente venir a Él en cualquier momento es trágicamente errónea. Las diferencias entre un jefe de gobierno y un ciudadano común y corriente son nada en comparación a las diferencias en carácter y posición que gigantescamente separan a Dios de los hombres. La más básica diferencia es que Dios es infinitamente santo. El hombre no solo no es santo, sino que es pecaminoso. Según la Biblia, la única manera de acercarse a Dios era sacrificando un animal. Este era el sustituto que pagaba con su vida por el pecado de la persona que ahora, con la justicia hecha por la ofensa a Dios, podía acercarse a él. Dios sigue siendo santo, y el hombre continúa ofendiéndole con su pecado. La barrera permanece, y Dios demanda la muerte de un sacrificio en sustitución tuya y mía para poder acercarnos a él. Pero no necesitamos sacrificar animales. Jesús, dice la Biblia, es el Cordero de Dios que quita el pecado del mundo. En la cruz se ofreció a sí mismo sin mancha a Dios. En él tenemos redención por su sangre, el perdón de pecados, y así somos aceptos ante él. Sí, el acceso a Dios, Padre, es limitado, pero no imposible. La única imposibilidad está en rehusar aceptar el sacrificio suplido por él y que insistas hacerlo a tu manera. Si hemos de entrar a la presencia de Dios, es de acuerdo a sus términos y no los nuestros.
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3: Hola, somos Lake Point Música y queremos contarte que nuestro nuevo sencillo, Vida para mí, ya está aquí en tu emisora favorita. Oramos que esta adoración sea de bendición para ti y tu iglesia y que puedas recordar el hermoso regalo que Jesús nos dio por medio de su sangre. ¿Están listos? Bueno, aquí va. En 3, 2, 1. ¡Bendiciones!

pensamientos al Señor, tu Dios. Levanta tu fe a lo alto. Pon debajo de tus pies las cosas físicas de este mundo y solo cree en aquel que, siendo santo, tomó tu lugar de pecador y se hizo hombre por ti. Él dijo: Yo soy la resurrección y la vida. Todo aquel que cree en mí, aunque muera, vivirá. Solo cree, toma tu cruz y síguelo. Su nombre, Jesús.

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1: Inclina tus pensamientos al Señor, tu Dios. Levanta tu fe a lo alto. Pon debajo de tus pies las cosas físicas de este mundo y solo cree en aquel que, siendo santo, tomó tu lugar de pecador y se hizo hombre por ti. Él dijo: Yo soy la resurrección y la vida. Todo aquel que cree en mí, aunque muera, vivirá. Solo cree, toma tu cruz y síguelo. Su nombre, Jesús.

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9: Nos encontramos en la mitad de una serie acerca de la Pascua. Aunque esta es una celebración llena de júbilo para los judíos, tomamos sus indicaciones dietéticas de forma muy seria. En Éxodo capítulo 12 leemos: durante 7 días comerán pan sin levadura, de modo que deben retirar de sus casas la levadura el primer día. Todo el que coma algo con levadura desde el día primero hasta el séptimo será eliminado de Israel. Esas instrucciones son específicas y serias. Usted podrá recordar que los israelitas estaban en tal apuro para marcharse de Egipto que no tuvieron tiempo de hornear pan. El resultado fue la matzá, una mezcla de agua y trigo parecida a una galleta, sin levadura y el único producto hecho de granos permitido durante la Pascua. De hecho, la Pascua es generalmente conocida como el Festival del Pan sin Levadura. Dado que los judíos no podemos siquiera poseer levadura durante este tiempo, limpiamos la casa antes de que la Pascua comience y botamos cualquier producto con levadura. Todos los alimentos deben también obtener la aprobación rabínica. Estas prácticas pueden parecer estrictas, pero para nosotros los judíos, el cumplimiento de los mandamientos de Dios fluye naturalmente de nuestro amor por Dios y de nuestra fuerte conexión con la historia judía. La obediencia a Dios siempre ha sido una forma de demostrar nuestro amor por Él.
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2: Vamos a dar gracias a Dios. Su amor es para siempre, amén. Fuerte ese aplauso.

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1: 12 del mediodía ya con 21 minutos en la ciudad de Nashville. Muy buena tarde a usted que está conectándose, que está escuchando Radio Vida 11:30, 12:10 y 9:10 AM. Desde la ciudad de Nashville le enviamos un saludo, un apretón de manos a la distancia, y la bendición de Dios sobre su vida en este día. Estamos ya a 28 de junio, ya estamos pronto a terminar el mes. Y bueno, aquí conmigo se encuentra mi amada esposa, también acompañándoles. Para este día vamos a tener nuestro servicio a, bueno, ya dio inicio. ¿Nos puedes comentar algo?
2: Buenas tardes, Dios les bendiga. Así como dijo mi esposo, el día de hoy es 28 de junio. Ya estamos despidiendo este mes y bueno, gracias a Dios por una nueva semana, un
3: Day
2: nuevo
3: in the
2: día
3: life.
2: que Él nos está regalando y así es, nuestro tercer servicio del día de hoy ya ha iniciado. Estamos, acuérdense, los que están aquí a lo mejor visitándonos, de repente usted está en el área, quisiera buscar una iglesia. Estamos ubicados en la 3030 Dickerson Pike, Nashville, Tennessee. Y bueno, el día de hoy ya hemos tenido nuestro servicio de las 6:30 de la mañana, nuestro servicio a las 8. A las 10 tuvimos lo que fue la escuela de discipulado y en este momento nuestro servicio de las 12 del mediodía. Aquí lo estamos esperando, véngase con cuidado. Y también recuerde, si el día de hoy usted tuvo que trabajar, no se preocupe, que hay un servicio a las 6:30 de la tarde, que es nuestro último servicio del día de hoy. Lo esperamos, véngase con toda la familia. Dios tiene algo preparado para cada uno de nosotros. Y bueno, este fin de semana también, lo que fue el día de ayer, nuestros adolescentes. Grupo Huellas en la Arena llegaron de su glorioso encuentro, un encuentro maravilloso donde Dios hizo grandes cosas. Sé que muchos jóvenes fueron transformados, cambiados. Y el día de hoy vamos a estar escuchando ese reporte durante nuestro servicio del mediodía.
1: Así es, y también ya nos vamos preparando para el encuentro de jóvenes que será en julio, el 15, 16, 17 y 18 de julio, con el lema Chosen, así se dice,
2: Chosen,
1: Chosen, eso,
2: escogido.
1: exactamente para los que hablan English. Y bueno, puede ya, las inscripciones ya están abiertas, puede inscribir a su joven para que no se pierda de este encuentro que será glorioso, un encuentro maravilloso del 15 al 18 de julio, ya como en 17 días.
2: Así es, ya las inscripciones se han abierto. Si usted quiere inscribir a su joven o joven de los 14 años hacia arriba, si usted quiere inscribirse, bueno, busque casadediosusa.com. Allí usted puede inscribirse para lo que es el encuentro de jóvenes.
1: Así.
2: Y bueno, no se lo pierdo, papá, mamá, también están ahorita, perdón, mejor dicho, saliendo, terminando el servicio. Estarán inscribiendo los jóvenes para su encuentro. Papá, mamá, no le quite esta bendición para su joven, que ellos están en una etapa donde están floreciendo, donde ellos quieren la vida de joven. Uno ya quiere ser adulto, pero joven, aprovecha tu etapa que estás, aprovecha a servir al Señor, que es lo mejor que podemos hacer. Cuando somos jóvenes, dar nuestra juventud al Señor. Y este encuentro se ha titulado Escogido. Hemos sido escogidos, jóvenes, ustedes han sido escogidos. Esta es la generación donde Dios derramará y seguirá derramando su bendición sobre cada uno de ustedes. Y estamos ya listos, ya todo está listo. Solamente necesita que llegue el día para irse a su encuentro. Pero si usted necesita más información, papá, mamá, bueno, el día de hoy, terminando nuestro servicio, usted se puede acercar ahí, Pastor Moisés, Pastora Marilia, todo el equipo que estarán ahí inscribiendo a los jóvenes.
1: Así es, y también puede llamar de lunes a viernes de las 8 de la mañana hasta las 3 al número 615-262-2511 para que pueda inscribir a su joven a este encuentro, que será un encuentro maravilloso. Quizás usted diga, bueno, No sé qué es lo que le van a enseñar, pero créame, va a ser una buena enseñanza, que su joven va a regresar con nuevas expectativas. Y le aseguro que usted va a notar el cambio en cada uno de sus jóvenes. Por eso le animamos a que inscriba a su joven, haga una buena inversión en ellos, para que el día de mañana ellos puedan continuar el legado suyo aquí en la tierra.
2: Así es. Y bueno, también les queremos dejar saber que aquí en Casa de Dios, nosotros nos unimos con Venezuela. Sabemos ciertamente lo que ha pasado esta semana, que ha pasado. Ha habido dos terremotos terribles. Y vemos en la noticia todo lo que está pasando. Casa de Dios no se está quedando con los brazos cruzados. Al contrario, nosotros nos hemos levantado orando, ayunando, pero también vamos a hacer algo, tomar acción. Nosotros aquí en Casa de Dios hemos comenzado lo que es nuestro plan de acción, Misión Venezuela. Todo lo que nosotros estamos haciendo, un aporte para la Misión Venezuela. Sabemos ahorita hay muchas personas que aún todavía necesitan que ser rescatadas. Vemos la noticia que arriba hay más de 50,000 personas que no se saben dónde están. Pero oramos por los rescatistas para que pronto pueda llegar la ayuda, donde muchas personas todavía están bajo escombros, y oramos por ellos. Pero también nosotros como iglesia tomamos acción, y esta acción que estamos tomando es que estamos dando un aporte, lo que usted pueda dar. De repente usted dice, yo quisiera hacer algo por Venezuela, pero no sé dónde, con quién. Bueno, esta es la oportunidad. Casa de Dios se ha abierto. Y también, bueno, nuestras redes sociales, usted puede buscar allí en Facebook a través Casa de Dios USA, o también a través de Radio Vida 1130 en Facebook. Usted puede buscar allí. Nosotros tenemos lo que es un banner, un anuncio, Misión Venezuela, nuestro plan de acción. Usted puede leer que nosotros vamos a entregar un aporte, y ese aporte será llevado a la oficina de Casa de Dios. Usted puede llamar al número 615-262-2511, o también usted puede venir y solamente entregarlo a la persona, a los únicos autorizados son el equipo de administración, Pastora Rosy, Pastora Itamar, mi persona, Pastor Josué. Usted puede venir, si usted lo quiere hacer a través de el CEL, que sabemos los que vivimos acá en Estados Unidos, los bancos tienen lo que es CEL. Usted lo puede hacer a través también del QR, el QR que le llaman, o usted puede ir allí a nuestra página, ahí hay un QR, usted puede escanearlo y ahí usted puede poner lo que es Misión Venezuela. Dios ponga en su corazón para apoyar a nuestros hermanos venezolanos. También durante nuestro servicio estaremos también un momento donde ellos van a poner cuando van a, no es en la hora de diezmos de ofrendas, es otro momento donde se va también dar algo para nuestros hermanos venezolanos. Y le queremos asegurar que nosotros estamos priorizando este caso extremo de pobreza y necesidad. Garantizamos que llegará su aporte a las manos correctas, porque lamentablemente hay muchas personas que de repente pueden usar el dinero por cualquier cosa, pero nosotros sabemos que a dónde lo vamos a enviar, en qué manos van a llegar, y sabiendo a nuestro apóstol va a haber reportes de cómo se está usando lo que nosotros, nuestro grano de arena, lo que nosotros mandamos allá. Sabemos que hay iglesias que se han derribado, hay familias que han desaparecido, pastores también que con la iglesia han levantado una iglesia y desafortunadamente se ha derribado. Es una vez más reconstruir, es una vez más darle de comer a los niños, muchos niños que han quedado huérfanos, familias que han llegado, se han desintegrado, y nuestra prioridad son ellos. Llegar a los huérfanos, a las viudas, a las personas que más necesitadas y que están en pobreza extrema. Y esta es la oportunidad que nosotros nos unimos, tomamos nuestro plan de acción, es hacer algo por el pueblo de Venezuela. 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Y sabemos que hay muchas personas que en este momento nos escuchan a través de los diales 11:30, 9:10, 12:10 AM y nos escuchan de otro estado. 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Y ahí todo llegará a las manos correctas. Y estamos orando por el pueblo venezolano, que una vez más se levantarán en el nombre de Jesús.

Estas palabras son de Dios, dirigidas a nuestras vidas por el obispo José Rodríguez, de Casa de Dios USA, Nashville, Tennessee. Recuerda, si realmente quieres ser una persona próspera, sana, feliz y llena de paz, te pones a orar, te pones a leer la Biblia, te congregas, te involucras en la obra de Dios, pides sabiduría, mi Señor Jesucristo te inundará de abundante sabiduría. ¿Te imaginas una persona llena de sabiduría de Dios? ¿Las cosas gloriosas que harías y lograrías? Acuérdate, Salmo capítulo 60, versículo 12. Todo depende de ti. Pon tu mente a volar, pon tu mente a proyectar, pon tu mente a crecer. No desperdicies la maravillosa mente que tienes. Ponle Biblia. Nunca lo olvides. Shalom. Estas palabras fueron de nuestro querido obispo José Rodríguez, de Casa de Dios USA, Nashville.

0: Acuérdate esto.
1: Que estamos en una iglesia.
0: We're in a church.
1: Donde constantemente nos estamos entrenando.
0: We're consistently training.
1: Ver a nuestro hermano Lucas enamorado.
0: Seeing our brother Lucas enamorado.
1: Oiga, qué apellido, ¿no?
0: What a last name.
1: Enamorado.
0: Enamorado.
1: Y está enamorado de Nancy.
0: And he's in love with Nancy.
1: Él y su esposa hoy.
0: His wife and him today.
1: Tomando la dirección.
0: Taking the lead today.
1: Un día te va a tocar a ti.
0: One day will be your turn.
1: Y vas a ver qué hermoso es.
0: You'll see how wonderful it is.
1: Ser un instrumento de Dios.
0: To be an instrument of God.
1: Pónganse todos en pie.
0: Let's all stand, please.
1: Y ahora vamos a decirle a Dios.
0: We're going to tell God.

0: Qué lindo venir a un lugar donde le podemos decir a Dios.
1: How wonderful it is to be able to tell God
0: que hemos venido a adorarle.
1: That we come here to worship Him.
0: Diga Dios, yo vine a adorarle.
1: Say God, I came here to worship You.
0: Y después decirle te amo.
1: And then to tell God, I love You,
0: te
1: God.
0: Te amo.
1: I love You, God.
0: Te amo.
1: I love You.
0: Eres la fuente de amor.
1: You're that fountain of
0: para
1: love.
0: Mí.
1: For me.
0: Un amor que no se seca.
1: A love that never dries.
0: Un amor que no se enfría.
1: A love that's never cold.
0: Un amor que no sostiene.
1: A love that sustains
0: us. Un amor que no es egoísta.
1: A love that's not egotistical.
0: Un amor que no es oportunista.
1: A love that's not opportunistic.
0: El amor de Dios.
1: It is the love of God.
0: A ver, que dígale una vez.
1: Say one more
0: te
1: time.
0: Amo. Te amo. Eres la fuente. Eres la fuente de amor para mí. Repítelo.

0: Qué esperanza, ¿verdad?
1: What hope.
0: Qué maravilloso.
1: How wonderful.
0: Jesús,
1: Jesus,
0: yo te amo.
1: I love you.
0: Diga eso, Jesús.
1: Say with me, Jesus.
0: Yo te amo.
1: I love you.
0: Es un amor que no lleva sentimientos.
1: It's a love that's not about feelings.
0: Ni pensamientos.
1: Nor thoughts.
0: Lleva fe.
1: It is faith.
0: Convicción.
1: It is conviction.
0: Seguridad.
1: It's that certainty.
0: Usted tal vez dirá, no puedo decir eso.
1: You would say, maybe I cannot say that.
0: No lo siento.
1: I don't feel it.
0: Es que eso es lo que se quiere, que no lo sienta.
1: It's that it's not about feeling it.
0: No puedo decir eso.
1: I cannot say that.
0: Jesús no se merece que yo le diga que te amo.
1: Jesus doesn't deserve for me to tell him that I love him.
0: Mire, yo pasé 3 días llorando.
1: Let me tell you, I spent 3 days crying.
0: Porque uno no sabe cuánto ama su tierra.
1: Because one does not know how much they love their land.
0: Sino cuando la ven en destrucción.
1: Until they see it destroyed.
0: Y cuando yo supe,
1: when I knew,
0: oí,
1: when I heard,
0: chequeé,
1: I checked,
0: y rechequeé,
1: and I rechecked,
0: y llamé por todas partes,
1: and I called everyone
0: de los terremotos,
1: of the earthquakes
0: que estaba pasando en mi país,
1: that were happening in my,
0: yo lloré,
1: I cried,
0: y lloré,
1: and I cried,
0: y lloré,
1: and I cried,
0: pero terminé diciendo,
1: but I ended up saying,
0: te amo, te amo. Te amo, eres la fuente de amor para mí. ¿Usted cree que yo sentía ganas de decirlo?
1: Do you think I wanted to say those words?
0: ¿Usted cree que yo quería decirlo?
1: Do you think I wanted to say that?
0: No.
1: No.
0: Soy humano como usted.
1: I'm human, just like all of us.
0: Y me duele mi tierra.
1: It hurts to see my land like this.
0: Y amo mi tierra.
1: I love my land.
0: Y amo los Estados Unidos.
1: And I love the United States.
0: Gracias por los Estados Unidos.
1: I'm thankful for the United States.
0: Gracias por esta tierra maravillosa.
1: I love this wonderful land we're on.
0: Pero ¿sabe qué soy yo?
1: But you know what I am?
0: Un pedacito de tierra venezolana.
1: I'm a little bit of Venezuela, land of Venezuela.
0: Por eso es que soy puro oro y petróleo.
1: That's why I'm all oil and gold.
0: Uy, ya me salió el orgullo, ¿verdad?
1: Now the little pride just came out.
0: Señor, cuídanos.
1: Lord, please take care of us.
0: Protégenos.
1: Protect us.
0: ¿Y sabe qué dice el Salmo 20?
1: You know what Psalms 20 tells us?
0: Vamos al Salmo 20.
1: Psalms 20.
0: Y yo no le voy a decir buenos días.
1: I'm not going to tell you good morning.
0: Estamos teniendo un día maravilloso.
1: Because we're having a wonderful day.
0: Es un día glorioso.
1: It is a glorious day.
0: El cual respondemos a su palabra.
1: Which we answer his word.
0: El Salmos 20,
1: Psalms 20,
0: en la Biblia NTV,
1: New Living Translation,
0: en la Biblia NTV,
1: New Living Translation, Psalms 20,
0: vamos a leerlo todo.
1: Let's all read it together.
0: Vamos.
1: All of us together.
0: Lea conmigo.
1: All of us together.
0: Y bendición para todos los que están en la radio.
1: And blessings to all those in the radio.
0: Los que están por las redes sociales.
1: Those through social media.
0: Muchas bendiciones.
1: Lots of blessings.
0: Los que están en la cárcel.
1: Those imprisoned.
0: Están conectados ahorita en la radio.
1: That are connected to the radio right now.
0: O sea, no solamente es este inmenso grupo que está acá.
1: It's not just this immense group that's here.
0: Hay gente conectada a través de las redes sociales.
1: There's people connected through social media.
0: Por TuneIn.
1: Through TuneIn.
0: En la cárcel.
1: People in
0: escuchando
1: jail.
0: Escuchando lo que Dios está haciendo acá.
1: Hearing what God is doing here.
0: Dígale que está al lado escuchando.
1: Tell someone hearing.
0: Lo que Dios.
1: What God.
0: Está haciendo acá.
1: Is doing here.
0: ¿Quién lo está haciendo?
1: Who is doing it?
0: Diga, ¿quién lo está haciendo?
1: Who is doing it?
0: ¿Quién lo está haciendo?
1: Who is doing it?
0: A ver, una vez más, diga conmigo.
1: Once more.

0: tu rostro vedi.
1: Wow. Y dice el Salmo capítulo 20.
0: In Psalms 20 tells us,
1: dice que el Señor responda a tu clamor.
0: May the Lord answer your cry.
1: En tiempo de dificultad.
0: In times of trouble.
1: Que el nombre de Dios, del Dios de Jacob, te proteja de todo mal.
0: May the name of the God of Jacob keep you safe from all harm.
1: Dígale que está al lado.
0: Tell someone.
1: Te entrego esa bendición.
0: I give you this blessing.
1: Dígale, te entrego esa bendición.
0: Tell someone, I give you this blessing.
1: Dígale, te estoy dando.
0: Tell them, I'm giving you
1: la bendición,
0: the blessing,
1: bíblica,
0: the biblical blessing.
1: Dígale, la bendición,
0: the blessing,
1: de la palabra de Dios,
0: of the word of God.
1: Es lo más poderoso que existe en la
0: the
1: tierra.
0: Most powerful thing that exists on earth.
1: Lo más poderoso.
0: The most powerful thing that exists on earth.

0: Cuando uno conoce el amor de Dios,
1: when one knows the love of God,
0: se vuelve un cantor.
1: They become a singer.
0: Le salen las notas.
1: Even the notes come out.
0: Y se produce el milagro de la voz.
1: And the miracle of voice is produced.
0: ¿Usted está cantando?
1: Are you singing?
0: Yo estoy cantando.
1: I'm singing.
0: Y Dios está haciendo milagros.
1: And God is performing miracles.
0: ¿Y por qué digo esto?
1: And why am I saying this?
0: Porque la voz.
1: Because the voice.
0: No es un órgano.
1: It's not an organ.
0: No es una oreja.
1: It's not an ear.
0: No es una tripa.
1: It's not.
0: No es la voz. Usted me busca ese órgano y no lo tengo.
1: You can try to find that organ, you will not find it.
0: Y usted tampoco lo tiene.
1: Nor do you have that organ as well.
0: ¿Dónde está ese órgano?
1: Where is that organ located?
0: Dígale que está lo no existe.
1: Tell someone that does not exist.
0: Es un milagro que Dios hace.
1: It is a miracle that God does.
0: Cada vez que habla.
1: Every time you speak.
0: Cada vez que habla.
1: Every time you speak.
0: Si no te has dado cuenta.
1: If you've yet to realize this.
0: Sucede un milagro.
1: A miracle happens.
0: Y cada vez que abres la boca.
1: Say every time you open your mouth.
0: Y dices algo maravilloso.
1: And you say something wonderful.
0: Un milagro sale por tu boca.
1: A miracle comes out of your mouth.
0: Diga estoy familiarizado.
1: Say I am familiarized.
0: Con los milagros.
1: With the miracles.
0: Vivo en los milagros.
1: I live in miracles.
0: Por eso puedo decir.
1: That's why.

0: Atención.
1: Attention.
0: Vamos al Salmo 20 de nuevo.
1: Psalms 20, one more time.
0: Cuando uno sube aquí,
1: when one comes up here,
0: bajo la unción y el poder del Espíritu Santo,
1: under the anointing and power of the Holy Spirit,
0: es el Espíritu de Dios que debe fluir.
1: It is the Spirit of God that should flow,
0: el que debe ministrar,
1: that should minister,
0: porque es el que transforma nuestras vidas.
1: Because it is He who transforms a life.
0: Gracias a Dios por las enseñanzas.
1: I'm thankful for the teachings.
0: Pero qué bueno.
1: But how good.
0: Cuando yo salgo encendido.
1: When I come ignited.
0: Transformado.
1: Transformed.
0: Renovado.
1: Renewed.
0: Por la presencia del Espíritu Santo.
1: With the presence of the Holy Spirit.
0: Ahora qué dice el versículo 2 del capítulo 20
1: Now,
0: de
1: what does
0: Salmo.
1: Verse 2 of Psalms 20 tell
0: mire
1: us.
0: Mire la oración del salmista.
1: See the prayer of the psalmist.
0: Para usted y para mí.
1: This is for you and I.
0: El salmista está diciendo,
1: the psalmist is saying,
0: que te envíe ayuda,
1: may he send you help
0: desde su santuario,
1: from his sanctuary.
0: ¿Sabe qué es esto?
1: Do you know what this is?
0: Este es un santuario.
1: It's a sanctuary.
0: Diga, este es un santuario.
1: Say, this is a sanctuary.
0: Ahora mismo,
1: now,
0: reciba la ayuda,
1: receive help
0: de Dios,
1: from God,
0: desde este santuario,
1: from this sanctuary,
0: y te fortalezca,
1: and strengthen you,
0: desde Jerusalén,
1: from Jerusalem.
0: Diga, santuario,
1: say sanctuary,
0: Jerusalén,
1: Jerusalem,
0: me envían ayuda,
1: send help.
0: ¿Qué hace usted con esa ayuda?
1: What do we do with that help?
0: Diga, la recibo.
1: Say, I receive it.
0: Recibo esa ayuda
1: I
0: de
1: receive
0: Dios.
1: That help from God.
0: Es una oración que está practicándose y viviéndose en este momento.
1: It's a prayer that is practiced and being lived at the moment.
0: Siguiente versículo.
1: Next verse.
0: ¿Qué debo hacer yo?
1: What must I do?
0: ¿Qué debo hacer yo?
1: What must I do?
0: Y que se acuerde de todas tus ofrendas.
1: May he remember all of your offerings.
0: Que Dios se acuerde.
1: May God remember.
0: De todas.
1: All.
0: Mis ofrendas.
1: My offerings.
0: Y mire con agrado mis ofrendas quemadas. ¿En qué? Y mis ofrendas quemadas.
1: And look favorably on your burnt offerings.
0: Que se acuerde de todas mis ofrendas.
1: May he remember all your offerings.
0: Y mire con agrado.
1: And look favorably.
0: Mis ofrendas dadas, quemadas, entregadas.
1: On your burnt offerings given.
0: Vamos a ofrendar.
1: Let's give our offerings.
0: Vamos a diezmar.
1: Let's give our tithes.
0: Vamos a proceder.
1: Let's proceed.
0: A entregar nuestras ofrendas.
1: To give our offerings.
0: Oh, Dios, Señor, gracias.
1: Lord, thank you.
0: Gracias por bendecir mi ofrenda.
1: Thank you for blessing my offering.
0: ¿Sabe que usted bendice la ofrenda?
1: You know you bless the offering.
0: Cuando pasa,
1: when you come
0: al frente de la iglesia,
1: to the front of the church,
0: y trae la ofrenda,
1: and you bring the offering,
0: está colocando la bendición de Dios,
1: you're touching the blessing of God
0: sobre su finanzas,
1: upon your finances.
0: Oye esto, oye esto.
1: See this.
0: Antes de que pase,
1: before you come forward,
0: yo paso,
1: I come,
0: traigo mi ofrenda,
1: I bring my offering.
0: ¿Y qué estoy haciendo?
1: And what am I doing?
0: Colocando mis finanzas,
1: I'm placing my finances,
0: en la bendición de Dios,
1: in the blessing of God.
0: Yo lo traigo de corazón,
1: I bring it with all my heart,
0: lo doy de todo amor,
1: with all my heart.
0: Freddy, ¿me ayudas aquí? Antes que pasen ahí,
1: before they come forward,
0: yo quiero abrir el cielo,
1: I want to open the heavens,
0: el cielo financiero sobre cada uno,
1: the financial heaven upon everyone,
0: el cielo económico sobre cada
1: the
0: uno,
1: the financial heaven upon all everyone,
0: las bendiciones económicas de Jehová sobre cada uno,
1: the financial blessings
0: nosotros,
1: upon each and every one of us.
0: Vamos, ponme la ina allá. Oye Freddy, tienes que venir de allá para atrás, de atrás para acá. Todos ellos tienen que orar por esa ofrenda.
1: All of them have to pray for
0: y
1: that offering.
0: Y que la coloquen en la canasta. Vamos, póngale la mano. Ahí hay milagros, hay sanidades, hay recursos, hay finanzas, hay
1: the resources, there's finances.
0: Oh Dios, bendiciones de lo alto, grandes, economía creciendo.
1: Economy is growing.
0: Pase mi hermano.
1: Come, pass forward.
0: En el nombre de Jesús y vénganse a ofrendar. Vamos.
1: In the name of Jesus.
0: En el nombre de Jesús.
1: In the name of Jesus.
0: Vamos, cada uno. Traigo mis ofrendas. Traigo
1: we bring
0: mi
1: our
0: finanza.
1: Offerings. We bring our finances.
0: Qué acto de fe maravilloso.
1: An act of faith.
0: Yo coloco mis finanzas.
1: I place my finances.
0: Las finanzas de mi hogar.
1: The finances of my home.
0: Ante la presencia de Dios.
1: Before the presence of God.
0: En su presencia.
1: In His presence.
0: Crecen.
1: They grow.
0: Se multiplican.
1: They multiply.
0: Son bendecidas.
1: They are blessed.
0: Dios hace memoria de ellas.
1: God makes memory of
0: Por eso
1: them.
0: Me levanto ofrendar.
1: That's why I stand to give offerings.
0: Me levanto ofrendar.
1: I stand to give my offerings.
0: Me levanto ofrendar.
1: I stand to give my offerings.
0: Gracias, mi Dios.
1: Thank you, my God.
0: Aquí traigo mi ofrenda,
1: Here
0: Señor.
1: I bring my offerings. Lord,
0: mi agradecimiento.
1: And my gratitude.
0: Aquí nos traigo delante de tu presencia.
1: Here I bring it before your presence.
0: Vamos, corre a ofrendar.
1: Come to bring your
0: Vamos
1: offerings.
0: A ofrendar.
1: Our offerings.
0: Vamos a darle gracias
1: Let's
0: a
1: give
0: Dios.
1: Thanks to the Lord.
0: Tú has sido nuestro proveedor. Has sido y eres.
1: He's our provider.
0: Nuestro proveedor.
1: He is our provider.
0: Nuestra vida.
1: He's our life.
0: Nuestra bendición.
1: He is our blessing.
0: Gracias, mi Dios.
1: Thank you, my God.
0: Gracias, Señor.
1: Thank you, my God.
0: Gracias. Me da la fuerza. Me da la salud.
1: Gives me health.
0: Me da las conexiones.
1: Gives me connections.
0: Abres el cielo.
1: Opens the heavens.
0: Derrama bendiciones hasta que sobreabunde.
1: Blessings until they're overabundant.
0: Tu palabra me lo dice.
1: Your word says
0: Yo
1: it.
0: Yo lo creo, lo recibo.
1: I
0: lo
1: believe
0: vivo.
1: It. I receive it and live it.
0: En el nombre de Jesús.
1: In the name of Jesus.
0: Gracias, mi Dios.
1: Thank you, my God.
0: Por darme la bendición.
1: For giving me the blessing.
0: De venir al altar.
1: Of me to the altar.
0: Ofrendar.
1: To give my offering.
0: I,
1: to give my pledge,
0: mi
1: to give first fruits.
0: Qué lindo eres, Señor.
1: How wonderful you are, God.
2: Yeah.

0: cada persona.
1: Thank you to every person
0: que tú permites que entre a este lugar.
1: That you allow to come to this location.
0: Porque es tu casa, Dios.
1: This is your house, God.
0: Eres el dueño de toda esta casa.
1: You're the owner of all that is here.
0: Bien, muchachos.
1: Very well.
0: ¿Sabe qué estamos haciendo hoy?
1: Do you know what we're doing today?
0: Estamos casi cerrando el libro de Proverbios.
1: We're closing the book of Proverbs.
0: Durante todo el mes de junio.
1: Throughout the month of June.
0: Con la dirección divina de Dios.
1: With the divine direction of the Lord.
0: Estuvimos leyendo el libro de Proverbios.
1: We've read the book of Proverbs.
0: Proverbios.
1: Proverbs.
0: Sabiduría.
1: Wisdom.
0: Enseñanza.
1: Teachings.
0: Cosas maravillosas.
1: Wonderful things.
0: Proverbios.
1: Proverbs.
0: Un libro que nos prepara para el reino.
1: A book that prepares us for kingdom.
0: Proverbios.
1: Proverbs.
0: Libro que nos enseña a tener un buen carácter.
1: That shows us how to have a good character.
0: Proverbios.
1: Proverbs.
0: 31 capítulos.
1: 31 chapters.
0: Día tras día leyéndolo.
1: Day by day reading them.
0: Hoy es el último domingo del mes de junio.
1: This is the last Sunday in the month of June.
0: Estamos entrando la semana número 27.
1: We're entering the 27th month.
0: Todo
1: week.
0: Organizado.
1: Everything organized.
0: ¿Dónde estoy?
1: Where am I?
0: En la semana 27 del año 2026.
1: In the 27th week of the year 2026.
0: Hoy la estoy empezando.
1: Today I'm beginning that week.
0: Y ¿cuál ha sido mi enseñanza, mi orientación durante este mes de junio?
1: What has been my teaching, my orientation towards this month of June?
0: Pues se nos dio el libro de Proverbios.
1: Well, we received the book of Proverbs.
0: ¿Para qué?
1: For what?
0: Para aprender, para crecer.
1: To learn, to grow.
0: Para saber qué debemos hacer en este reino.
1: To know what we must do in this kingdom.
0: ¿Sabe Proverbio?
1: You know Proverbs?
0: Es la enseñanza que nos ayuda a vivir en esta tierra.
1: It is the teaching that helps us how to live on this earth.
0: Proverbio nos enseña.
1: Proverbs teaches us
0: a cómo gobernar en la tierra.
1: How to govern on earth.
0: Con las leyes del cielo.
1: With the laws of heaven.
0: Diga conmigo, cómo gobernar en la tierra.
1: Say how to govern on earth.
0: Con las leyes de dónde.
1: With the laws.
0: Una vez más.
1: That come from heaven.
0: ¿Cómo? Repitan, ¿cómo?
1: Repeat it with me. How?
0: Gobernar,
1: to govern.
0: Vivir.
1: Live.
0: Reinar.
1: To rule.
0: En la tierra.
1: On earth.
0: ¿Con las leyes de dónde?
1: With the laws that come from where?
0: Levante la mano que diga, ¿con
1: lift
0: las
1: up
0: leyes
1: your hands and say with me. Laws from where?
0: Levante la Biblia. ¿Con las leyes de qué?
1: Lift up your Bible. With the laws from where?
0: No vamos a poder vivir una vida nueva.
1: We're not going to be able to live a new life.
0: Con las leyes de la tierra.
1: With the laws of the earth.
0: Eso es Proverbio.
1: That is Proverbs.
0: Y Proverbio, vamos a ir capítulo 31.
1: Let's go to the 31st chapter of Proverbs.
0: Hay cosas que le van a sorprender.
1: There are things that will surprise you.
0: Agradezco a las damas que no se enojen conmigo.
1: I'm thankful for the ladies for not getting upset with me.
0: Pero vamos a leer lo que dice Proverbio capítulo 31.
1: We're going to read Proverbs 31.
0: Y vamos a dejar que penetre nuestra vida.
1: And we'll allow this to penetrate into our lives.
0: El versículo 10.
1: Verse 10.
0: Vamos a empezar desde el versículo 10.
1: From verse 10 onward.
0: Yo no tengo, sí, voy a ponerme los lentes. Creo que veo una hermanita con un vestido rojo ahí, ¿verdad?
1: I think I see a sister with a red dress here, right?
0: ¿Me ayudarías a leer la Biblia?
1: Would you help me read the Bible?
0: Desde ahí donde está.
1: From where you are.
0: Búsquele un micrófono a ella.
1: Find her microphone, please.
0: Me vas a ayudar porque he estado predicando temprano.
1: You're going to help me reading, please.
0: Qué bello, tú me vas a ayudar.
1: And please help me reading the scriptures.
0: Vamos a compartir todo este manjar.
1: Everyone.
0: Prepárese, por favor.
1: Let's read this, please.
0: ¿Cómo que tú te llamas?
2: Jerica.
0: Sí. Bienvenida. Un aplauso.
1: Welcome,
0: Jerica.
1: Thank you,
2: Jerica.
0: Okay, Jerica, te van a poner versículo 10.
1: They're going to put verse 10. What does it tell us?
0: Todo con Jerica.
1: Everyone with Jerica, please.
2: ¿Quién podrá encontrar una esposa virtuosa y capaz?
0: Ay, qué pregunta.
1: What a great question.
0: A ver, todos, ¿saben qué
1: Everyone,
0: pregunta?
1: The question.
0: Vamos, repita conmigo.
1: Repeat it.
2: ¿Quién podrá encontrar una esposa virtuosa y capaz?
1: Who can
2: una
1: find a virtuous
0: qué?
1: And capable
2: virtuosa
1: wife?
2: Virtuosa y capaz.
1: A ¿Cómo? Virtuous and capable
2: virtuosa
1: wife.
2: Virtuosa y capaz.
0: Una
1: capable
0: pregunta.
1: And virtuous.
2: Virtuosa y capaz.
1: Virtuous.

0: virtuous and capable.
1: With wife that is what?
2: Y capaz.
1: Virtuous and capable.
0: Javier, una esposa qué?
1: A wife that is what?
0: Me voy a meter en lío en este mensaje.
1: I might get in trouble in this sermon.
0: Ando buscando una esposa virtuosa y capaz.
1: I'm seeking a virtuous and capable wife.
0: ¿Usted, apóstol?
1: You, apóstol?
0: Tiene 47 años casado.
1: You've been married for 47 years.
0: Y la esposa, su esposa lo está oyendo ahorita.
1: And your wife is looking at you right now.
0: Pero mira la pregunta.
1: But look at this question.
0: ¿Qué nos quiere decir Proverbios?
1: What does Proverbs try to tell us?
0: Que las esposas,
1: that the wives,
0: son victoriosas,
1: are virtuous,
0: y son capaces,
1: and are capable.
2: Amén.
0: Denle un aplauso a Dios por eso.
1: Give them an applause, please.
2: Amén.
0: Y después aclara quién es, cómo es esa mujer.
1: And how is that woman?
2: Es más preciosa que los rubíes.
1: Wow. More precious than rubies.
0: El siguiente versículo.
1: Next verse.
2: Su marido puede confiar en ella.
0: Atención,
2: ella,
1: attention,
0: atención, atención.
1: Attention.
0: Maridos pueden confiar en su esposa.
1: Her husband can trust in your wife.
0: ¿Usted cree, apóstol?
1: Do you think I can, apóstol?
0: Okay, dice, devuélvemelo a leer, por favor.
1: Read this again, please.
0: Su marido
2: puede confiar en ella.
0: ¿Por
2: y
0: qué?
2: Y ella le enriquecerá en gran manera la vida.
1: And she will greatly enrich his life.
0: Las esposas son para enriquecer a los esposos.
1: The wives are to enrich the lives of the husbands. Someone say amen to this.
0: Varón, dígale a su esposa, hey, ¿estás oyendo?
1: Your husband, hey, are you hearing this?
2: Está escuchando, ¿no?
0: Ya sabe quién te va a enriquecer la vida.
1: You know that she will enrich your life.
0: Y dice, en gran manera.
1: In a great way.
0: Sigue, por favor. Proverbios tremendo.
1: Proverbs is tremendous.
2: Esa mujer le hace bien y no mal.
0: Uy.
2: Todos los días de su vida.
0: Todos los días su esposa está pensando en hacerle bien a su esposo.
1: All the days of her life she's thinking about doing good to her husband.
0: Lo quiere, lo cuida, lo baña.
1: She loves him, takes care of him, bathes him.
0: Lo ama, lo soporta.
1: Loves him, supports him.
0: Lo atiende.
1: She tends to him.
0: Yo sé que al salir de este mensaje usted va a decir, ¿oíste lo que el predicador dijo
1: hoy? I know that husbands are going to tell their wives, did you hear what the preacher was talking about?
0: Que tu trabajo es hacerme el bien.
1: Your job is to do good.
0: Tu trabajo es enriquecerme.
1: Your job is to enrich my life.
0: No gastar dinero.
1: Not waste money.
0: Es enriquecerme.
1: It's to enrich me.
0: Uy, ¿cuál es el trabajo de la esposa virtuosa y capaz?
1: What is the work
0: enriquecer
1: of her?
0: En gran manera la vida del esposo. Uy, ¿qué me dice?
1: What does it say?
0: Okay, versículo 13.
1: Verse 13.
0: ¿Qué pasa el 13?
1: Verse 13.
2: Ella encuentra lana y lino y laboriosamente los hila con sus manos.
1: She finds wool and flax and busily spins it.
0: Qué hermosas son las manos de la esposa.
1: How wonderful are the hands of the wife.
0: 14.
1: Verse 14.
2: Es como un barco mercante que trae su alimento de lejos.
1: O sea, she's like a merchant ship.
0: Es diligente.
1: She's diligent.
0: El siguiente.
1: Next verse.
0: Mire lo que hace.
1: Look what she does.
0: ¿Qué hace?
2: Se levanta de madrugada.
0: Uy, ¿qué?
2: She does what? She does what? Uno para su familia. Se levanta de madrugada.
0: ¿A qué hora se levanta?
2: Prepara el desayuno para su familia.
0: Varones, díganme, ¿a qué hora se levanta?
1: What time does she wake up?
0: Lo repito, ¿a qué hora se levanta la esposa?
1: What time does the wife wake up?
0: Por allá, Yasmín, ¿a qué hora se levanta la esposa?
1: What time does the wife wake up?
0: ¿A qué hora?
1: At what time?
0: ¿A qué hora?
1: At what time? At dawn.
0: ¿Y qué más? ¿Y qué?
1: And what
0: ¿y qué
1: else does
0: hace?
1: She do?
0: ¿Y qué hace cuando se levanta?
1: And she prepares breakfast.
2: Y planifica las
0: no, no, no.
2: labores
0: y prepara el desayuno.
2: Prepara el desayuno para su familia.
0: Okay. ¿Qué hace la esposa?
1: What does the wife
2: se levanta
1: do?
2: De madrugada.
1: She gets up
2: y
1: before
2: prepara
1: dawn.
2: El desayuno para su familia.
1: And prepares breakfast for her household.
0: O sea que el esposo se levanta con los olores.
1: So the husband wakes up because of the breakfast smell.
0: Huele a café.
1: It smells like coffee.
0: Huele a tortillitas calienticas hechas a mano.
1: It smells like handmade tortillas.
0: Huele a arepas recién hechas.
1: It smells like arepas just freshly made.
0: Huele a plátano frito.
1: It smells like fried plantain.
0: Así se despierta. Un esposo se despierta de esa manera.
1: That's how you wake up your husband, by the way.
0: Uy, Dios. Es por eso que algunas no consiguen esposo.
1: That's why some don't find husbands.
0: Quieren dormir hasta tarde.
1: They want to wake up late.
0: Y el que lo tiene le dice, hey, cocina tú y me llama cuando esté listo.
1: And he who has who's married say, hey, you cook and let me know when it's ready.
0: Esposa, mira qué virtudes tienes.
1: Wife, look at the virtues that you have.
0: ¿Usted sabe cómo se despertaría un hombre tan feliz a oler el cafecito?
1: Do you know how happy your husband will wake up by smelling the coffee, the hot chocolate, the tortillas,
0: la crema, el queso,
1: the cheese,
0: cantando, singing, adorando a Dios,
1: worshiping the Lord?
0: ¿Por qué qué hace? Planifica las labores de sus criadas. Sigue, por favor.
1: Let's continue reading. She plans the day for her servant.
2: Va a inspeccionar un campo y lo compra.
0: ¿Y qué hace?
1: She goes to inspect the field and buys it.
2: Va a inspeccionar un campo y lo compra.
1: She goes to inspect the field and buys it. What
2: va
1: else?
2: Va a inspeccionar un campo y lo compra.
0: ¿Y qué hace?
1: And what does she do?
2: Con sus ganancias planta un viñedo.
1: With her earnings, she plants a vineyard.
0: Yo sé que las damas que están en su casa me van a matar ahorita.
1: I know the ladies that are home will probably want to kill me today.
0: Levántate de madrugada.
1: Wake up early.
0: Inspecciona los campos.
1: Inspect the fields.
0: Compra.
1: Buy it.
0: Y gana plata.
1: And make Amen. Money.
0: Planta viñedos.
1: Amen. It says to plant a vineyard.
0: ¿Qué sigue?
1: What else?
0: Apóstoles, los varones están diciendo, qué buen mensaje.
1: Apostles are saying, this is the best sermon.
0: Ya hacía falta ese mensaje.
1: We were missing this sermon.
0: Ya sé que mañana voy a tener café calentito.
1: I know that tomorrow I'm going to have hot coffee in the morning.
0: Okay, ¿qué sigue?
2: Ella es fuerte y
0: ¿cómo
2: llena,
0: es?
2: Ella
1: How is she?
2: Es fuerte
0: ¿qué
2: y
0: más?
2: Llena de energía y es muy trabajadora.
1: She's energetic, strong and a hard worker.
0: A mí siempre me dijeron que las esposas
1: They always told me that wives were weak.
0: Pero la Biblia dice lo contrario.
1: But the Bible says the contrary.
0: Hay alguna que quieren como manipular.
1: It's like some that want to manipulate.
0: Su carita de...
1: And their little and their face like this.
0: Oye, la Biblia dice que tú
1: no,
0: eres fuerte.
1: The Bible says you are strong.
0: Que eres llena de energía.
1: That you are energetic.
0: Y eres muy trabajadora.
1: And that you're a hard Amen. Worker.
0: Hello.
2: Yes, sir.
0: Si no te has dado cuenta, esposa.
1: Wife, if you've yet to realize
0: oiga,
1: this.
0: Si no te has dado cuenta.
1: Wife, if you've yet to realize
0: this. Claro, no te lo puede decir Dios.
1: God cannot say it
0: any more clearer. Dios está diciendo que tú eres una mujer fuerte.
1: God is saying you're a strong woman.
0: Alguien diga amén.
1: Someone say amén.
0: Que estás llena de energía.
1: That you're an energetic woman.
0: Que eres trabajadora.
1: That you're hardworking.
0: Que quita la carita esa de limón.
1: That you take away that bitter face.
0: Uy. No me había dado cuenta de eso, apóstol.
1: I've yet to realize this, apostle.
0: Sino que pongo mi carita de... Y más si me toca pararme de madrugada. Y hacer desayuno, padre.
1: If I have to wake up early and make the breakfast.
0: Pero mire cómo declara la Biblia.
1: Also, listen what the Bible declares.
0: ¿Qué es la esposa?
1: That wife.
0: Fuerte.
1: Strong.
0: Llena de sabiduría, de energía.
1: Filled with energy.
0: Y muy trabajadora.
1: Well, that works hard.
0: Y hay hermanas que se lo creen, que creen que no son así.
1: And there are women that believe that they're not like
0: y
1: that.
0: Y como creen que es lo que son es como la dolorosa, me duele aquí, me duele allá, me duele aquí, estoy cansado el otro. Entonces
1: and,
0: así viven.
1: And they always live like they're in pain.
0: Diga, y estoy, digan todos, las mujeres digan conmigo,
1: women
0: hoy
1: say, today
0: estoy decidida.
1: I have decided
0: a creer
1: to believe
0: que soy fuerte.
1: That I am strong.
0: Llena de energía,
2: llena de energía
0: y muy trabajadora.
2: Muy trabajadora.
0: Dígalo, soy muy trabajadora.
1: I'm a hard worker.
0: Porque conforme a tú confieses será hecho.
1: Because as Amen. You confess it, it shall be done.
0: Y vas a comprar.
1: And you're going to buy.
0: Y vas a invertir.
2: Amen.
1: And you're going to invest.
0: Mira lo siguiente, el versículo 18.
1: The 18th verse, please.
2: Se asegura de que sus negocios tengan ganancias.
0: Que su qué?
1: Ensures her dealings are profitable.
2: Tengan ganancias.
0: ¿Puede la mujer tener negocios?
1: Can a woman have a business? Yes or no?
2: Amen.
0: Y mire la promesa.
1: And see the
0: tendrán
1: promise.
0: Tendrán ganancia.
1: She will be profitable.
0: Ahora cuídense de los mandilones. ¿Qué me dice?
2: Su lámpara está encendida hasta altas horas de
1: Her
2: la noche.
1: Her lamp burns late into the night.
0: Siguiente, por favor.
1: Next verse.
2: Tiene sus manos ocupadas en el hilado.
0: Sus manos no están de ociosas.
1: Her hands are not lazy. Her hands are busy spinning thread.
2: ¿Sigue? Con sus dedos tuerce el hilo.
1: Her fingers twisting fiber. What else?
0: El 20.
1: Verse 20.
2: Tiende la mano al pobre y abre sus brazos al necesitado.
1: She extends a helping hand to the poor and opens the arms to the needy.
0: A ver,
1: 21. Verse 21.
2: Cuando llega el invierno, no teme por su familia, porque ¿por qué? Todos tienen ropas abrigadas.
1: When winter Amén. Comes, she has no fear because everyone has warm clothes. Verse 22. Verse 22.
2: Ella hace sus propias colchas, Santo. Se viste con túnicas de lino de alta calidad, y vestiduras de color púrpura.
0: Wow, inventadora, diseñadora.
1: She dresses well in
0: costurera.
1: Fine linen and purple gowns.
0: Desarrolle todo eso.
1: Develop all of this.
0: Pero todo empieza levantándose cuando.
1: It all begins by waking up when.
0: ¿Cuándo?
1: At dawn. When?
2: De madrugada.
1: At dawn.
0: Ahí está el problema.
1: There's the problem.
2: Yes, sir.
0: 23.
1: Verse 23.
2: Su esposo es bien conocido en las puertas de la ciudad,
0: wow,
2: donde se sienta junto con los otros líderes del pueblo.
0: Ese es el esposo de Doña Petra.
1: This is the husband of Miss Petra.
0: Mira cómo se viste.
1: See how he dresses.
0: Qué elegante.
1: How elegant he
0: Qué
1: is.
0: Qué postura.
1: How the posture.
0: Desayunó bien.
1: He had a good breakfast.
0: Pero usted sabe que el esposo muestra a la esposa.
1: Do you know the husband is proof of the wife?
0: Si usted ve el esposo despeinado,
1: if
0: con
1: you
0: la
1: see
0: camisa arrugada,
1: a husband with a lazy, with a
0: con los
1: wrinkled
0: zapatos
1: shirt,
0: sucios,
1: dirty shoes,
0: todo mal vestido,
1: completely dressed awfully.
0: ¿No se da cuenta que cuando vienen caminando los dos?
1: Don't you realize that when they're both
0: ella
1: walking,
0: anda muy erguida.
1: She's very well dressed, and he looks like this.
0: Esposo, tu imagen es él.
1: Husband, your image is her.
0: Cuídalo.
1: Take care of him.
0: Dale masaje.
1: Give him a massage.
0: Levántate temprano.
1: Wake up early.
0: Cósele la ropa.
1: Sew the clothing.
0: Ahora, esposo, sepa que usted no se casó con una cocinera ni con una lavadería.
1: Now, husbands, know that you didn't marry a servant.
0: Enséñelo también a lavar plato.
1: Also teach him how to wash dishes.
0: Y mire cómo dice, sigue donde qué?
1: And see what else.
0: Donde se sienta.
1: Where
2: donde
1: he sits.
2: Se sienta junto con los otros líderes del pueblo.
1: Where he sits with the other civic leaders.
0: La esposa.
1: The wife.
0: Tiene el poder.
1: Has the power.
0: De hacer de su esposo.
1: Of making her husband.
0: Un líder de honor.
1: An honorable leader.
0: Hello.
2: Amén.
0: Hello. Y no busquen el consecuento que él no quiere.
1: And don't tell me he doesn't want
0: que
1: to.
0: Que no le gusta.
1: He doesn't like it.
0: Usted lo puede lograr.
1: You can achieve it.
0: Por lo menos amárrale algo por el cuello para que vea si le cae un lacito. Búsquelo en traje.
1: Find him a suit.
0: Que todo el mundo sepa.
1: That everyone knows.
0: Es un líder del pueblo.
1: He is a leader of the people.
0: ¿Y quién lo llevó ahí?
1: And who took him to
2: la
1: that position?
2: Esposa.
1: His wife.
0: ¿La quién? La esposa.
1: The wife.
0: Pero mira la cara de arruinado que carga.
1: But look at the ruined face he has.
0: ¿Quién lo llevó ahí?
1: Who took him
2: la
1: there?
2: Esposa.
0: La esposa.
1: His wife.
0: Siguiente, por favor.
1: Next verse, please.
0: Estamos hablando de Proverbios.
1: We're in Proverbs.
0: Estamos cerrando el libro de Proverbios.
1: We're closing the book of Proverbs.
0: Pero el Proverbio no se cierra en nosotros.
1: But Proverbs is not closed.
0: Estamos saliendo
1: with us.
0: De leer el libro de Proverbios.
1: We're ending book of Proverbs.
0: Oiga,
1: here it is.
0: Proverbio no se cierra a nosotros.
1: Proverbs not close to us.
0: Proverbio nos gradúa.
1: It graduates us.
0: Por eso que nos da instrucciones, enseñanzas.
1: That's why Proverbs gives us teachings and instruction.
0: Proverbio es para saber gobernar en la tierra con las leyes del cielo.
1: Proverbs is to know how to govern on earth with the laws of heaven.
0: Repita eso, gobernar.
1: Repeat with me.
2: Gobernar
1: to govern
0: en la tierra
1: on earth
0: con qué?
1: With what?
0: con las leyes de qué?
1: With the laws of what?
0: Del cielo.
1: Of heaven.
0: Así que el domingo me traigan ese esposo vestidito,
1: planchadito. So next Sunday bring your husband well dressed.
0: Con la panza más pequeña.
1: With a smaller waist.
0: Peinadito, arregladito.
1: Very well groomed.
0: Que esté en la reunión de los líderes.
1: Let him know he's in the meeting of the leaders.
0: Porque usted es mujer de Dios.
1: Because you're a woman of God.
0: Es la que está siendo honrada en ese momento.
1: Because you're being honored at that moment.
0: A quien están viendo es a ti.
1: They're seeing is you.
0: Es como el esposo que la esposa se viste bonita.
1: It's like the husband when his wife dresses beautiful.
0: Se acomoda.
1: He's happy. He's
0: usted ve una esposa desgreñada.
1: You see a wife that's not well groomed, who smells like garlic.
0: ¿Quién tiene culpa de eso?
1: Who's to blame there?
0: El esposo.
1: The husband.
0: El esposo.
1: The husband.
0: El esposo.
1: The husband.
0: Apóstol, pero es que ella está muy fea.
1: Apostle, she's just so ugly.
0: ¿Quién la llevó ahí?
1: Who took her to that position?
0: Tú.
1: You.
0: Y hoy Dios te está recordando.
1: And today God is reminding you.
0: Cosas maravillosas.
1: Wonderful things.
0: Que tú debes lograr.
1: That you must achieve.
0: Lo primero es cuida a tu esposa.
1: The first thing is take care
0: protege
1: of your wife.
0: A tu esposa.
1: Protect your wife.
0: Viste a tu esposa.
1: Dress your wife.
0: Siéntete satisfecho.
1: Feel satisfied.
0: De la presencia y de cómo lo elegante que se viste tu esposa.
1: Of how elegant your wife is.
0: Siéntete satisfecho. Fecha,
1: feel satisfied,
0: de lo
1: sister.
0: Elegante que se viste tu esposo
1: of how elegant
0: para asistir a la iglesia.
1: Your husband dresses to go to church.
0: Para adorar a Dios.
1: To
0: para glorificar el nombre de Jesús.
1: To praise the name of Jesus.
0: Vamos.
1: Come.
0: Mira cómo nos enseña la palabra de Dios.
1: See what the word of God shows us.
0: Okay, vamos al siguiente versículo.
1: Next verse.
2: 24. Confecciona vestimentas de lino con cintos y pajas para vender a los comerciantes.
0: Diga, vende.
1: Say with me.
0: La esposa,
1: the wife,
0: es negociante.
1: Is a businesswoman.
0: La esposa, the es wife, empresaria.
1: Is a businesswoman.
0: ¿Qué dice más adelante?
1: What else does it say?
2: Está vestida de fortaleza y dignidad.
0: ¿De qué?
1: She's clothed
2: de
1: with what?
2: Fortaleza y dignidad.
0: With strength. Entonces, oiga, ¿cómo dice?
1: With strength and dignity.
2: Está vestida de fortaleza y
0: sí.
2: dignidad.
0: Y dice que ella es fuerte.
1: Is this that she's strong?
0: El versículo 17. Ella
1: verse
0: 16, es fuerte.
1: She is strong.
0: Llena de energía.
1: Full of energy.
0: Y muy trabajadora.
1: And a hard worker.
0: Yo deseo que los varones.
1: I desire that the men.
0: Aprendamos ese texto.
1: That we learn this verse.
0: Y todos los días.
1: And every day.
0: Dígale a su esposa.
1: Tell your wife.
0: Tú eres fuerte.
1: You are strong.
0: Llena de energía.
1: Full of energy.
0: Y muy trabajadora.
1: And a hard worker.
0: Eres llena de energía.
1: You're full of energy.
0: A ver, versículo que leímos ahorita el 24, ¿verdad?
2: Sí, señor.
0: ¿Qué es el 24? No, el 25. 25.
1: 25.
0: Estás vestida de fortaleza
1: she's
0: y dignidad.
1: With strength and dignity.
0: Y si ríe,
1: and
0: si
1: laughs
0: sin temor
1: without
0: al
1: fear
0: futuro.
1: Of the future.
0: Ella no le teme al futuro.
1: She does not fear the future.
0: Porque tiene una vestidura que se llama fortaleza
1: because
0: y dignidad.
1: She's clothed with strength and dignity.
0: El siguiente versículo.
1: Next verse.
0: ¿Qué dice?
2: Cuando habla, sus palabras son sabias.
0: Uy, como
1: wait a moment.
0: Cuando la esposa
1: when the wife
0: habla,
1: speaks,
0: qué suelta,
1: what does she release?
2: Palabras sabias.
1: Her words
0: sabiduría.
1: Are wise. Wisdom.
0: Algunos están diciendo, ¿cómo no traje mi esposa?
1: Some would say, how did I not bring my wife today?
0: ¿Y cómo él sabe que cada vez que su esposa habla, lo que suelta es sabiduría?
1: And how does he know that every time his wife speaks, it's words of wisdom?
0: Está atento a ella.
1: He's always paying attention to her.
0: Pero si lo que suelta es
1: but if what she's saying
0: queja,
1: is complaints,
0: murmuraciones,
1: gossip,
0: crítica,
1: criticism,
0: rollos,
1: just problems,
0: no suelta sabiduría.
1: She doesn't never say anything of wisdom.
0: Una vez mi esposa estaba aconsejando a una mujer.
1: One time my wife was counseling a woman.
0: Y después que llegó a casa me dijo.
1: And after when she went home she told me.
0: Le di esta consejería a esta señora.
1: I gave this advice, this counsel to this woman.
0: Porque me habló tan mal del esposo.
1: Because she spoke so awfully about her husband.
0: ¿Y qué le dije? ¿Cómo concluiste?
1: And I told her, what did you end by saying?
0: Le dije que si yo fuera mujer.
1: I told her that if I were a woman.
0: O hombre, pero si yo fuera hombre.
1: I told her if I were a man.
0: No me casaría con ella.
1: I would not marry you.
0: Porque.
1: Why?
0: Tengamos cuidado.
1: We have to be careful.
0: Cuando la esposa habla, ¿habla qué?
1: When the wife speaks,
2: palabras sabias.
1: She speaks words of wisdom.
0: Y no solamente habla con palabras sabias.
1: And not just words of wisdom.
0: ¿Qué hace?
1: What
2: y da
1: else?
2: Órdenes
0: ¿y da
2: con
0: qué?
2: Bondad. Órdenes
0: da
2: con
0: qué?
2: Bondad.
1: She gives instruction in kindness.
0: Eso los hombres no quieren oírlo.
1: Men don't want to hear this.
0: Que la mujer da orden.
1: That the woman gives instructions or orders.
0: ¿Cómo es la cosa?
1: What does this mean?
0: Pero la da con bondad.
1: But she does it with
0: no
1: goodness.
0: Gritando.
1: With kindness.
0: No dando respeto.
1: Not being disrespectful.
0: Da orden.
1: She gives instruction and
0: ¿Cómo
1: order.
0: Lo hace?
1: How does she do it?
2: Con bondad.
0: Con bondad.
1: She does it with kindness.
0: Pero de qué da orden.
1: But she gives instructions.
0: A yes. veces manda más que nosotros.
1: Sometimes she gives more orders than the men.
0: Sí, yo soy la cabeza.
1: Yes, I'm the head of household.
0: Pero ella es el cuello.
1: But she's the neck.
0: Y quien mueve la cabeza.
1: And who moves the head?
0: Es el cuello.
1: Is the neck.
0: Pero qué bueno.
1: But how good.
0: Que da orden.
1: That the instruction.
0: Y la da con bondad.
1: And she does it with
0: Vamos
1: kindness.
0: A correr un poquito más. 25,
1: Let's keep going.
0: 27.
1: Verse 27.
2: Está atenta a todo lo que ocurre en su hogar.
1: She watches everything in her household.
0: Señor,
1: sir,
0: por favor, Dios.
1: Oh Lord, please.
0: Métete en el celular de las esposas.
1: Get into the women's cell phones.
0: Porque algunas se le está quemando el arroz.
1: Because some their rice is burning.
0: Los frijoles.
1: The beans are burning.
0: Pendiente al bendito celular.
1: They're paying attention to the blessed phone.
0: Se le quema el pollo, se le quema la comida.
1: They forget about the chicken and the food.
0: Pero esta es una mujer que
1: está woman that
0: atenta a lo que ocurre en su hogar.
1: She carefully watches everything in her household.
0: Prepara el ambiente para hacer su estudio de hogar.
1: She prepares the environment to do her Bible study.
0: Y que su hogar no qué.
2: No sufre las consecuencias de la pereza.
1: And suffers nothing from laziness.
0: La pereza trae consecuencias.
1: Laziness brings consequences.
0: Seguimos, siguiente.
1: We continue.
0: ¿Qué más?
2: Sus hijos se levantan y la bendicen.
1: Her children stand and bless her.
0: ¿Y quién es el esposo?
1: And what does the husband do?
0: ¿Y el marido qué hace?
2: Su marido la
0: lava.
1: And her husband praises her.
0: Diga, Padre, gracias.
1: Say, Father, thank you.
0: Yo vine aquí a la iglesia para que usted me dijera cómo me va a tratar mi esposa.
1: I came to church so you can tell me how my wife is going to treat me. Yes.
0: Eso lo dice la Biblia.
1: The Bible is telling us these
0: Estamos
1: things.
0: Leyendo las palabras
1: We're
0: de Dios.
1: We're reading the word of God.
0: Y la palabra de Dios es lo único que puede mantener un hogar sano en el nombre de Jesús.
1: The word of God is the only thing that can keep a healthy household.
0: Yo hablo con testimonio.
1: I speak out of testimony.
0: Son 47 años casados.
1: 47 years married.
0: Ayer me dijo una persona, ¿y cómo hace?
1: Yesterday, someone asked me, how do you do this?
0: ¿Qué come?
1: What are you eating?
0: Okay, siguiente.
1: Next verse.
0: 29.
1: Verse 29.
2: Hay muchas mujeres virtuosas y capaces en el mundo.
0: Pero
2: tú las superas a todas.
1: There are many virtuous women and capable women, but
0: Cada
1: you surpass them all.
0: De Dios
1: Every woman of
0: supera.
1: God.
0: Supera.
1: They surpass.
0: Amén. Denle un aplauso, mujeres. Las mujeres de Dios superan.
1: The women of God surpass them all.
0: ¿Qué hace la mujer de Dios?
1: What does the woman of God do?
0: ¿Qué hace la mujer de Dios?
1: What does the woman of God do?
2: A todas.
0: Pero no es floja, no es perezosa, se levanta temprano, es firme, es valiente.
1: They're firm, they're courageous.
0: Es sabia para hablar.
1: They're wise when they speak.
0: Trabajadora.
1: They're hardworking.
0: Negociadora.
1: They're businesswomen.
0: Empresaria.
1: They're businesslike.
0: Usa sus bien sus manos.
1: They use their hands well.
0: ¿Sabe qué triste que un esposo pase todo el día trabajando?
1: You know how sad it is for a husband to spend all day working.
0: Y llega a la casa y encuentra la cocina sucia, los platos sucios, la casa.
1: They get home and everything is dirty. The dishes are dirty. The house is dirty.
0: Dios mío.
1: My Lord.
0: Esa no es la mujer que está aquí.
1: That's not the woman that,
0: en la Sagrada Biblia.
1: That the Bible is talking to us about.
0: ¿Dónde nos quedamos? ¿Dónde vamos? ¿Vamos? ¿Versículo qué?
2: 30.
0: 30.
1: Verse 30.
0: Mira, oiga esto. ¿Qué pasa?
2: El encanto es engañoso y la belleza no perdura.
0: Pare.
1: Stop there.
0: Porque si hay un afán en las mujeres.
1: Because if there's a worry in the women.
0: Es que tienen 50 años y quieren ser de 15.
1: Is that they're 50 and they want to look like a 15-year-old.
0: Eso está terrible.
1: That's terrible.
0: Pero peor le pasa a los varones.
1: But it happens worse to men.
0: Que tienen 50 años y quieren ser de 20.
1: They're 50 and they want to look 20.
0: Se pintan el pelo.
1: They paint their hair.
0: Tantas cosas raras hacen.
1: So many weird things that they do to themselves.
0: Disfruta la edad.
1: Enjoy your age.
0: Disfruta el momento.
1: Enjoy your moment.
0: Disfruta el tiempo.
1: Enjoy time.
0: Mire, el encanto es engañoso.
1: See, the charms are deceptive.
0: Eso es pura falacia, puro engaño.
1: That's just a deception. It's not real.
0: La belleza no perdura.
1: And beauty does not last.
0: A ver, todos leamos.
1: Someone read it.
0: Pero la mujer
1: But a woman
0: que teme al Señor será sumamente
2: alabada.
0: But a woman, repítalo, pray, la mujer, but a woman que teme al Señor,
1: who fears the Lord,
0: será sumamente
1: alabada. Will be greatly praised.
0: ¿Cómo será?
1: What will she be?
0: ¿Cómo será?
1: What will she be?
0: Alabada.
1: She will be greatly praised.
0: El último versículo.
1: Last
0: dice,
1: verse 31.
2: Recompénsenla por todo lo que ha hecho.
0: ¿Qué hace con esa mujer?
1: Reward her.
2: Recompénsenla por todo lo que ha hecho.
1: Reward her for all she has done.
0: Que sus obras
2: declaren en público su alabanza.
1: Let her deeds publicly declare her praise.
0: Ahora hay algo tremendo.
1: Now something tremendous.
0: Proverbs 1:7. Oiga cómo empieza el proverbio.
1: See how the proverb begins.
0: Y busque Reina Valera, por favor.
1: Please seek King James.
0: Proverbio 1:7.
1: Proverbs 1:7.
0: ¿Qué dice?
1: What does it tell us?
0: El principio de la sabiduría es
2: el temor de Jehová.
1: Of wisdom is the fear of the Lord.
0: Honra,
1: respect, honor,
0: sabiduría,
1: wisdom.
0: Ahora, ¿qué pasa con los insensatos?
1: What happens to those,
2: los
1: the fools?
2: Los insensatos desprecian la sabiduría y la enseñanza.
1: But fools despise wisdom and discipline.
0: ¿Le da lo mismo venir a la iglesia o no venir?
1: It matters to them or not if they come to church.
0: Eso es un insensato.
1: That's a foolish person.
0: Ahora, mire cómo empieza Proverbios.
1: Now see how Proverbs begins.
0: El libro que nos habla de cómo gobernar en la tierra con las leyes del cielo.
1: The book that shows us how to govern on earth with the laws of heaven.
0: ¿Cómo termina Proverbio?
1: How does Proverb end?
0: 31:30, por favor.
1: 31:30, please.
0: Léame 31:30.
1: 31:30, please.
2: El encanto es engañoso y la belleza no perdura.
0: No,
2: ese es.
0: Pero sigue,
2: pero la mujer que teme al Señor será sumamente alabada.
1: The woman who fears the Lord will be greatly praised.
0: Proverbio empieza con hablando del temor.
1: Proverbs speaks of fear first.
0: Respeto, honra,
1: respect,
0: cuidado, atención.
1: Honor, attention.
0: ¿Y cómo cierra?
1: And how does it close?
0: Mire cómo cierra.
1: See how it closes.
0: Pero la mujer que teme al Señor,
1: but the woman who fears the Lord,
0: será sumamente alabada.
1: Will be greatly praised.
0: Será sumamente
1: she will be greatly
0: alabada,
1: praised,
0: reconocida,
1: acknowledging,
0: amada,
1: appreciated, loved,
0: le teme al
1: because
0: Señor.
1: She fears the Lord,
0: porque tiene temor
1: because
0: del Señor.
1: She has fear of the Lord,
0: porque se guarda para que el Señor
1: because
0: la bendiga en el nombre de Jesús.
1: God may bless her in Jesus' name.
0: ¿Sabe qué dice la Biblia?
1: You know what the Bible shows us?
0: En Lucas 11:28, vamos
1: Luke 11:28.
0: ¿Qué dice?
2: Jesús respondió. Pero aún más bendito es todo el que escucha la palabra de Dios y la pone en práctica.
0: ¿Y la pone por?
1: In places, in what? In practice.
0: Hoy salen de oyentes a gobernantes.
1: Today you are not listeners, but you're governors.
0: Porque han recibido la instrucción de la sabiduría.
1: You've received instruction about wisdom.
0: Entraron como oyentes y salen como gobernantes.
1: You live as people hearing to governors.
0: ¿Qué hacen? Practican la palabra de Dios.
1: They practice the word of God.
0: Bendito todo aquel que escucha la palabra de Dios.
1: Blessed is he who hears the word of God.
0: ¿Hay algún bendito aquí?
1: Is there anyone blessed here?
0: Póngase en pie ahora mismo.
1: Please stand now.
0: Diga conmigo, yo soy bendito.
1: And say with me, I am blessed.
0: He escuchado la palabra de Dios.
1: I've heard the word of God.
0: Y la voy a poner en práctica.
1: And I will put it into practice.
0: Diga, y la voy a poner en práctica.
1: And I will put it into practice.
0: Repito, y la voy a poner en práctica.
1: And I will put it into practice.
0: He escuchado la palabra de Dios.
1: I've heard the word of God.
0: Y la voy a poner en práctica.
1: I will put it into practice.
0: Diga, la palabra de Dios.
1: Say the word of God.
0: Las leyes de Dios.
1: The laws of God.
0: Del cielo sobre la tierra.
1: The heaven upon earth.
0: Ahora hemos aplicado.
1: Now we've applied
0: este capítulo,
1: this chapter,
0: versículo 10 hasta el 31 de Proverbio,
1: verse 10 through 31 of Proverbs 31,
0: a la mujer,
1: to the woman.
0: Pero ¿sabe quién es esa mujer?
1: But you know who that woman is?
0: La iglesia.
1: It is the church.
0: Esa mujer.
1: That woman.
0: Somos todos.
1: It is all of us.
0: Todos.
1: All of us.
0: Porque ningún varón de aquí,
1: because no man here,
0: salió de otro lugar,
1: came from another place,
0: sino de una mujer,
1: if not from a woman,
0: sea hembra o varón,
1: woman or man,
0: salimos,
1: we all came
0: del vientre,
1: from the womb,
0: de una mujer,
1: of a woman.
0: Wow. ¿Está viendo eso?
1: Are you hearing this?
0: Eso hay que honrarlo.
1: That must be honored.
0: Qué bello es aplicarle todo esto a las mujeres.
1: How wonderful is to apply all of this directly to women.
0: Pero qué bello entender que esa mujer.
1: But how wonderful it is to understand that that woman
0: es la iglesia.
1: Is the church.
0: ¿Y sabe quién es la iglesia?
1: And you know who the church is?
0: Yo.
1: I am the church.
0: Tú.
1: You are the church.
0: Varón,
1: man,
0: hembra,
1: woman,
0: niño,
1: jóvenes, child, kid.
0: Esa es la iglesia
1: that
0: de Jesucristo.
1: That is the church of Jesus Christ.
0: Esa es la iglesia.
1: That is the church.
0: Esa es la iglesia.
1: That is the church.
0: Esa es la iglesia.
1: That is the church.
0: Virtuosa y capaz.
1: Virtuous and capable.
0: Aplauda, esa es la iglesia.
1: Applaud. That is the church.
0: Que más preciosa que los rubí.
1: More precious than rubies.
0: Esa es la esposa.
1: That is the church.
0: Diga, aplauda, aplauda, esa
1: applaud.
0: Es la iglesia.
1: That is the church.
0: La que se levanta de madrugada.
1: That wakes up at dawn.
0: La que prepara el desayuno.
1: And prepares breakfast.
0: La que planifica.
1: That qualifies.
0: La que inspecciona.
1: That inspects.
0: La que compra.
1: That buys.
0: La que vende.
1: That sells.
0: La que es fuerte.
1: That is strong.
0: La que llena de energía.
1: That is full of energy.
0: La que es muy trabajadora.
1: That is hard working.
0: Esa es la iglesia.
1: That is the church.
0: Y yo soy esa iglesia.
1: And I am that church.
0: Usted es esa iglesia.
1: You are that church.
0: Usted es trabajador.
1: You are a worker.
0: Hombre o mujer, niño, joven, anciano.
1: Child,
0: ese
1: elder.
0: Eres tú, ese soy yo.
1: Is you, that is me.
0: Gentes trabajadoras.
1: Hard working.
0: Abra la boca y diga, yo
1: open
0: soy trabajador. Varones y hembras, repítelo, yo soy trabajador.
1: Men and women, say, I'm
0: yo
1: a hard
0: soy
1: worker.
0: Lleno de energía.
1: I am filled with energy.
0: Yo soy lleno de fuerza.
1: I am strong.
0: Me levanto de madrugada.
1: And I wake up at dawn.
0: Para planificar.
1: To plan.
0: Para preparar.
1: To prepare.
0: Un día glorioso.
1: A glorious day.
0: Bienvenido esta semana.
1: Welcome to this week.
0: Hey, Miguel.
1: Miguel.
0: Bienvenido esta semana.
1: Welcome to this week.
0: Viniste a prepararte por una semana maravillosa que tendrás.
1: You have to prepare yourself for a wonderful week you will have.
0: Bienaventurado.
1: Blessed.
0: Los que oyen esta palabra de Dios.
1: Are those who hear the word of God.
0: ¿Y qué hace?
1: And what do they do?
0: Y la guarda.
1: And they keep it.
0: Ore conmigo, Señor Jesús.
1: Pray with me, Lord Jesus.
0: Gracias.
1: Thank you.
0: Gracias.
1: Thank you.
0: Porque por ti reinan los reyes.
1: Because of you the kings
0: se determinan todas las cosas.
1: All eliminated are all things.
0: Gracias.
1: Thank you.
0: Por darme el manual de gobierno.
1: Give me the manual of government.
0: Del reino de los cielos.
1: Of the kingdom of heaven.
0: En la tierra.
1: On earth.
0: Diga gracias, Señor.
1: Say thank you, Lord.
0: Porque me has dado sabiduría.
1: Because you've given me wisdom.
0: Me has edificado.
1: You've made
0: porque
1: me grow.
0: Me has hecho rey.
1: You've made me king.
0: Para gobernar en esta tierra.
1: To govern on this earth.
0: Gracias, mi Dios.
1: Thank you, my God.
0: Porque la sangre de Jesús.
1: Because the blood of Jesus.
0: Me limpia de todo pecado.
1: Cleanses me of all sin.
0: Diga en el nombre de
1: say
0: Jesús.
1: Say with me in Jesus' name.
0: Todos diga gracias.
1: Say with me thank you.
0: Todos gracias.
1: Everyone say thank you.
0: Diga gracias, Señor.
1: Thank you, Lord.
0: Vamos todos levanten sus manos.
1: Everyone lift
0: Señor
1: the hand
0: Jesús.
1: And say, Lord Jesus.
0: Abro mi corazón.
1: I open my heart.
0: Te recibo como
1: I
0: mi Salvador.
1: I receive you as my Savior.
0: Como mi Señor.
1: As my Lord.
0: Y voy a vivir.
1: And I will live.
0: El reino de Dios.
1: The kingdom of God.
0: Con el gobierno de Dios.
1: With the government of God.
0: Con la sabiduría
1: with
0: de Dios.
1: With the wisdom of God.
0: En esta tierra.
1: On this earth.
0: En el nombre de Jesús.
1: In the name of Jesus.
0: Es hecho.
1: It is done.
0: Amen y amen.
1: Amen.
0: Gracias a Dios.
1: Thank you, God.
0: Y usted dirá, apóstol.
1: You would say, apóstol.
0: ¿Y cuál es el próximo libro?
1: And what is the next book we're going to be reading?
0: Daniel.
1: Daniel.
0: Daniel.
1: We're reading the book of Daniel.
0: Si usted quiere prosperar,
1: if you want to prosper in life,
0: empieza a leer Daniel.
1: Begin to read the book of Daniel.
0: Todo el mes de julio,
1: the month of July,
0: vamos a estar leyendo Daniel.
1: We will be reading the book of Daniel.
0: Ahora, así paraditos,
1: as you're standing,
0: hay algo que yo necesito pedirles.
1: There's something I have to ask of you.
0: Creo que les dije que tenía ya dos, tres días llorando.
1: I think I already told you, 3 days crying.
0: Porque nadie sabe cómo le duele su tierra.
1: Because no one knows how their land hurts.
0: Hasta que tenga una situación difícil.
1: Until they have a hard situation.
0: Y yo necesito el apoyo de ustedes.
1: And I need your support.
0: Mire eso.
1: See these pictures.
0: ¿Y qué vamos a hacer nosotros?
1: And what are we going to do about this?
0: Yo creo que usted está más informado que yo.
1: I believe you probably have more information than I do.
0: Porque realmente ya ayer le dije a mi esposa no quiero oír ni ver más. Me duele demasiado.
1: But truly, I told my wife yesterday, I don't want to see or hear more about this. It's just too painful.
0: Dos terremotos.
1: Two earthquakes.
0: Dos.
1: Two.
0: 7.2 y 7.5.
1: Of magnitude of 7.2 and 7.5.
0: Y más de 400 sismos. Mire eso, mire eso.
1: Look at this.
0: Más de 100 edificios.
1: More than 100 buildings.
0: En una de las zonas.
1: In one of the areas.
0: Completamente derribados.
1: Completely demolished.
0: Miles están bajo esos escombros.
1: And thousands are still under all this rubble.
0: Ya más de 100 niños.
1: More than 100 kids.
0: Huérfanos.
1: Orphaned.
0: Usted sabe que ustedes son dueños de esos 9 acres que están ahí, ¿verdad?
1: You know you're owners of those 9 acres that are over here, right?
0: Esa montaña que está ahí.
1: That mountain that's here.
0: Es de ustedes.
1: It belongs to you.
0: Y el Señor, ayúdame a levantar un orfanatorio.
1: And I asked, Lord, help me open up an orphanage.
0: Y a traerme esos 100 niños para acá.
1: And bring those kids here.
0: Estoy seguro que algunos de ustedes adoptarían.
1: I'm sure one of you would adopt them.
0: Para ti no hay nada imposible, Dios.
1: For God, there's nothing impossible.
0: Pero mire cómo está.
1: But see the devastation.
0: Ya no me salen lágrimas.
1: I don't have it.
0: Y el día viernes.
1: And on Friday.
0: Nos dimos la tarea de llamar directamente.
1: We had the task of calling directly.
0: A líderes, pastores.
1: Leaders and pastors.
0: En la zona más afectada.
1: In the most affected area.
0: Como La Guaira.
1: Like La Guaira.
0: Donde hay muchos muertos todavía.
1: But there's a lot of people that have been found dead.
0: Las otras zonas que ustedes no las conocen, pero yo las conozco.
1: The other zones that you might not know, but I know them, and my wife knows them as well.
0: Pero la gente durmiendo.
1: But people sleeping.
0: Hay una zona donde los hospitales.
1: There's a zone where the hospitals.
0: No se dan basto.
1: There's just no space left.
0: Y no hay nada.
1: And there's nothing.
0: Ni curitas.
1: No
0: ni
1: band-aids.
0: Alcohol, ni inyección.
1: No injections.
0: Ni agua oxigenada.
1: Nothing.
0: Muertos por cantidades en el piso.
1: People dead in large quantities.
0: ¿Qué vamos a hacer?
1: What will we do about it?
0: Oh, vamos a orar.
1: Oh, let's pray.
0: La oración sin acción es frustración.
1: But prayer without action is just frustration.
0: No venga con que usted solamente va a orar.
1: Don't tell me you're just going to pray.
0: Y eso no es verdad que esté orando.
1: And that's not true that you're praying.
0: Porque cuando oras,
1: because when you pray,
0: Dios te mueve.
1: God moves you to action.
0: Cuando oras,
1: when you pray,
0: Dios hace milagros.
1: God performs miracles.
0: Cuando oramos,
1: because when you pray,
0: Dios nos utiliza.
1: God uses our life.
0: Entonces,
1: so,
0: ¿qué hacemos?
1: What do we do?
0: Vamos a enviar, vamos a recoger ropa, víveres, zapatos y toda esa cantidad de cosas.
1: Are we going to pick up clothing and all these items?
0: Lo intenté hacer cuando hubo una situación de un volcán fuertísimo en Guatemala.
1: I tried doing this when the strong volcano thing happened in Guatemala.
0: Lo hicimos con Honduras.
1: We did it with Honduras.
0: Lo hicimos con El Salvador.
1: And with El Salvador.
0: ¿Y sabe qué era más caro?
1: And you know what's the most expensive part?
0: Enviar las cajas que lo que iba por dentro.
1: Shipping the things that were going to be used.
0: Decimos no.
1: We said no.
0: Eso no lo vamos a hacer.
1: We're not going to do that this time.
0: Vamos a hacer otra cosa.
1: We're going to do something else.
0: Por favor, póngame el banner.
1: Please place the banner.
0: ¿Qué vamos a hacer?
1: What are we going to do?
0: Nuestro plan de acción.
1: Our plan of action.
0: Visión Venezuela.
1: Misión Venezuela.
0: Dice, nos abocaremos a aportar dinero.
1: We're going to give money.
0: Que será entregará o se llevará a las oficinas de Casa de Dios USA.
1: That shall be taken to the offices of Casa de Dios.
0: Usted puede llamar por ese teléfono.
1: We're going to call these numbers.
0: Y los únicos autorizados son el equipo administrativo.
1: And the only ones authorized is the church administration.
0: Ninguna persona que está autorizada está pidiéndole dinero a los hermanos.
1: No other person is allowed to ask for money from anyone.
0: Y usar un evento como ese para despacer sus otras cosas.
1: Or to use this as an opportunity to do their own things.
0: Aquí somos unidos, un solo pueblo.
1: No, we're going to be united as one people.
0: Lo hicimos con El Salvador, con Guatemala, con México, con Nicaragua.
1: With El Salvador, Guatemala, and Nicaragua.
0: Y oiga esto.
1: And hear this.
0: Puedes hacer tu aporte usando tarjeta de crédito, débito o en efectivo.
1: You can use any payment method, debit card, cash.
0: Nunca a alguna persona en privado.
1: Never give money to an individual privately. Only to the church administration.
0: Ahí tienes el QR.
1: There's the QR code.
0: Por vías de Zelle.
1: Or
0: también.
1: You can do via Zelle.
0: O por tarjeta de crédito.
1: Or credit card.
0: Porque ¿qué vamos a hacer?
1: What are we going to do?
0: Vamos a ver este caso de suprema pobreza.
1: We're going to see
0: y necesidad.
1: This moment of poverty to help our people.
0: Pregunto,
1: I ask,
0: ¿me quieres ayudar?
1: Do you want to help me?
0: ¿Sabe que la primera vez que yo pido por Venezuela?
1: You know, it's the first time I ever asked anything for Venezuela.
0: Tengo más de 30 años con ustedes.
1: I have more than 30 years here.
0: Y nunca le he pedido algo por Venezuela.
1: And I've never asked for anything for Venezuela.
0: Llegó el momento.
1: The moment has come.
0: Y si usted quiere hacer algo ahora mismo,
1: and if you want to do something right now,
0: póngame una canasta ahí.
1: Let's place a basket here.
0: Y por favor, todos van a sacar dinero.
1: And please, everyone, whatever money you can
0: dinero.
1: Give, money.
0: Porque es más efectivo.
1: This will be effective.
0: Es más funcional.
1: It's more functional.
0: Es más directo.
1: It's more direct.
0: Conocemos gente que ha quedado sin casa.
1: We know people without homes.
0: Niños que no tienen con quién, no tienen a nadie.
1: Children that have no one.
0: Y necesitamos hacer algo más efectivo.
1: We're going to do something more effective.
0: Más directo.
1: More direct.
0: Y tenemos en Venezuela multitud de pastores.
1: In Venezuela we have a large amount of pastors.
0: Sin casa, sin
1: that
0: comida,
1: stay without
0: sin
1: homes,
0: ropa,
1: without,
0: sin
1: without
0: nada.
1: Clothing.
0: Y usted y yo somos gentes
1: and you and I are people
0: prósperas,
1: prosperous people
0: prósperas,
1: prosperous people
0: crecientes,
1: growing people.
0: Cada uno levántese ahora,
1: everyone stand up now,
0: en el nombre de Jesús,
1: in the name of Jesus,
0: y venga a aportar,
1: and come and give.
0: Si no utiliza su tarjeta
1: if
0: de
1: not,
0: crédito,
1: use your debit card
0: o débito,
1: or debit card
0: y haga su aporte por
1: and
0: QR,
1: do your support through QR code
0: por Seller,
1: or Zelle
0: para apoyar esta gran misión,
1: to support this great mission.
0: Hoy lo anunciamos por Noticias Nashville.
1: Today we announced it through National Noticias.
0: Por todo lugar lo estamos anunciando.
1: Every place we're announcing this.
0: Y póngame el anuncio en inglés también.
1: Place the announcement in English too, please.
0: Póngamelo en inglés.
1: Put it in English.
0: Nuestra acción, nuestro plan de acción.
1: Our plan of action.
0: La misión Venezuela.
1: The mission Venezuela.
0: Todo aquel que hable inglés.
1: All those that speak English.
0: Su jefe de trabajo.
1: Send this to your
0: su
1: boss at work.
0: Su compañero de trabajo.
1: To your boss at work.
0: Puede ayudarnos.
1: Or your coworker to help.
0: Enséñale ese banner.
1: Please pass this banner.
0: Apóyanos.
1: Support this banner.
0: Necesitamos su ayuda.
1: We need your help.
0: Hay más de 100 niños.
1: More than 100
0: esperando
1: kids
0: por tu ayuda.
1: Waiting for your help.
0: Vamos, pónganse todos en pie en el nombre
1: everyone
0: de Jesús.
1: Please stand in Jesus' name.
0: Padre, gracias.
1: Father, thank you.
0: Gracias porque nos has llamado.
1: Thank you because you've called us.
0: Para servirte.
1: To serve you.
0: Para honrarte.
1: To honor you.
0: Vamos a hacerlo en el nombre
1: we're
0: de Jesús.
1: We're going to do this in Jesus' name.
0: Mira, usted se puede, si no le ha llegado ese banner, dígame, yo no
1: if
0: lo tengo.
1: If you've not received this banner, I'll send it to you.
0: Y tenga la libertad de correrlo.
1: And please share it with everyone.
0: Y si alguien viene a darle dinero,
1: and if someone gives you money,
0: dígale no, deposítalo ahí.
1: Say no, deposit it here.
0: Que se lo llevo al apóstol.
1: No. Give it to the apostle. No.
0: Porque lo primero que yo voy a hacer es
1: the first thing I'm going to do
0: is a la administración.
1: Is give it to the administration.
0: Deposítalo en la administración.
1: Give it to the administration.
0: Hoy Venezuela te necesita.
1: Today Venezuela needs you.
0: Como otras veces.
1: As other times.
0: Nos ha necesitado.
1: They've needed.
0: Guatemala, México,
1: Guatemala,
0: Salvador,
1: México, El Salvador has
0: Cuba.
1: Cuba has needed us.
0: Y nuestra iglesia ha salido al frente.
1: And our church has helped out.
0: Gracias por ti.
1: Thank you for you.
0: Gracias por ser sabio.
1: Thank you for being wise.
0: Gracias.
1: Thank you.
0: Bienaventurados los que oyen esta palabra.
1: Blessed are those who hear this word.
0: Y la ponen por práctica.
1: And put it into practice.
0: ¿Puedo agarrar ese anuncio y enviárselo a otras personas?
1: Can
0: sí.
1: I grab this banner and send it to anyone? Yes.
0: A todo el mundo.
1: Send it to everyone.
0: Eso va a la administración.
1: That's going to the administration.
0: Hay un equipo trabajando para
1: and there's a team working directly with this.
0: Ellos van a hacer llegar con sabiduría.
1: They will make arrive all of this money with wisdom.
0: Con temor de Dios.
1: With fear of God.
0: Lo, en la mejor situación.
1: To, in the best situation possible to help.
0: Seguro que será así.
1: I assure you this will be like this.
0: Todo levante la mano diga, Padre,
1: everyone lift up your hand and say, Lord Father.
0: Gracias.
1: Thank you.
0: Por la enseñanza.
1: For the teaching.
0: Que me has dado en
1: that you've
0: hora.
1: Given me this hour.
0: Gracias.
1: Thank you.
0: Por enseñarme a gobernar.
1: For teaching me how to govern.
0: En la tierra.
1: On this earth.
0: Con las leyes del cielo.
1: With the laws of heaven.
0: Gracias.
1: Thank you.
0: Por el libro de Proverbios.
1: For the book of Proverbs.
0: Gracias.
1: Thank you.
0: Porque me has preparado.
1: Because you prepared me.
0: Para gobernar.
1: To govern.
0: Mi mente.
1: My mind.
0: Mi corazón.
1: My heart.
0: Mi hogar.
1: My home.
0: Mi familia.
1: My family.
0: Mi finanzas.
1: My finances.
0: Con tu palabra preciosa.
1: With your precious word.
0: En el nombre
3: de... 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

0: Hay mucho por hacer, pero en estos instantes tengamos la reflexión para hoy. Con usted, Cornelio Rivera.
1: Acostumbrados a algo, es difícil cambiar. Para muchos el cambio es un lento proceso y para algunos imposible. Hay veces, aunque haya beneficios, se rehúsa a cambiar. Hay algunos en este moderno siglo que prefieren usar una bestia en vez de un automóvil y rehúsan la conveniencia de la energía eléctrica prefiriendo lámparas de gas o hacer las labores a mano.

0: vivió bajo un sistema de sacrificios que Dios instituyó a través de Moisés. La gente se acostumbró a sacrificar animales para encontrar aceptación delante de Dios. Un día llegó Jesucristo, y muriendo en la cruz como un cordero sin mancha y sin contaminación, se presentó una vez para siempre por el sacrificio de sí mismo para quitar el pecado que separa al hombre de Dios. Sin tener ahora que sacrificar animales, solo se necesitaba aceptar por fe el sacrificio de Cristo. Pero la mayoría le rechazó y rehusó cambiar. El contexto religioso en el que creciste ha moldeado tu pensar y vivir acerca de la relación con Dios. Conceptos, ritos, celebraciones y tradiciones a las que estás acostumbrado están arraigadas en ti y tú en ellas. Para ti el mensaje bíblico de que el perdón de pecados y salvación eterna es por la gracia de Dios por medio de la fe y no por las obras que hagas puede ser algo nuevo. Pero esa es la voluntad de Dios. Jesús nos abrió un camino nuevo y vivo. La eficacia de su muerte y resurrección invalida cualquier otra manera de llegar a Dios que al hombre se le ocurra. Para la mayoría entre nosotros eso significa cambio. ¿Estás tú dispuesto a ello?
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Soy la antorcha encendida, orando desde North Carolina, la ciudad de bendición. Pastor Victorino Villalobos, a través de la Radio Vida. Estamos orando en este día precioso, maravilloso, aplicando el poder de la cobertura sobre toda la familia. Cuando estamos bajo cobertura, estamos la cobertura de Dios, la cobertura de una iglesia, la cobertura de un pastor, de un apóstol. Estamos bajo una protección divina. Es el tiempo que todos busquemos estar bajo cobertura, bajo protección, bajo la seguridad. El Dios Todopoderoso nos dice que Él es nuestro protector, Él es nuestro socorro y nuestro pronto auxilio. En estos tiempos donde hay temor, en estos tiempos donde hay miedo, no sabemos circunstancias, lo único que hay que acudir es a la cobertura del Dios Todopoderoso, porque en Él hay seguridad. En Él hay protección, en Él hay estabilidad. Por eso hoy en este día maravilloso te digo, está bajo la cobertura del Dios eterno. Bendigo a todos aquellos que se congregan, que están en una iglesia, que están bajo una cobertura, bajo una dirección divina. Recuerda que una palabra de tu cobertura, de tu protección, te lleva a dimensiones grandes. Por eso tenemos que estar bajo la protección de nuestro Dios, orando constantemente. Cada familia, cada niño, cada joven, cada padre, cada madre, tus negocios, tus finanzas están bajo la cobertura de Dios. Tu estatus legal está bajo la cobertura del Dios eterno. Por eso damos gracias por las antorchas que estamos orando, esas antorchas encendidas y transmitiendo a través de Radio Vida, la red que está transformando y llegando.

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0: Dice la Biblia: reflexiona en tu corazón, que el Señor es Dios, en los cielos y en la tierra. No hay otro. Esta es la reflexión para hoy.
1: En el siglo XIX, los arqueólogos en el área del río Tigris, en la antigua Mesopotamia, excavaron a Nínive, la más grande y opulenta ciudad del Imperio Asirio en los siglos VIII y VII a.C. Con 700 hectáreas, 15 puertas y un sistema de canales para suplir agua, Nínive tenía más de 100.000 habitantes, lo cual era notable para ese tiempo. Allí encontraron la biblioteca de Asurbanipal con más de 20.000 tabletas de barro con escritura cuneiforme. El palacio de Senaquerib era de 500 por 240 metros. Paredes de 20 metros de altura, puertas flanqueadas con figuras de piedra en forma de leones con alas y de toros gigantescos. 3.000 metros de relieves adornaban las paredes. En un prisma, Senaquerib inscribió el relato de sus guerras y cuenta que saqueó las ciudades de Judá, que sitió y aisló a Jerusalén y que al rey Ezequías, que no quiso someterse, lo encerró en la ciudad como a un pájaro en una jaula. Menos de un siglo después de Senaquerib, los medos y babilonios atacaron y destruyeron a Nínive. ¿Qué hace que la grandeza de un hombre o de una nación se desmorone y quede en nada? Senaquerib amenazó a Jerusalén y envió este mensaje: que no os engañe Ezequías diciendo: Jehová nos librará. ¿Libraron los dioses de las naciones a sus tierras? ¿Qué dios hay que haya librado su tierra de mi mano para que Jehová libre de mi mano a Jerusalén? La autoconfianza, considerarse invencible, incredulidad en el Dios de la Biblia, rehusar someterse a él, eso, con seguridad, deja tu grandeza en nada. Ninguno de nosotros podrá alcanzar opulencia, fama y poder como Senaquerib. ¿De qué te jactas? ¿Por qué tu grandeza y orgullo? Dice la Biblia: el que se cree ser algo no siendo nada, a sí mismo se engaña. Y con la soberbia viene también la deshonra. Todo de lo que te jactes en esta

0: vida es temporal y ante Dios nada vale. Por eso dice la Biblia, humillaos bajo la poderosa mano de Dios, para que Él os exalte a su debido tiempo.
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medio de todas las naciones. Gente que no se va a inclinar ante las tentaciones del enemigo. Gente que no se va a inclinar ante las propuestas del sistema de este mundo. Gente de carne y hueso, pero que solo se inclina ante el Rey de Reyes, el Señor de Señores. Aquí está, Señor. Todavía hay gente santa en esta tierra. Todavía hay gente consagrada.

Soy la antorcha encendida del estado de Pensilvania, Pastor Andrés Hernández, orando a través de la red Radio Vida. Por tanto, no durmamos como los demás, sino estemos alerta y seamos sobrios. Despierta, despierta, Iglesia de Cristo. Hoy estoy orando por un despertar, por un involucramiento al llamado de Dios, al servicio en la obra de Dios. Cristo viene pronto y no es posible que nosotros sigamos indiferentes ante el llamado de nuestro Dios. Por lo tanto, despertemos, no seamos como los demás. Los demás no han tenido un encuentro con Cristo, no han tenido un llamado al servicio de nuestro Dios, mas tú y yo hemos recibido algo poderoso en nuestra vida. Por lo tanto, hoy es el día de reflexionar, de despertar y de involucrarnos en el servicio a nuestro Dios. Estoy orando por ti y tu familia. Oró la antorcha encendida del estado de Pensilvania, Pastor Andrés Hernández, a través de la red Radio Vida.

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6: Hola, soy Paul Nieves, antorcha encendida desde Venezuela, orando a través de la red Radio Vida. Hoy quisiera saludarte en Colosenses, capítulo 3, el versículo 15 al 17, dice de la siguiente manera: y la paz de Dios gobierne en vuestros corazones, a las que asimismo fuisteis llamados en un solo cuerpo, y sed agradecidos. La palabra de Cristo mora en abundancia en vosotros, enseñándoos y exhortándoos unos a otros en toda sabiduría, cantando con gracia en vuestros corazones al Señor con salmos e himnos y cánticos espirituales, y todo lo que hacéis, sea de palabra o de hecho, hacedlo todo en el nombre del Señor Jesús, dando gracias a Dios Padre por medio de Él. Hoy oro por los hijos de Dios. Padre, en el nombre de Jesús te pido que nos ayudes cada día, concédenos ese denuedo de hablar tu palabra, que abunde la palabra de Cristo de manera que podamos sazonar la tierra con tu gracia, con sabiduría, que podamos obrar, Dios mío, conforme a tu voluntad, Padre amado, conforme a tus designios, en el nombre poderoso de Jesús. Señor, te doy gracias por tu amor, gracias por este día en que me permites agradecerte por tus misericordias. Bendice a mis hermanos, Dios amado, de manera sobrenatural. En el poderoso nombre de Jesús, ministra sus vidas para tu gloria. Oro desde Venezuela, la antorcha encendida, Paul Nieves, a través de la red Radio Vida.

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1: Soy Mao Lutrera, antorcha de la República de Venezuela, y a través de la red de Radio Vida, levanto oración por tu pueblo. En esta hora, en el nombre de Jesús, bendecimos a cada persona que escucha esta oración. Tú, Señor, conoces sus necesidades, las situaciones por las que están pasando. Señor, ministra en ellos. Declaramos que tu presencia les acompaña en medio de cualquier circunstancia. Siervo de Dios, desde Venezuela te recuerdo el libro de Romanos 8:26 que dice: asimismo, en nuestra debilidad, el Espíritu acude a ayudarnos. No sabemos qué pedir, pero el Espíritu mismo intercede por nosotros con gemidos que no pueden expresarse con palabras. Sigue adelante. Acércate a Dios. Aunque sientas que no tienes palabras para explicar en oración, ten fe y confianza, porque el Espíritu Santo clama por tu petición, asegurándose que sean presentadas ante nuestro Padre. No estás solo. Dios está contigo y te va a librar, te va a guardar, va a responder tus peticiones para gloria de su nombre. Oro desde Venezuela a través de Radio Vida. Amén.

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Soy la antorcha de oración de Houston, Texas, Marisol de Vergara, orando a través de la red Radio Vida. Estoy intercediendo esta hora para declarar que los hijos de Yahweh entran en un nuevo nivel de inteligencia espiritual para que haya una nueva capacidad de entendimiento y apropiarnos así de cada diseño presente en su palabra. Señor, clamo por cada corazón que se siente indigno, lejos o inalcanzable por ti. Te ruego por mis hermanos y hermanas que han creído la mentira de que su pasado los descalifica. Así como alcanzaste a Saulo, perseguidor, y lo transformaste en Pablo, el apóstol, también puedes hacer lo mismo con todos ellos. Hoy, en tu nombre, Padre Celestial, vamos contra toda culpa y en la autoridad que nos has dado y en la revelación y en la claridad, Padre Santo, de tu bondad y de todo beneficio desatado en la cruz, cancelamos toda culpa, toda condenación y todo rechazo. Declaro que tus brazos están abiertos para ello. Llámalos, Señor, hazles oír tu voz, levántalos del polvo y muéstrales que son vasos escogidos para tu gloria. Tu gracia es mayor que cualquier error. Padre Celestial, que tomen conciencia de que son hijos y nombrados reyes y sacerdotes, cabeza y no cola. En el nombre sagrado de tu Hijo Yeshua te damos las gracias. Soy Marisol Gómez de Vergara, la antorcha encendida del estado de Texas, orando a través de la red Radio Vida.

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3: Hola, soy Mati Morales de Miel San Marcos y hoy quiero leer y meditar contigo el proverbio del día. Proverbios capítulo 12. Para aprender hay que amar la disciplina. Es tonto despreciar la corrección. El Señor aprueba a los que son buenos, pero condena a quienes traman el mal. La perversidad nunca produce estabilidad, pero los justos tienen raíces profundas. Una esposa digna es una corona para su marido, pero la desvergonzada es como cáncer a sus huesos. Los planes de los rectos son justos, pero el consejo de los perversos es traicionero. Las palabras de los perversos son como una emboscada mortal, pero las palabras de los justos salvan vidas. Los perversos mueren y no dejan rastro, mientras que la familia de los justos permanece firme. La persona sensata gana admiración, pero la persona con la mente retorcida recibe desprecio. Más vale ser una persona común con sirvientes que darse aires de grandeza y no tener para comer. Los justos cuidan de sus animales, pero los perversos siempre son crueles. El que se esfuerza en su trabajo tiene comida en abundancia, pero el que persigue fantasías no tiene sentido común. Cada ladrón envidia el botín del otro, pero los justos están bien arraigados y dan su propio fruto. Los perversos quedan atrapados por sus propias palabras, pero los justos escapan de semejante enredo. Las palabras sabias producen muchos beneficios, y el arduo trabajo trae recompensas. Los necios creen que su propio camino es el correcto, pero los sabios prestan atención a otros. Un necio se enoja enseguida, pero una persona sabia mantiene la calma cuando la insultan. Un testigo honrado dice la verdad, un testigo falso dice mentiras. Algunas personas hacen comentarios hirientes, pero las palabras del sabio traen alivio. Las palabras veraces soportan la prueba del tiempo, pero las mentiras pronto se descubren. El corazón que trama el mal está lleno de engaño. El corazón que procura la paz rebosa de alegría. Nada malo les sucederá a los justos, pero los perversos se llenarán de dificultades. El Señor detesta los labios mentirosos, pero se deleita en los que dicen la verdad. Los sabios no hacen alarde de sus conocimientos, pero los necios hacen pública su necedad. Trabaja duro y serás un líder. Sé un flojo y serás un esclavo. La preocupación agobia a la persona. Una palabra de aliento la anima. Los justos dan buenos consejos a sus amigos. Los perversos los llevan por mal camino. Los perezosos ni siquiera cocinan la presa que han atrapado, pero los diligentes aprovechan todo lo que encuentran. El camino de los justos conduce a la vida. Ese rumbo no lleva a la muerte.
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